0: comiendo, Señor, esperando que seas tú quien nos hables a través de tu palabra, Dios mío querido. Y gracias, Señor, por haberme escogido para esta labor, Señora, que con grandes indeficiencias y limitaciones, pero así te ha placido, Señor, haberme escogido para poder, Señor, ser pregonero de justicia y baluarte de esta verdad. En mí hay agradecimiento y gratitud por ello, Señor. Por eso pido que tú me ayudes a seguir hacia adelante, Dios mío querido, para poder hacer aquello para lo cual tú me has llamado. Yo pido, Señor, por toda la audiencia en esta tarde, Señor, esperando, Señor, que tú seas obrando en cada uno de ellos, Señor. Que tu palabra pueda hallar cabida en sus corazones y pueda hacer la obra, Señor, para la cual será predicada. Dios mío, para que esta palabra, Señor, nos pueda confrontar, Dios mío querido, a cada uno de nosotros, Señor, porque para ello viene tu palabra, para que nos demos cuenta ciertamente cómo andamos delante de ti, porque cuando oímos tu palabra es donde nos damos cuenta, Señor, en donde estamos fallando. Por lo tanto, Señor, haznos sensibles a tu voz y háblanos para la gloria de tu nombre y para edificación de nuestras almas. Pido por mis hermanos, Señor, que nos están patrocinando esta programación. Pido por mi hermana Mitigla, Señor, síguela cuidando y guardando y protegiendo a ella y a su familia. Y de la misma manera, Señor, mi hermano Sergio, hermano Wilson, que tú obres y los guardes y los protejas también, y tú los sigas bendiciendo. Dios eterno, Dios amado, en tus manos yo los encomiendo a ellos también. Y en tus manos me abandono, Señor, para que seas tú, Señor, que nos hables a través de tu buena palabra. Todo lo pido, Señor, y doy gracia en el nombre de Jesús. Amén y amén. Bien, estimados hermanos y amigos, hemos leído la palabra bendita del Señor. Y a través de esta palabra, quiero que veamos que si nosotros queremos que Dios reciba lo que hacemos para Dios, tenemos que oír a Dios. Tenemos que oír su palabra y obedecer a ella. De esa manera podemos ser aceptos delante de Dios con todo aquello que hagamos en su obra bendita. Porque de otra manera, Dios no va a recibir todo aquello que hagamos si nosotros no obedecemos a su palabra. Y a veces nosotros estamos conformes en decir: yo estoy sirviendo a Dios, yo estoy buscando a Dios, yo estoy trabajando en la obra del Señor. Pero lo que Dios en sí no ve tanto el trabajo que nosotros podamos hacer en ello, lo que Dios realmente está viendo es cómo es que estamos viviendo dentro de su obra. Si estamos obedeciendo a su voz o estamos desobedeciendo a su palabra. Ahí está realmente la victoria en todo lo que hagamos. De otra manera, quizás todo podría ser en vano. Porque veamos lo que Dios está diciendo a Isaías. Le dice: clama a voz en cuello, no detengas, dice, alza tu voz como trompeta y anuncia a mi pueblo su rebelión y a la casa de Jacob su pecado. Vemos entonces, yo aquí puedo ver realmente que Dios estaba viendo la actitud de su pueblo, como estaban caminando, pero también estaba viendo lo que ellos estaban haciendo. Pero primero de Dios ver lo que ellos estaban haciendo, buscando a Dios, pero no había en ellos obediencia. Entonces, a la luz de la palabra de Dios, veamos la causa por la cual Dios está diciendo a Isaías estas palabras: clama a voz en cuello, no detengas, alza tu voz como trompeta y anuncia a mi pueblo su rebelión y a la casa de Jacob su pecado. Oiga, ¿por qué es que Dios estaba diciendo esto? Porque veamos lo que ellos estaban haciendo, creyendo que estaban agradando a Dios. Oiga lo que dice el Señor: que me buscan cada día. Oiga, qué importante esto. Que me buscan cada día y quieren saber mis caminos. Me buscan cada día, dice, y quieren saber mis caminos. Oiga, como gente que hubiese hecho justicia. Oiga, ¿cómo está diciendo? Quieren conocer mis caminos como gente que ha hecho justicia, como gente fiel, como gente obediente. Quieren conocer mis caminos, pero no quizás para obedecerme. Porque está diciendo, quieren conocer mis caminos como quienes hubiesen, dice aquí la palabra, quieren conocer mis caminos como gente que hubiese hecho justicia. Oiga, dice, ellos quieren conocer mi camino, pero siguen injusto. Como gente que hace justicia. O sea que Dios estaba viendo que ellos estaban interesados en conocer el camino de Dios. Pero Dios sabía que en ellos había desobediencia. Dice, y que no hubiese dejado la ley, y como que no hubiesen dejado la ley de su Dios, me piden justicia, dice, me piden justo juicio y quieren acercarse a Dios. oiga, dice, quieren acercarse a Dios, pero así como andan, no pueden acercarse a mí, dice él, quiere decir el Señor. Porque Dios está señalando que querían conocer su camino como gente fiel a Dios. Y oiga lo que la palabra realmente dice, que me buscan cada día. O sea que eso de buscar a Dios cada día no es solo de buscarlo, es de vivir en obediencia a su palabra. Que me buscan cada día, quieren saber mis caminos como gente que hubiese hecho justicia. O sea que él está diciendo que no han hecho justicia, aunque me buscan cada día. O sea que a la luz de la palabra, Dios está hablando que no es solo de buscarle cada día, sino obedecerle cada día. Eso es lo que Dios está diciendo. Y que no hubiesen dejado de la ley de su Dios. O sea, habían dejado la ley de Dios, pero le buscaban, dice, como que no hubieran dejado la ley de Dios. Así es que eso de buscarle cada día no quiere decir que es que estamos bien. Porque dice que le buscaban cada día como quienes no habían dejado la ley de su Dios. La habían abandonado. Habían desobedecido, pero ellos seguían buscando. Y por eso dice, me piden justo juicio y quieren acercarse a Dios. Ellos querían acercarse a Dios. Y oiga cómo lo hacían. Porque dicen, oiga, aquí están reclamando porque Dios no respondía. Porque dicen, ayunamos y no hiciste caso. Humillamos nuestra alma y no te diste por entendido. He aquí, oiga lo que ellos decían. Ayunamos, oiga lo que dice, porque dicen, ayunamos y no hiciste caso. Humillamos nuestra alma y no te diste por entendido. Oiga, ellos se habían dado cuenta que estaban ayunando, pero no estaban haciendo la voluntad de Dios. Cuando yo veo esto, es de preguntarnos, ¿en verdad estoy solo aguantando hambre? ¿O en verdad estoy ayunando y Dios está recibiendo lo que yo estoy haciendo? Pero vemos que Dios no estaba recibiendo, oiga, lo que ellos hacían, porque se habían apartado de la obediencia a la voz de Dios, y por ello están reclamando. Pero veamos qué dice el Señor. He aquí que en sus, dice que aquí que son en sus adversarios, dice la palabra, en el día de vuestro ayuno, buscáis vuestro propio gusto y oprimís a todos vuestros trabajadores. Oiga, esta era la causa Dice, en el día del ayuno buscáis su propio gusto, dice la palabra, y oprimís a los trabajadores. O sea, ellos estaban ayunando, pero estaban haciendo lo que no debían hacer. No estaban obedeciendo a la voz de Dios. Por eso es que dicen, ayunamos y no te diste por entendido. O sea, ellos se dieron cuenta que no estaban siendo aceptos delante de la presencia del Señor. Y por ello, Dios les responde y dice, he aquí que para contienda y debates ayunáis. ¡Qué tremendo! Para contienda y debates ayunáis. Para herir con el puño inicuamente, no ayunéis como hoy, para que vuestra voz sea oída en lo alto. Oiga cómo está diciendo, no ayunéis como hoy, para que vuestro voz sea oída en lo alto. Quiere decir que Dios no estaba recibiendo ese sacrificio porque no estaban obedeciendo a la palabra del Señor. Entonces podemos ver y preguntarnos, ¿qué estamos haciendo nosotros para agradar a Dios? ¿Qué estamos haciendo buscando la presencia de Dios, como dice aquí, cada día? Pero hagámonos la pregunta, ¿cómo estamos en lo que es la obediencia a la voz de Dios? Porque lo bueno es que Dios siempre ha hablado a su pueblo, y el propósito es para que nos arreglemos. Así es que no perdamos más tiempo queriendo buscar a Dios cada día, pero en desobediencia. Y él dice claramente, he aquí que para contienda y debates ayunáis. Oiga cómo Dios está diciendo, he aquí que para contiendas y debates ayunáis. Entonces, a la luz de la palabra, Dios quiere que obedezcamos y después podamos nosotros, a través de la obediencia, buscar su presencia para que seamos aceptos. Porque claramente aquí que para contienda y debates ayunáis, y para hacer con él, oye, y para herir con el puño inicuamente. Dice, herir con el puño inicuamente. Ellos ayunaban, buscaban a Dios cada día, pero estaban desobedeciendo a la voz de Dios. Qué importante es saber, hermanos, que necesitamos sí buscar a Dios, pero necesitamos obedecer a aquel a quien estamos buscando. Irís con puño inicuamente, no ayunéis como hoy. No vuelvas a hacer esto, pueblo mío, está diciendo. No ayunéis como hoy, para que vuestra voz sea oída en lo alto. ¿Qué está diciendo? Si seguís ayunando así, si seguís buscándome cada día de esa manera, tu voz no será oída en el cielo. Tu voz no será escuchada en lo alto. Entonces, a la luz de la palabra de Dios, Dios siempre ha pedido que su pueblo obedezca a su voz. Vemos a través de su palabra que Dios le está hablando claramente a su pueblo. No vuelvas a ayunar como hoy. Vive mi palabra, obedece a mi voz. Y cuando vengas buscando mi rostro, tu voz será oída en lo alto. Yo quiero, creo que todos queremos que Dios escuche nuestro clamor. Cuando venimos a Él cada día a buscarle. Pero para ello necesitamos obedecer a su palabra, obedecer a su voz, para poder ser escuchado. Porque de otra manera, según esta palabra, no será posible de que Dios escuche nuestro clamor, nuestra búsqueda. Cada día ellos venían. Esto lo hacían, dice, todos los días. Pero cuando Dios vio la actitud, le dice a Jeremías, háblale que están en pecado. Háblales que así yo no puedo oírlos. Por eso le dice, clama a ellos. Clama a vos en cuello. No detengas, alza tu voz como trompeta, oiga, de una manera que ellos pudieran oír y entender. Anuncia a mi pueblo su rebelión y la casa de Jacob su pecado. Ellos andaban rebeldes. Oiga, anúnciales, predícales que andan en rebeldía, que andan en pecado. Y así como andan, aunque ayunen, yo no los voy a escuchar. No les voy a atender. Tienen que dejar de hacer eso. Tienen que obedecer a mi voz para que sean oídos desde lo alto. Entonces, a la luz de la palabra de Dios, Dios nos habla claro, hermano, porque como digo, esta palabra también es para nosotros, porque Dios ve realmente cómo estamos delante de su presencia. Lo mismo encontramos que dice Miqueas, capítulo 3, versículo 8, oiga lo que dice Miqueas, lo que Miqueas está diciendo, que está preparado para llevar la exhortación al pueblo de Dios. Y de esa manera debemos de estar preparados nosotros también. Oiga lo que dice Miqueas, mas yo estoy lleno del poder del Espíritu de Jehová y de justicia y de juicio y de fuerza para anunciar a Jacob su rebelión y a Israel su pecado. Oiga lo que está diciendo aquí Miqueas. Cómo él está dispuesto. Y ese es el problema, que hoy muchos no están dispuestos realmente a denunciar el pecado. No están dispuestos a amonestar en contra del pecado. Están solo con mensajes, sobándole el lomo a la iglesia. Pero Miqueas no deja una enseñanza. Y él dice: mas yo estoy lleno del poder del Espíritu de Jehová y de juicio y de fuerza para anunciar a Jacob su rebelión y a Israel su pecado. Así tiene que estar el predicador. Así tienen que estar los siervos de Dios, dispuestos, preparados para anunciar, denunciar el pecado. No estarlo chineando, porque nosotros tenemos aquí el ejemplo de Miqueas. Así es que a la luz de la palabra de Dios, Dios siempre nos va a hablar. Espero que esta palabra sea de mucha bendición y la pongamos en práctica, que no nos vaya a pasar lo mismo a nosotros como al pueblo de Israel. Voy a dejar a mi hermana con nosotros.
1: Amén. Vamos a darle lectura a los reportes recibidos. Dice la hermana Tila Dimas, Dios le bendiga. La hermana María Medrano, Dios le bendiga, hermano Freddy. Bendiciones para la hermana en turno. Muchas gracias. Oración por Linda Arévalo por sanidad en quistes en un riñón. Oración por el joven Ronnie Camacho por sanidad de cáncer en la sangre. Adelante.
0: Gloria al Señor. Bien, vamos a orar por la palabra y por la petición también. Amantísimo Padre que estás en los cielos, vengo delante de tu presencia en esta hora, Señor, dándote gracias, Padre querido, por tu palabra que ha sido predicada en esta hora, Señor, esperando que esta palabra sea de mucha bendición, Señor, para cada radio oyente, ya que esta palabra también nos amonesta, Señor, y podemos darnos cuenta qué es lo que tú esperas, Dios mío querido, de aquellos que podemos buscarte cada día más, pero debemos de ver también la condición en la cual nos encontramos delante de tu presencia. Gracias, Señor, porque eres tú quien nos estás hablando cada día. A través de tu buena palabra, Señor, esperando que pueda haber esa sensibilidad, Señor, en cada radio oyente. Señor, para que así, Señor, podamos ser beneficiados, bendecidos, Dios mío, y exhortados y reprendidos y consolados también y designorados. Porque a veces, Señor, estamos ignorando que no estamos bien, pero creemos que sí lo estamos. Pero a través de tu palabra, tú nos designoras. Que a veces creemos que estamos bien porque te buscamos cada día. Pero yo sé que a través de tu palabra, eres tú como quien nos designoras cada día más. Gracias, Señor, por ello. Pido por la petición que han llegado, Señor, a cabina de radio. Obra poderosamente, Señor. Dios mío querido, en mi hermano, mi hermana, Señor, obra para la gloria de tu nombre. Obra en sus cuerpos, en aquellos que aún no se han reportado también en tus manos. Los encomendamos, Señor, esperando que seas tú quien obres. Pido por mi hermano Ramón Campo. Obra en tu siervo también, Señor. Seguimos clamando, esperando, Señor, que tú obres. Dios mío querido, y que tu nombre es el que sea glorificado y exaltado. Pido también por mis hermanos patrocinadores. Yo en tus manos los encomiendo, esperando que tú les sigas guardando y protegiendo donde quiera que se encuentren. ellos y toda su familia. Gracias, Señor, todo lo pido y doy gracias en el nombre de Jesús. Amén y amén. Bien, estimados hermanos y amigos, será hasta mañana, si todavía estamos sobre esta tierra. Que el Señor les bendiga a todos.
2: 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El Espíritu del Señor está sobre mí, por cuanto me ha ungido para dar buenas nuevas a los pobres. Me ha enviado a sanar a los quebrantados de corazón, a pregonar libertad a los cautivos y vista a los ciegos, a poner en libertad a los oprimidos, a predicar el año agradable del Señor. Lucas 4:18. Seguimos anunciando el Evangelio de Jesucristo. Gracias por su sintonía. No temas, porque yo estoy contigo. No tengas miedo, porque yo soy tu Dios. Te fortaleceré y también te ayudaré. Te sustentaré con la diestra de mi justicia. Con la diestra de mi justicia. Isaías 41:10. Pueblo de Dios, sigamos adelante. El poderoso está con nosotros. El poderoso. 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No importa bajo qué circunstancias te encuentres, quiero decirte, levántate. El proceso es necesario. Las pruebas son importantes de alguna manera. Pero recuerda esto, si tu fe está en Jesús, entonces, eso quiere decir que para esa fuerza que te acompaña, no existen barreras, no hay límites, tampoco obstáculos para enfrentar el proceso o el dolor. No te conviertas en víctima ante un proceso, conviértete en un vencedor.

Fortalézcanse con el gran poder del Señor. Pónganse toda la armadura de Dios para que puedan hacer frente a las artimañas del diablo.

mis amados oyentes, Dios me les bendiga, gracias a Dios que hemos compartido esas bonitas alabanzas. Comentarle, a las 7 de la noche sintonice el programa radial Conociendo la Verdad. A las 8 p.m. estará al aire Erguidos y Levantad Vuestra Cabeza. Así nuestra programación para esta noche. Saludos a usted que nos sintoniza, a lo mejor llegando a casita después de un largo día de trabajo. Que Dios le bendiga y Dios le ha dado la fortaleza y le ha guardado, ¿verdad? Usted, hermano, amigo, que se esfuerza y día con día emprende una labor muy importante para llevar el alimento, el sustento a su familia. Y por supuesto también aquellas amigas o hermanas amas de casa que valoramos mucho su trabajo, que es sumamente importante en el hogar. Que Dios bendiga sus vidas también. A usted que está en los preparativos de la cena, hoy disfrutando de unos sagrados alimentos, bendiciones, saludos, bendecida noche, porque ya casi llegando a la nochecita, ¿verdad? Vamos a escuchar a Judith Murillo con el tema Gracia Inmerecida.

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1: Son las 6:55.

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1: La revela majestad y poder. Dirige a su pueblo hacia el reposo. Da seguridad ante toda maldad. Anima en forma sobrenatural. Proporciona

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0: 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Juan, capítulo 8, versículo 32.

0: Gloria sea el nombre del Señor. Y llegamos a hablar, creo que el sentido del oído fue el que más tocamos, y el sentido de la vista. Amén. Como dice la palabra del Señor, que hay que tener bien ejercitado, dice la palabra del Señor, el sentido, los sentidos, amén, espirituales. Y cuando hablábamos acerca de esto, amén, el día de ayer estaba meditando en esto, estas palabras, gloria sea el nombre del Señor, el cual es que se me venía a la mente, gloria sea el nombre del Señor, en cuanto al discernimiento de espíritu. Y se me venía a la mente esta frase: las artimañas del engaño del enemigo. Es decir, amado hermano, usted tiene que tener bien afinadas, gloria sea el nombre del Señor. Usted tiene que tener, como lo decíamos hace dos domingos atrás, bien ejercitados los sentidos espirituales para poder usted discernir las artimañas del enemigo. Para poder usted discernir el engaño y el error que el enemigo quiere muchas veces introducir a nuestra vida, a nuestros familiares, a nuestros hijos, a nuestros esposos, a nuestras esposas. Gloria sea el nombre del Señor. Usted tiene que tener bien afinado los sentidos espirituales. Gloria sea el nombre del Señor. Como le estábamos diciendo, comentando, gloria sea el nombre del Señor. El enemigo, amado hermano, es diariamente que está queriendo enseñar y está tratando de introducir enseñanza en la mente de cada creyente, en la mente de sus hijos, en la mente, gloria sea el nombre del Señor, de aquel que a usted lo rodea. Es decir, es una enseñanza constante que el enemigo está tratando de introducir en la mente de aquel que se deja que el enemigo introduzca cosas en su mente. Gloria sea el nombre del Señor. Y se me venía esto a la mente, gloria sea el nombre del Señor, las artimañas del engaño del enemigo. Y por eso es que es necesario, como dijo el apóstol Pablo, dijo, por eso quiero que ustedes, dicen, no ignoréis que ustedes tienen ese don. No quiero que ustedes ignoren que ustedes tienen un discernimiento de espíritu. No quiero que ustedes ignoren de que el espíritu el cual ustedes recibieron de parte, gloria sea el nombre del Señor, de parte mía, es el que le da a ustedes el discernimiento para poder, poder descubrir las artimañas del error del enemigo, las artimañas del engaño del enemigo. Gloria sea el nombre del Señor. No vaya a ser como aquella mujer, aleluya, que recibió una prenda de bastante precio, un regalo, y la mujer lo cargaba y se lo ponía, y no sabía el precio que obtenía aquella prenda la cual aquella mujer estaba cargando. Hasta que llegó un momento, un día, donde a aquella mujer le dijeron: wow, ese reloj que tú llevas es de alto precio. Aleluya. La mujer no sabía qué tan alto precio era la prenda que cargaba hasta que alguien se lo dijo, que le tenía una prenda de alto valor. Y muchas veces, como lo decía anteriormente, ignoramos lo que andamos cargando por dentro. Gloria sea el nombre del Señor. Pero miren lo que significa. Le voy a traer las tres definiciones de lo que significa engaño, artimañas y mentira. Escuche muy bien, para que usted lo pueda relacionar con lo que quizás es el discernimiento de espíritu y son las los sentidos ejercitados espiritualmente hablando, alabado sea el nombre del Señor. Y voy a traer un par de ejemplos, gloria sea el nombre del Señor, y para que entendamos un poco acerca de qué es las artimañas del engaño del enemigo. Y mire lo que significa el engaño. El engaño es el acto deliberado de hacer que alguien crea algo que es falso. Escuche bien. Consiste en manipular, ocultar o distorsionar la verdad. Creo que con solamente esa definición estamos describiendo al enemigo de las almas. La gloria sea el nombre del Señor. Dice, ocultar o distorsionar la verdad. Amado hermano, eso es lo que el enemigo quiere y trata de hacer en el creyente incluso. Óigame, el enemigo lo distorsiona de tal manera, escuche muy bien, lo distorsiona de tal manera que usted cree que una mentira es una verdad. Lo distorsiona de tal manera que usted cree que para usted no hay perdón para su pecado. Alabado sea el nombre del Señor. Lo distorsiona de tal manera que usted cree que para su problema no hay solución. Aleluya. Óigame, el enemigo es un engañador, amado hermano. Es un mentiroso. Y usa las artimañas del error para que usted no crea que Dios lo puede salvar. O que Dios lo puede perdonar. O que Dios lo puede lavar con su sangre. Y que Dios perdona su pecado.
1: Gloria a Dios.
0: Óigame, el enemigo llega a tal manera de engañar la mente aún de uno que conoce la palabra de Dios. Aleluya, por eso se le llama las artimañas del engaño, porque artimaña, mire lo que es artimaña. Aleluya.
2: Gloria a Dios.
0: Dios bendiga a aquellos que me están escuchando a través de la radio y a través de Facebook Live. Dice, una artimaña es una trampa, es una acción hábil, es decir, que no es algo fácil, es decir, no es algo que el enemigo te va a dejar que tú lo puedas percibir, sino dice que es una acción hábil, es decir, algo bastante sutil, astuta y generalmente engañosa, que se utiliza para conseguir algo, es decir, una artimaña es el acto para que el enemigo pueda conseguir que usted le crea sus mentiras. Aleluya, esa es una artimaña. Gloria sea el nombre del Señor. Y mira qué significa mentira. Una mentira, escuche bien, es una acción, es una declaración o expresión que se hace con la intención consciente. Escuche bien, esa es una mentira. Es decir, que cuando usted miente, usted está consciente que está mintiendo. No existe tal mentira piadosa. O no existe tal mentira blanca. O no existe tal mentira que usted quiere, que usted pues, quizás pueda decir, oh no, yo no quise decir esto. Oh no, a mí se me pasó por alto, se me fue. Oh no, yo no quise mentir. No, dice que usted cuando miente lo hace conscientemente. Porque entonces no sería mentira. Aleluya. Pero lo que dice. Y dice, es una declaración o expresión que se hace con la intención consciente de engañar a otro. Si el diablo, estamos describiéndolo, amado hermano, esos son los atributos de Satanás. Aleluya. Mire lo que dice, utiliza para estar consciente de engañar a otro. Y mire lo que dice aquí, lo que hace la mentira, hace pensar, pasar una verdad por una mentira. Eso es lo que causa la mentira. Hace que usted pase una mentira por una verdad. O una verdad por una mentira. Y viceversa. Eso es lo que hace la mentira. Cuando se une con el engaño y las artimañas del error. Gloria sea el nombre del Señor. Por eso dice Efesios. Mira lo que dice Efesios, el capítulo que acabamos de leer. Dice, para que ya no seamos niños fluctuantes, llevados por cualquier de todo viento de doctrina, por estratagemas de hombres, para engañar emplea con astucia las artimañas del error, las artimañas de la mentira. Gloria sea el nombre del Señor. Y yo cuando meditaba en esto, meditaba acerca del discernimiento de espíritu. Meditaba acerca de que el creyente, gloria sea el nombre del Señor, como dice Proverbios, si usted se descuida, esto, amado hermano, no es que cuanto usted o yo sepamos de la palabra, yo siempre lo voy a seguir diciendo, no es cuanto usted conozca o sepa de la palabra del Señor. La Biblia dice que el que esté firme, mire que no caiga. Y mi pastor siempre me decía esto. Gloria sea el nombre del Señor. Que si Diego, si tú estás firme, entonces que tú tienes que velar que no caiga. Porque la firmeza muchas veces trae confianza. Aleluya. Y la confianza es lo que le puede dar al creyente muchas veces la capacidad de decir que todo lo puedo y nada. Gloria sea el nombre, me va a pasar porque yo me siento firme. Pero para eso lo dice la Biblia, el que esté firme, mire que no caiga. Porque la confianza en el creyente en sí mismo puede causarle al mismo creyente que pueda caer. Gloria sea el nombre del Señor. Mire lo que dice Proverbio. A mí me gustaba un verso que encontré hace poco en el libro de Proverbio. Y sabe de que un maestro, yo escuchaba un maestro, y un maestro decía de que recomendaba leer por lo mínimo un proverbio al día. Decía él, porque los proverbios, como lo dice el mismo proverbista, dice, te va a enseñar cordura. Y cada proverbio enseñan cosas seculares del mundo y lo trae de una manera como usted puede discernirlos espiritualmente para poder entender lo que se está moviendo en el mundo. Y mire lo que dice un proverbio, dice que nosotros, gracias al nombre del Señor, cuando lo vamos dándole cabida al pecado, dice que el pecado trae cuerdas al hombre. Así como yo meditaba en esto, amado hermano, porque el diablo es un imitador, ¿sabe? Dice de que Dios nos arrastró y nos trajo con sus cuerdas de amor, pero Satanás también dice que tiene cuerdas y se llaman las cuerdas del pecado, donde también poco a poco, no es de una sola vez, sino es que poco a poco va usando las artimañas del pecado, del error, para poderlo amarrar poco a poco. Cuando usted se está y se mira, ya está completamente amarrado, gloria sea el nombre del Señor, y no hay quien lo liberte de ahí, sino solamente la misericordia de Dios, amado hermano. Dice que el proverbio dice, el pecado tiene cuerdas que lo van amarrando al hombre, y muchas veces el hombre no llega a entender, gloria sea el nombre del Señor, que está siendo amarrado hasta que está completamente atado. Aleluya. Las artimañas del enemigo. Por eso es que es necesario que nosotros tengamos una mente y podamos discernir. Y tengamos, gracias al nombre del Señor, los sentidos bien activos. Que tenga el sentido del oído usted bien presto. Que usted cuando Dios le diga algo y que le diga no te metas por ese lugar, usted diga no me voy a meter por ahí. Usted conozca la voz de Dios. Cuando Dios le diga y lo haga ver algo en su vida, gloria sea el nombre del Señor, y usted dice yo como que estoy viendo algo que no me está conviniendo y que no me conviene para mi vida espiritual, usted automáticamente diga pues no es por ahí, es por otro lado. Gloria sea el nombre del Señor. Usted tiene que tener bien ejercitados los sentidos espirituales.
1: Gloria a Dios.
0: Alabado sea el nombre de Jesús. Yo cuando meditaba acerca de las artimañas del engaño, se me venían tres parábolas a la mente. Una de las parábolas que se me vino a la mente es la parábola de la oveja perdida. Porque sabe que la oveja perdida, dice de que el que cuidaba, el dueño de las ovejas, dice que las ovejas estaban en el redil. Habían 100 que estaban dentro del redil. Es decir, que el enemigo no es que no va a engañar al que está allá afuera, porque ya está engañado. Engaña al que está dentro del redil. Porque aquel que está allá afuera ya no necesita ser engañado. Ya ese, él pertenece al reino de donde está. Pero dice de que habían 100 en el redil, habían 100 adentro de la casa, habían 100 adentro guardadas por el dueño de las ovejas. Dice de que y entonces vino una, y como es la oveja, y la oveja se caracteriza que es un animalito torpe, para no decir otra palabra, ¿verdad? Un animalito de que a usted, la oveja, a usted le dice algo y esa ovejita abre sus oíditos y dice, bueno, entonces sí creo que es por ese camino. Y la ovejita va caminando y se salió del redil. Las artimañas del enemigo. Y dice que esa ovejita se salió del redil. La ovejita como es media, que no entiende, como es un animalito medio torpe, dice de que el dueño de la oveja, gloria sea el nombre, se preocupó por ella porque sabía de que fuera del redil a ella le podían pasar muchísimas cosas. Aleluya. Escucha esto, por eso es que la Biblia es clara, amado hermano, cuando dice, mire, si alguno, gloria sea el nombre del Señor, tiene por costumbre no venir al redil. Eso es lo que dice la Biblia. Mire que no tenga por costumbre dejar de venir al redil. Porque el enemigo sabe de que afuera usted es muy vulnerable. El enemigo sabe de que cuando lo logra sacar, usted es presa fácil del lobo. El enemigo sabe que cuando ha hecho algo para que usted se salga del redil, las artimañas del enemigo ya tomaron posesión de usted. Ya su mente está tomada por las artimañas del error, por la mentira del enemigo. Y ahí es donde que hay que tener cuidado. Por eso que dice, no vamos a ir. Ignorar las maquinaciones del enemigo. Cuando usted está allá, ya está fuera del redil, solamente Jesucristo puede ir y rescatarlo de donde usted se salió. Por eso se me venía la parábola de las ovejas perdidas, porque dice de que estaba en el redil, pero algo la hizo a esa oveja salirse del redil. Algo engañó a la oveja para que se saliera. Gloria sea el nombre del Señor.
1: Gloria a Dios.
0: Y la próxima parábola que se me venía a la mente era la parábola de la dracma perdida. Yo estaba leyendo acerca de esta parábola. Gloria sea el nombre del Señor. Y sabe de que las mujeres en el tiempo de antes, las mujeres de media clase, si lo podemos decir de esa manera, guardaban 10 dracmas. Y dice que esta mujer, las 10 dracmas se las entregaba a aquel pretendiente a la cual ellas iban a casar. Esa mujer, el pretendiente le daba 10 dracmas a esa mujer. Y dice que esa mujer, un dracma, era el salario de un jornalero diario. Gloria sea el nombre del Señor. Por eso dije de que es mujeres de una media clase. No eran millonarias ni eran ricas, sino de media clase. Gloria sea el nombre del Señor. Dice que estas mujeres guardaban esas 10 dracmas y las ponían y se las ataban a su cuello como una cadena en representación de que ya ellas tenían y eran casadas y que ya alguien les había dado esa dracma y que les había, gloria sea el nombre del Señor, dado algo de muy alto precio. Dice que esas mujeres se representaban a sí mismos con las 10 dracmas que andaban cargando. Pero esta mujer dice que se le cayó una dracma. Dice la parábola, dice Jesús hablando. Dice, y la mujer dice de que se le cayó esta dracma. Gloria sea el nombre del Señor. ¿Y cómo es posible de que esta mujer, siendo que tenía, que eran 10 dracmas y que la representaban a ella, gloria sea el nombre del Señor, y que era algo muy preciado, era algo de mucho valor para ella? Dice, ¿cómo es posible de que esa mujer no pudiera ir a buscarla o que no buscaría esa dracma perdida? Aleluya. Y si usted se pone a leer la parábola de la dracma perdida, gloria sea el nombre del Señor, dice que esta mujer la buscó por todos los lugares, la buscó en la oscuridad, encendió la luz, encendía todo para poderla buscar, porque esa dracma por sí sola no podía regresar hacia aquella mujer que tanto quería esa dracma, gloria sea el nombre, y que tanto valor tenía para ella esa dracma perdida, gloria sea el nombre del Señor. Pero ¿qué hubiera pasado si esa mujer se lo hubiera puesto en su mente de que no necesitaba esa dracma? Si un engaño hubiera llegado a su mente, gloria sea el nombre del Señor, y le hubiera causado una falsedad y hubiera pensado esa mujer a decir, yo no necesito esa dracma, la mujer hubiera perdido lo que se conoce como su identidad. Porque la dracma que cargaban la identificaban que esa mujer era una mujer casada y era una mujer, gracias al nombre del Señor, que representaba, y eso la hacía a esa mujer como sentirse halagada, gracias al nombre del Señor. El enemigo, amado hermano, quiere quitarle su dracma.
1: Gloria a Dios.
0: Aleluya. Y va a usar las artimañas del error para poderlo hacer. O el enemigo quiere quitarle su identidad. Gloria sea el nombre del Señor. El enemigo quiere robar, como dice la otra parábola. Gloria sea el nombre del Señor de las aves. El enemigo quiere robar lo que Dios ha depositado en su corazón, amado hermano. Gloria sea el nombre del Señor. Y se me vino otra parábola también a la mente cuando estaba haciendo esto. Y es la parábola del hijo pródigo. Y sabe que yo tenía un significado diferente de que era pródigo. Yo dije, yo pródigo era como un mendigo en mi mente. Porque nunca me había puesto a estudiar, a buscar el significado que es un hijo, que es pródigo. Yo tenía en mi mente, yo decía, bueno, un hijo pródigo, como siempre lo mencionan, es alguien, un mendigo, es alguien que anda pidiendo en las calles, gloria sea el nombre del Señor, pero un pródigo no significa alguien que anda pidiendo en las calles, no es alguien de que no tiene a dónde ir. Un pródigo es alguien que usa, que tiene mucho dinero y que lo utiliza, gloria sea el nombre, para gastarlo en lo que él quiere gastarlo. Ese es un pródigo. Y el hijo pródigo, escucha muy bien, las artimañas del engaño llegaron a su vida y le dijo a su padre, padre, dame lo que es mío. Porque ya en su mente, escucha muy bien, las influencias que quizás pudieron haber en su mente, el engaño, el error que pudo caer en su mente, le pidió a su padre y le dijo, dame todo lo que me pertenece, porque yo no es el nombre del Señor. Voy a hacer con él lo que a mí me dé la regalada gana. Eso significa pródigo y lo dice la Biblia. Él dijo, dame lo que me pertenece porque yo voy a hacer con esto lo que yo quiera hacer. Y su padre, muy sabio, le dice al hijo que le dio todo lo que el hijo le pidió. Y dice, no, y el hijo no se fue automáticamente. Dice que pasó un tiempo, si usted lee la parábola, dice que pasó un tiempo y su hijo... Tanto fue la gota que pegó en su mente del engaño que se decidió ir. Después que ya tenía el dinero, dice que se fue y hizo lo del hijo pródigo. Dice que todo el dinero que él tenía lo empezó a gastar con sus amistades. Y ya usted se sabe la historia, pero lo que quiero traer es que el enemigo usó el engaño. El enemigo usó las artimañas de él. El enemigo echó dardos a su mente de que le produjeron a este hijo que se fuera de su casa. Le produjeron a este hijo que decidiera buscar quizás como quizás a él algo mejor fuera de su hogar. Óigame, no hay nada mejor.
2: Aleluya.
0: No hay nada mejor fuera de la casa de Dios. El enemigo quizás te está poniendo en tu mente que para ti no hay perdón, no hay redención, que no hay pecado, que ya no tú no tienes, aleluya, que no hay solución para ti. Déjame decirte algo, Dios todavía tiene una solución para ti. Óigame, amado hermano, el enemigo es un engañador y sabe que llega al punto de la mente del creyente. Escuche bien. Y estoy hablando de un creyente, por eso es que dice el Efesios, dice para que usted ya no sea niño, para que ya los pensamientos, el engaño del enemigo no puedan tomar posesión de usted.
2: Gloria a Dios, gloria a Dios.
0: Por eso es que dice, ya Dios no quiero que ustedes sean niños. Para que las artimañas del engaño, del error, no puedan tomar posesión de su vida. Óigame, el enemigo llega a un punto en la mente del creyente cuando es atado por las cuerdas del pecado. Llega a un punto de que usted cree, escucha muy bien, usted cree que no tiene redención. Para usted que creer eso, amado hermano, usted está bien enredado en lo que estaba haciendo. Para usted creer, escuche muy bien, alabado sea el nombre del Señor. Óigame, usted puede pasar muchos años, escuche bien. Usted puede pasar muchos años en la iglesia, pero cuando usted le permite las puertas del pecado que vayan haciéndole rueda poco a poco y lo vayan amarrando poco a poco, va a llegar a un tiempo en su mente de que usted va a creer de que la sangre... Óigame, amado hermano, aleluya.
3: Gloria a Dios, aleluya. Alma te alaba, Jesús.
0: Usted va a llegar a un punto, amado hermano, de que va a creer que la sangre de Cristo ya no lo puede limpiar. ¿Y sabe qué es eso? Ese es un engaño del mismo enemigo.
4: Santo.
0: No nos podemos descuidar. Óigame, agarre su salvación, que es lo más preciado que usted tiene.
3: Aleluya.
0: Agárrese de eso, amado hermano. Agárrese de la sangre de Cristo. Agárrese de que lo que más preciado que usted tiene que guardar es su salvación. Pero aleluya, como yo lo dije la otra vez, es que muchas veces nos estamos aferrando a cosas que perecen. Agárrese de su salvación, que eso es lo único que vale aquí en esta tierra.
4: Gloria.
0: Yo no le estoy diciendo que usted deje de trabajar, no le estoy diciendo que usted deje de pensar en lo que usted va a hacer, no le estoy diciendo deje de pagar renta, no le estoy diciendo deje de gloria al nombre, de salir a caminar, no le estoy diciendo deje de comer, le estoy diciendo agárrese de la salvación. Que de eso es lo que tenemos que agarrarnos. Yo no le estoy diciendo que deje de hacer todo lo que usted tiene que hacer secularmente. Porque ¿sabe qué es lo que pasa? Y lo voy a decir. Muchas veces, no voy a decir me critica, pero muchas veces al usted escuchar eso, usted piensa y dice, bueno, y es que el pastor cree que yo no puedo trabajar o que yo no tengo que trabajar. Yo no le estoy diciendo que usted deje de trabajar o deje de llevar a sus hijos al parque a jugar. Pero usted se agarra más de eso que de la salvación y hay un problema.
3: Señor.
0: Usted se agarra más de eso que de la sangre de Cristo que lo limpia diariamente y hay un problema. Usted se agarra más de eso, de que no le sea el nombre, de las cosas que perecen. La Biblia dice de que busquemos primeramente el reino de Dios y su justicia, y lo demás viene por añadidura. Las añadiduras no las busca usted, Dios se las pone. Pero el enemigo es astuto, amado hermano. Yo le voy a leer un proverbio completo casi para que usted entienda. Se lo voy a traer literal y se lo voy a traer espiritualmente. Vamos a proverbios. Hoy sí, se puso bueno el asunto. Óigame, cuando yo leía este proverbio dije yo, wow. Por eso que entonces entendí al maestro que dijo, lean un proverbio diario. Aleluya. Y aquí no leen ni un proverbio, ni un salmo, ni un gen, ni gen. Bueno, vamos a dejarlo ahí, vamos a seguir. Vamos a leer Proverbio 7. Escuche bien. Esto es para usted y para mí. Esto no es para mí. Yo ya pasé por ahí. Escuche bien. Proverbio 7, capítulo. Proverbio 7 y su verso 6, vamos a comenzar. Mire lo que dice. Tenga en su mente el título de esta continuación que tenemos: las artimañas del engaño del enemigo. Mire lo que dice. El Proverbio 7, el título es las artimañas de la ramera. Escuche bien. El verso 6 comienza así, de esta manera. Para aquellos que me están escuchando, abra su Biblia. Si no la ha abierto, ábrala. Si no tiene, cómprese una. Si no tiene una, le donamos una. Llámenos, que le vamos a mandar una. Dice, porque mirando yo por la ventana de mi casa. ¿Y sabe quién estaba mirando por la ventana de su casa? El que está allá arriba. Escucha bien por qué. Mire por qué le digo que el que está allá arriba. Mire, por mí, celosía. ¿Usted sabe qué significa? ¿Qué es celosía? Dice que no. Celosía es una ventana, no celosa, ¿ok? Celosía es una ventana donde usted puede ver para afuera, pero el que está afuera no puede ver para adentro. Esa es una celosía. Entonces Dios lo está viendo, pero usted no está viendo que Dios lo está viendo. Pero Dios lo está viendo. Mira lo que dice. Porque mirando yo por la ventana de mi casa, por mi celosía, vi entre los simples, sin sal. Aleluya. A ver si me van a seguir. Vi entre los simples, consideré entre los jóvenes, un joven falto de entendimiento. Y Proverbios dice, para que entendamos cordura, entendimiento, para que entendamos razón. A un joven falto de entendimiento, y dice, el cual pasaba por la calle junto a la esquina. Dios estaba viendo punto por punto, y mira qué tremendo es Dios, que quiso describir lo que Dios estaba viendo por su ventana. Aleluya, para que por si acaso usted está creyendo que Dios no lo está viendo punto por punto lo que usted está haciendo. Mira lo que dice un joven, dice, y cuál pasaba por la calle junto a la esquina, hasta describió a la esquina donde estaba pasando. Aleluya, para que usted diga, no, aquí Dios no me ve, por esta esquina donde yo voy a pasar, aquí no me va a ver nadie. Está Dios, la celosía de Dios está abierta. Mira lo que dice, a un joven falto de entendimiento, el cual pasaba por la calle junto a la esquina, e iba camino a la casa de ella. Aleluya. Es decirte que a este joven ya las artimañas del engaño y del error ya lo habían tomado posesión de tal manera que él iba camino hacia ella. Y mira lo que pasa. Dice, iba camino a la casa de ella. Y después dice, y a la tarde del día, cuando ya oscurecía. Es que está oscureciendo y muchas veces no nos estamos dando cuenta que la oscuridad está llegando a nuestra vida.
1: Gloria a Dios.
0: Y mira lo que dice, la oscuridad y las tinieblas de la noche. Cuando ve aquí una mujer le sale al encuentro. Es que como que le están pasando una película. Dice, cuando ve aquí una mujer le sale al encuentro y dice, con atavío de remera. Y astuta de corazón. Alborotadora y rencillosa. Y dice, sus pies no se pueden estar en casa. Y mira lo que dice, una vez está en la calle y otra vez es en las plazas. Usted tómelo literalmente, que ahorita venimos por lo espiritual. Tómelo literal. Gloria sea el nombre del Señor.
2: Poderoso Jesús.
0: Y dice, otras veces en las plazas, acechando por todas las esquinas. Óigame, dice la palabra del Señor de que el diablo anda como el león rugiendo, viendo a quién devorar, acechando. Por eso es que hay que tener cuidado. Y después dice, se asió de él y le besó. Es decir, de aquel joven bastante inocente iba caminando por la calle y dice que vio venía la mujer y dice que esta mujer se asió de él, dice que lo hacía es agarrarlo de la mano, dice que lo agarró de la mano y hay una comita, y si usted ve la comita es porque está en un alto. Es decir, cuando alguien viene y a usted le agarra la mano, usted lo primero que tiene que hacer es que, ¿y quién eres tú? ¿Y qué tú quieres conmigo? Pero si usted le dice, no, agárrame la mano y agárrame hasta el codo y agárrame todo, entonces la mujer dice que después de eso que lo agarró, dice que lo besó. Están un poco callados, creo que... Aleluya. Y dice, se asió de él y lo besó. Con semblante descarado le dijo, aleluya. Esto lo voy a tener que repetir a los jóvenes el próximo domingo. Y dice, con semblante descarado le dijo: sacrificio de paz he prometido al Señor. Oiga, me dice que es apariencia de piedad. Y dice: he pagado mi voto por ti. He pagado sacrificio de paz. ¿Usted sabe qué es sacrificio de paz de acuerdo al tabernáculo? Es algo voluntario, es algo de que no se lo están pidiendo, pero ella, es decir, ella está diciendo: no me lo estabas pidiendo, no me estabas diciendo nada, pero mira qué tanto amor yo te tengo, pero mira qué tan linda yo soy, de que te di un sabor, pagué un sacrificio por ti. Esa, ¿sabe cómo se le llama esa? Las artimañas del engaño. El diablo, amado hermano. Y esto se me viene a la mente cuando yo lo estaba leyendo, el testimonio que yo le dije de cuando mi pastor me dijo la profecía que me dijo. El pastor me dice: han pagado, me dice él, han pedido tu cabeza. Es decir, han dado sacrificio por tu cabeza. Y eso fue lo que le dijo la ramera, le dice: he pagado sacrificio de paz por ti. Es decir, no, esto no es algo que es superficial. Óigame, usted que me está escuchando y usted analice esto, es lo que le está pasando, lo que nos pasa muchas veces en la vida, es porque alguien está pidiendo nuestra cabeza. Hay un sacrificio que está hecho y que el diablo quiere que nosotros regresemos hacia atrás. Óigame, tengo que decir esto porque tengo que decirlo, amado hermano. Es la realidad de las cosas. ¿Usted cree que usted está, el enemigo está jugando con su alma? El enemigo no juega con nuestra alma. Él está pagando sacrificio por su alma. Y sabes, me vino a la mente ahora algo que estaba escuchando hace unas semanas atrás. Y es a un ex brujo que se convirtió al evangelio. Escucha muy bien lo que él dice. Y es uno muy reconocido. Escucha muy bien lo que él dice. Dice de que los brujos ayunan, escucha muy bien, 2 días a la semana para que un cristiano caiga. Y eso se me vino a la mente cuando yo estaba leyendo esto, que ella dice: he pagado sacrificio de paz por ti. Mira qué tremendo, amado hermano. Este es las artimañas del engaño. Muchas veces creemos de que la guerra que tenemos, y hoy en la mañana mi esposa me escuchó guerreando en la cama, peleando, porque es que el enemigo, yo he entendido unas cosas, cuando me pasan esas cosas el enemigo quiere intimidarme, ¿sabe? Y lo quiere intimidar a usted. Y yo sentía en mi cama, gloria al nombre del Señor, tenía como los ojos abiertos, entre abiertos y cerrados, le decía a ella. Y yo vi como una sombra me estaba jalando de los pies de la cama, gloria al nombre del Señor. Y yo peleando, y cuando me levanté yo empecé a pensar y yo decía: y es que el enemigo quiere intimidarme, gloria al nombre del Señor. Pero usted no puede dejar que el enemigo lo intimide, usted no puede dejar de que el enemigo crea de que usted es débil.
5: Adiós.
0: Porque cuando usted, yo meditaba en eso, cada vez que me pasa algo así, yo medito en esas cosas, porque el enemigo cree y que lo quiere hacer pensar usted de que, oh no, y para qué. Y lo que se me venía a la mente, ¿sabe qué era? Empezaban los dardos a mi mente a caer, y me empezaban a los dardos a decir: oh, detén lo que estás haciendo, detén lo que estás, ¿a quién estás ayudando? No sigas predicando. Se me venían esos dardos a la mente, yo decía: tú me quieres intimidar a mí, pero conmigo está alguien, y al que le debo el honor, la honra, y le debo toda la gloria. Abba, sí, Abba King. Óigame, no podemos dejar que el enemigo nos intimide. Porque van a venir dardos a la mente y lo van a venir a atacar de noche y de madrugada, gloria sea el nombre del Señor. Pero usted tiene que creer en que en usted, a quien usted le sirve, y dice que torre fuerte, escucha bien, es el nombre de Jehová. A él correrá el justo y va a ser levantado.
6: Gloria a Dios.
0: Aleluya. Él no puede dejar de que en una simple, como yo digo, y meditando en esto, unos simples ataques del enemigo. de noche, de madrugada, puedan venir a su vida y usted menguar en lo que usted está haciendo. No podemos menguar, no podemos descuidarnos, no nos podemos cansar. Escuche bien, no puede cansarse de orar. No se puede usted cansar de orar. No puede usted cansarse de seguir persistente en lo que usted se ha propuesto hacer para el Señor.
3: Gloria a Dios. Aleluya.
0: Manténgase en oración, manténgase orando, manténgase ayunando, manténgase buscando de Dios. No baje la guardia, amado hermano. Cuando usted baja la guardia, el enemigo puede entrar sutilmente, usar las artimañas del engaño para que usted pueda, para que usted quiera regresar. Óigame, y el enemigo es tan sutil, amado hermano. Y hablábamos con esto con un hermano, que el enemigo, escuche bien, es persistente. Y para un enemigo persistente, un creyente persistente. El enemigo, escucha bien esto, padres, y para mí también, el enemigo va a ser tan persistente con sus hijos de enseñarle algo, de que no se va a cansar. Él no se va a cansar de quererle meter un error a su hijo en la escuela, en la calle, con sus amigos. Él no se va a cansar de eso. Y usted no se puede cansar de poner un vallado sobre ellos.
4: ¡Gloria a Dios!
0: Porque si hay algo que el sistema de este mundo quiere, es atrapar a nuestros hijos. Si hay algo que el sistema, escuche bien, el sistema de este mundo está hecho. Y ahora sí, escuche bien esto, por si acaso usted no lo sabía. El sistema de este mundo está hecho y preparado para descarriar a sus hijos y descarriarnos a nosotros. Para eso está creado este sistema de este mundo. Por eso que cuando se dice que la iglesia tiene que ser diferente, es porque la iglesia tiene que ser diferente.
4: Aleluya.
2: Gloria a Dios.
0: Este sistema de este mundo está, es preparado para eso. Por eso que Jesucristo dijo, nosotros estamos aquí, pero no somos de aquí.
4: Santo.
0: Este sistema no nos puede llevar, este sistema no nos puede arrastrar. Cuando se trata de, cuando dice el mundo, es el sistema de este mundo. Aleluya. Ya casi nos vamos. Voy a seguir leyendo. Dice, a ver dónde me quedé, que si no, no termino.
2: Y
0: me,
2: me
0: tengo que ir. God bless you, Jeremiah.
4: Aleluya.
0: Y dice, sacrificio de paz había prometido. Dice, hoy he pagado mi voto. Yo no leí, no terminé de leer eso, ¿verdad? Mira qué tremendo, qué mentirosa. Y dice, hoy los he pagado. Dice que los había prometido, pero cuando lo vio le dijo, hoy yo los he pagado ahora. Hoy sí los he pagado, mira qué lindo, yo los he pagado hoy por ti. Como decía mi pastor, que embustera. Aleluya. Y dice, por tanto, he salido a tu a encontrarte, buscando diligentemente tu rostro y te he hallado. Yo no puedo, yo no pude leer eso sin que se me viniera a la mente. Amado hermano, escuche bien. Dice que diligentemente he salido a buscarte. Y a mí no, yo no pude leer eso sin pensar que el enemigo... Diligente. ¿Usted sabe qué quiere decir diligentemente? Dice que hasta los mínimos detalles para poder encontrarlo, ella lo hizo. El enemigo hasta los mínimos detalles, hasta los detalles más pequeños para poderlo a usted encontrar. Para poderlo a usted desviar. Hasta los más mínimos detalles. El enemigo lo hace para que usted se pueda desviar del camino. Esto está tremendo. Dice, buscado diligentemente tu rostro y te he hallado. Y dice, he adornado mi cama con colchas recamadas con cordoncillo de Egipto. No vamos a entrar en eso. He perfumado mi cámara con mirra, aloe y canela. Y le dice, ven, embriaguémonos de amores hasta

0: Esa es la artimaña del engaño. Dice, lo rindió con las muchas palabras, con las muchas, con las labias que tenía. Dice que lo rindió. Es decir, de que lo convenció. Le obligó con salamería de sus labios. Al punto se marchó tras ella. Como va el buey al desgolladero y como el necio a las prisiones para ser castigado. Como el ave que se apresura a la red y no sabe que es contra su vida, hasta que la saeta traspasa su corazón. Es decir, de que el enemigo usa mucho las artimañas del engaño. Y si usted lee lo que acabamos de leer detenidamente, más detenidamente que lo que acabamos de leer, usted se da cuenta que el enemigo, amado hermano, no es simplemente de que le va a tirar un dardo a su mente, sino que prepara el terreno. Y le empieza a suavemente, le empieza y sutilmente empieza el engaño. Y empiezan las artimañas. Y cuando usted se en su oído lo tiene cerrado espiritualmente, cuando su vista la tiene opacada espiritualmente, y cuando el sentido, gloria sea el nombre del Señor, del olfato lo tiene un poco tapado, la nariz la tiene un poco tapada, que no huele el perfume de la mosca muerta que ha caído en el alabastro, fácilmente va llevado, como dice el buey, como va llevado al matadero. Y como la ave que no sabe a dónde va, a la red. Ahora, si usted lo pone espiritualmente, la mujer es como, es un tipo de la religión. El enemigo muchas veces usa la religión también para desviarnos del camino. El enemigo muchas veces usa las religiones del mundo para poderlo distraer a usted y para poder a usted hacerlo pensar de que usted está en el camino equivocado. Por eso dice la palabra del Señor, de que ya no quiere Dios que seamos niños, que nos dejemos llevar por cualquier otra cosa que no sea por su santo y bendito Espíritu.
1: Gloria a Dios.
2: Santo.
0: Y yo creo que lo voy a dejar hasta ahí. Todavía tengo más para decirle, pero voy a decir acerca del engaño. Y cuando usted compara la mujer como una religión, escuche muy bien que el enemigo es un engañador, amado hermano. Y si le cuento la historia, pues no lo vamos hoy, pero se la voy a hacer un poco corta. Escuche bien, dice la palabra del Señor, de que cuando las mujeres fueron a visitar la tumba de Jesús, escuche bien, las mujeres fueron a visitar la tumba de Jesús. Y usted se sabe la historia, ya el cuerpo de Jesús no estaba en la tumba. Y dice de que los que estaban ahí, los guardas de la tumba, dice que le vieron las mujeres y vieron que el cuerpo de Jesús ya no estaba dentro de la tumba. Y dice que se fueron a decirle a los altos rangos en Roma, gloria sea el nombre del Señor, y a los demás que estaban ahí a cargo de guardar la tumba de Jesús. Y dice de que le dijeron a ellos, tú vas a decirle a ellos, a los guardas de la tumba de Jesús, le dijeron, tú vas a decirle a ellos de que se roba, que los discípulos es que se han robado el cuerpo de Jesús. Es decir, tú vas a usar las artimañas del engaño para decir de que Jesucristo no ha resucitado.
2: Santo.
0: El engaño, amado hermano. Yo relacionaba esto con eso. ¿Sabes por qué? Porque el mundo, hasta hoy en día, todavía cree.

0: de que Cristo no ha resucitado. De que Cristo no murió ni resucitó al tercer día, amado hermano. Y si vamos y si nos metemos por ese rumbo, amén, no terminamos hoy, pero escucha bien, le voy a decir lo último y nos vamos. Usted sabe que los canales de historia como Discovery Channel, como National Geographic, todos los canales de historia dicen, escucha bien, dicen que han encontrado la tumba de Jesús y la han encontrado con dos personas más ahí. Por si usted no lo sabía. ¿Y sabe qué dice? Que encontraron la tumba de Jesús, que en una de las tumbas está él. Escucha bien, mire si el diablo no es un engañador y tiene artimañas que quiere que hacerle creer al mundo que Cristo no ha resucitado. Y a mí se me venía eso a la mente cuando yo estaba leyendo esto. Dice que encontraron la tumba, el cuerpo de Jesús, y al lado del cuerpo de Jesús está el cuerpo de María Magdalena, que fue supuestamente la pareja de Jesús. Y no solamente eso, escuche bien, vaya a buscarlo por si usted no me cree. Y dice de que aparte de que encontraron el cuerpo de María Magdalena en la misma tumba, dice que encontraron el cuerpo de uno que es el hijo de Jesús y de María Magdalena. Oye, esto está en los canales más famosos que hay. Para que usted analice qué significa las artimañas del engaño y del error del enemigo. Es lo mismo que sucedió en el tiempo cuando Jesús resucitó, que le dijeron los soldados, no, tú le vas a decir de que fue que se robaron el cuerpo, que no ha resucitado. Y eso es lo que están diciendo estos ignorantes, porque solamente eso se les puede decir, aunque son científicos, aunque son arqueólogos, aunque han estudiado, pero son ignorantes, dice la palabra de Dios.
1: Luchan.
0: Ellos dicen que han encontrado los tres cuerpos, dicen que han encontrado, y el otro que encontraron se llamaba Judas, hijo de Jesús. Y usted sabe que con eso están engañando han engañado a muchos, amado hermano, a muchas personas. Por eso nosotros, quizás usted lo ve así, porque usted conoce la verdad, usted lo ve como algo que se sobrepasa y superficial, pero eso va más allá de lo que usted se imagina. ¿Usted sabe qué es eso, amado hermano? Las artimañas del engaño del enemigo. Y el apóstol Pablo dice en 1 Corintios 15:14, escuchen lo que dice 1 Corintios, y con esto termino, póngase de pie.
2: Santo.
0: Miren lo que dice Pablo en 1 Corintios 15:14. Dice, y si Cristo no resucitó, escuchen bien, dice, vana es entonces nuestra predicación. Y dice, y vana es entonces nuestra fe. Y yo le escribí aquí al lado, después de lo que el apóstol Pablo escribió, y dije, y entonces los mártires, los discípulos que murieron por la causa de Jesús, en vano entonces ellos murieron, en

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1: Nadie enterrado.
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3: No temas, porque yo estoy contigo. No tengas miedo, porque yo soy tu Dios. Te fortaleceré y también te ayudaré. Te sustentaré con la diestra de mi justicia. Con la diestra de mi justicia. Isaías 41:10. Pueblo de Dios, sigamos adelante. El Poderoso está con nosotros. El Poderoso.

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2: Que la palabra de Dios enseña que aunque el anticristo va a reinar en la tierra durante 7 años, ese periodo entre el arrebatamiento y la segunda venida de Cristo literal y visible a la tierra, aunque él reinará 7 años en la tierra, la palabra de Dios da evidencia de que esos 7 años se van a dividir en 2 etapas. Primero, una primera etapa de 3 años y medio de engaño, donde el anticristo va a engañar al mundo con el mensaje de paz y seguridad. Y es de eso que habla la palabra en el primer sello, cuando la Biblia dice en Apocalipsis capítulo 6 y versículo 1, que cuando el cordero abre el primer sello, él ve un caballo blanco y al que lo montaba tenía un arco y le fue dada una corona y salió venciendo y para vencer. Ese pasaje habla acerca de la manifestación del anticristo, el cual la palabra enseña que él va a levantarse bajo una proclamación de paz y seguridad, ofreciendo una paz y seguridad que el mundo estará pidiendo a voces, y es entonces que será un tiempo de mucho engaño, de un engaño terrible, ya que el anticristo podrá hacer señales, prodigios, milagros, tendrá un verbo impresionante y va a ser durante esa primera etapa de 3 años y medio que el mundo entero se rinda ante él y los gobiernos del mundo le den el reino mundial para que él gobierne. Pero a la mitad de los 7 años comenzará la segunda etapa, también de 3 años y medio, acerca de la cual la palabra la ha llamado la gran tribulación, la gran tribulación. Y esto será así, primero, porque el anticristo va a perseguir a todo aquel que no se ponga su marca, que no se ponga el 666 en su mano derecha o en su frente. Él va a perseguir y matar a todos aquellos detractores, o por lo menos a aquellos que no quieran someterse a su reino. Pero también será un tiempo terrible, porque en esa segunda etapa de 3 años y medio, oiga esto, la ira de Dios va a caer sobre la tierra y será un momento tan terrible que el profeta Daniel en el capítulo 12 de su libro dice que será un tiempo de angustia. Versículo 1, será un tiempo de angustia cual nunca fue desde que hubo gente hasta entonces. También la palabra enseña que el mismo Señor Jesucristo en Mateo capítulo 12 habló de este tiempo diciendo en el capítulo 24 de Mateo, el Señor habló acerca de esto en el versículo 21, diciendo el Señor que en ese tiempo habrá entonces gran tribulación, cual no la ha habido desde el principio del mundo hasta ahora, ni la habrá. Si el Señor Jesús habló acerca del periodo de la gran tribulación como la tribulación más grande que ha habido en toda la tierra, aún sobrepasando el tiempo de juicio que vino en el diluvio, o el tiempo de juicio que vino sobre Sodoma y Gomorra en el tiempo de Abraham y Lot, ¿cómo será entonces el periodo de la gran tribulación? Bueno, queremos aprender en este video con respecto a eso. ¿Qué será la gran tribulación y cómo será la gran tribulación. Y para esto vamos a ir obviamente a la palabra de Dios para aprender con respecto a esto. Y lo primero que hay que preguntarse es ¿por qué razón Dios enviará su ira sobre la tierra? ¿Acaso Dios no es amor? ¿Acaso Dios no es amor y se compadece? Bueno, obviamente sí. Pero lo que muchas personas ignoran es que la Biblia enseña también que Dios es fuego consumidor. La palabra enseña que se inflama de pronto su ira. Y hay un pasaje en la Biblia en 2 a Tesalonicenses que nos enseña por qué razón Dios enviará semejantes juicios en el tiempo de la gran tribulación. Y hablo de 2 a Tesalonicenses capítulo 2 y versículo 10, donde la palabra dice: y con todo engaño de iniquidad para los que se pierden. Y dice ahora: por cuanto no recibieron el amor de la verdad para ser salvos. En el contexto, aquí está hablando la palabra acerca de cómo el anticristo va a engañar a las personas y Dios lo va a permitir. Y dice que la razón es porque la gente no recibió el amor de la verdad para ser salvos. ¿Sabe usted de lo que está hablando aquí? Que la oportunidad para ser salvos estuvo abierta durante tanto tiempo, pero el hombre rechazó la salvación. El hombre le dijo no al mensaje de salvación, así como el tiempo de Noé. Cuando Noé preparó el arca, seguramente la gente se rió de él. La palabra enseña que la gente estaba comiendo, bebiendo, dándose en casamiento. O sea, siguieron con sus vidas normalmente sin preocuparse por el juicio que venía. Y dice la palabra que de repente vino el juicio y ellos no entendieron que había de llegar el juicio y todos perecieron. Así también la palabra enseña que el tiempo de la gran tribulación será un tiempo cuando Dios va a derramar su ira no sobre la iglesia, sino sobre todas aquellas personas que escucharon el mensaje de salvación, pero dijeron no a Dios. Y así como Dios cerró la puerta del arca y entonces vino el juicio, así también, una vez la iglesia sea levantada, para el mundo gentil creemos que Dios cerrará la puerta y comenzará entonces sobre la tierra un tiempo de gran ira de Dios sobre este mundo impío. Y es ahí que será el tiempo terrible de la gran tribulación. ¿Cómo será ese periodo? Queremos enseñarte por la palabra lo que la Biblia dice con respecto a la gran tribulación. Y para esto vamos a explicar qué son los siete sellos, las siete trompetas y las siete copas de ira. Porque cuando leemos el libro de Apocalipsis vemos que las señales, o mejor dicho, los acontecimientos proféticos están divididos por lo general en tres niveles o tres etapas distintas. Primero se abren los siete sellos y luego que se abre el séptimo sello comienzan entonces a sonar las siete trompetas, y una vez que suenan las siete trompetas entonces se derraman sobre la tierra las siete copas de ira. ¿Qué son los sellos? ¿Qué son las trompetas? ¿Qué son las copas de ira? Muy atentos a esta clase porque todo lo vamos a explicar aquí. Así que muy atentos, y si estás aprendiendo algo en esta clase, déjanos por favor un fuerte like y coméntanos abajo cómo te está bendiciendo esta clase. Muy bien, sabes que la palabra de Dios habla en Apocalipsis capítulo 5 acerca de un libro de siete sellos, un libro sellado, escrito por dentro y por fuera, y ya explicamos en una clase anterior qué significa ese libro, así que mire esa clase después de esta. Pero en ese libro están escritas todas las profecías con respecto al tiempo del fin. Y la palabra enseña que nadie podía abrir ese libro, pero el Cordero Jesús fue hallado el único digno o merecedor. Y cada vez que el Cordero abre uno de estos siete sellos, cosas terribles acontecen, que son cumplimiento del tiempo o de las profecías del tiempo del fin. Y de ahí, de esos sellos, salen entonces después las trompetas y las copas y cada evento. Así que es muy importante comprender qué significan los siete sellos. Para esto vamos a ir a la palabra de Dios en Apocalipsis capítulo 6, donde Juan comienza a ver la apertura de cada uno de estos sellos. El primer sello ya lo leímos y es cuando aparece el primer jinete montado sobre un caballo blanco, y aquí, como ya explicamos, está hablando acerca de la manifestación del anticristo, el tiempo cuando va a surgir el anticristo. El primer sello habla aquí acerca de un caballo blanco y habla acerca de que el que lo montaba tenía un arco en su mano y le fue dada una corona y salió venciendo y para vencer. Esto habla acerca del mensaje de paz y seguridad con el cual va a surgir el anticristo, prometiéndole al mundo ser el salvador que ellos están buscando. Sin embargo, este primer sello yo creo que habla, en el plano profético, este primer sello habla de la manifestación y engaño del anticristo en esa primera etapa de 3 años y medio. Pero una vez comience la segunda etapa, donde sucede entonces la gran tribulación, creemos que es ahí que entonces se abre el segundo sello. Y mire qué sucede en el segundo sello. Aquí lo tengo subrayado en color azul. Dice la palabra así: cuando se abrió el segundo sello, oía al segundo ser viviente que decía: ven y mira. Y salió otro caballo bermejo, y al que lo montaba le fue dado poder de quitar de la tierra la paz y que se matasen unos a otros, y se le dio una gran espada. Note que en el primer sello el anticristo sale prometiendo paz y seguridad, pero algo que la palabra enseña es que solamente hay uno que es llamado en la Biblia el príncipe de la paz, y ese es Cristo Jesús. Y es por eso que, como el mundo va a confiar en el anticristo, y la palabra dice: maldito el que confíe en hombre, será entonces que Dios va a derramar un juicio sobre esta tierra, abriendo el segundo sello, y es que va a enviar a la tierra, Dios va a permitir que venga un tiempo de gran mortandad, o sea, un tiempo de guerra, y los países van a volcarse unos contra otros, y la supuesta paz y seguridad que el anticristo había prometido en su campaña política va a ser destruida, y el mundo va a ser un campo de batalla terrible, y van a suceder grandes guerras que van a dar pie entonces a la apertura del tercer sello. ¿Qué sucede en el tercer sello? Bueno, miren lo que la palabra dice: cuando abrió el tercer sello, oí al tercer ser viviente que decía: ven y mira. Oiga esto: y miré, y he aquí un caballo negro, y el que lo montaba tenía una balanza en la mano, y oí una voz de en medio de los cuatro seres vivientes que decía: 2 libras de trigo por 1 denario y 6 libras de cebada por 1 denario, pero no dañes el aceite ni el vino. Aquí está hablando la palabra de Dios acerca de un tiempo terrible de escasez y de inflación. Note que la balanza en la mano del jinete era una medida para ver, era usada para calcular el precio de los alimentos, y la frase 2 libras de trigo por 1 denario y 6 libras de cebada por 1 denario nos anuncia una inflación como nunca antes, porque esto indica que el salario o el sueldo de un día alcanzará solamente para comprar el alimento suficiente para un día para una persona. O sea, producto de la guerra que vendrá sobre la tierra, vendrá un tiempo de escasez e inflación como nunca antes se había visto. Ojo a esto: estamos viendo en nuestros países, al menos aquí en Estados Unidos, un tiempo terrible ahora de inflación. Sin embargo, en el tiempo de la gran tribulación será tan terrible la inflación que el salario de un día solamente dará para que una persona pueda comer. ¡Qué terrible! Será entonces que la palabra enseña que se va a abrir el cuarto sello. Dice la palabra que cuando se abre el cuarto sello, el apóstol Juan ve un caballo amarillo, y el que lo montaba tenía por nombre como muerte, y el Hades le seguía, y le fue dada potestad sobre la cuarta parte de la tierra para matar con espada, con hambre, con mortandad y con las fieras de la tierra. de lo que está hablando aquí la palabra, es que producto del tiempo de guerra del segundo sello y producto de del hambre que habrá cuando se abra el tercer sello, vendrá entonces como resultado, como escenario posguerra, la misma muerte. Y es que muchas personas van a fallecer, la palabra enseña, producto de la espada, o sea, producto de las mismas guerras, con hambre, con mortandad y con las fieras de la tierra. Y va a morir, dice la palabra, un cuarto de la población mundial, la cuarta parte de la tierra. Y esto está hablando acerca de más de 1.900 millones de personas que van a morir en el tiempo de la gran tribulación solamente en este cuarto sello, aunque luego mueren otros muchos, como veremos a continuación. Qué terrible será el tiempo de la gran tribulación para el mundo impío por haber rechazado la salvación, por haber rechazado el amor de la verdad, por haber rechazado el mensaje de salvación que anunciaba: acepta a Cristo aquí y ahora. El mundo impío va a recibir sobre sí la ira de Dios como retribución por su pecado. Ahora bien, ojo a esto, porque aquí comienza a ponerse interesante, y es que cuando se abre el quinto sello, ojo a esto, aquí la palabra habla acerca de la persecución del anticristo hacia aquellos que no se pongan su marca, el 666. Y es que dice que cuando se abra el quinto sello, Juan ve bajo el altar las almas de los que habían sido muertos por causa de la palabra de Dios y por el testimonio que tenían. Y dice la palabra que ellos clamaban a gran voz diciendo: ¿hasta cuándo, Señor Santo y verdadero, no juzgas y vengas nuestra sangre en los que moran en la tierra? Y dice la palabra que se les dieron vestiduras blancas y se les dijo que descansasen todavía un poco de tiempo hasta que se completara el número de los consiervos y sus hermanos que también habían de ser muertos como ellos. Aquí la palabra está hablando acerca del tiempo terrible cuando el anticristo va a mostrar su verdadero rostro y va a perseguir a todo aquel que no se ponga su marca, el 666, y será ahí que miles o millones quizás de hermanos nuestros, que serán parte algunos de los judíos, otros gentiles que tenían conocimiento de la palabra, pero que no se fueron en el arrebatamiento por no estar preparados, tenían conocimiento pero no estaban listos, ellos pondrán su fe en el Señor y van a dar sus vidas por el Señor. Y aquí Juan los ve entonces clamando a Dios por justicia. Ellos van a estar en el cielo, sus almas, esperando que termine el tiempo final. Y al final de los 7 años, la palabra enseña que van a resucitar para entonces reinar con Cristo y con la iglesia aquí en la tierra. Pero mientras, sus almas estarán en el cielo bajo el altar y estarán clamando a Dios por venganza en contra de sus enemigos en la tierra. Y el Señor dirá que esperen hasta que se cumpla o se complete el número de los hermanos que también han de morir por causa del Señor. Es importante estar listos ahora para que podamos irnos con Cristo en el arrebatamiento de la iglesia. Pero aquellos hermanos van a dar sus vidas por Cristo, van a estar dispuestos a morir por el Señor. Y el Señor les promete, se acerca el tiempo de retribución y lo veremos al final, pero mientras, se les dieron vestiduras blancas. Cuando se abre el sexto sello, la palabra enseña, lo subrayo aquí en amarillo, y ojo a esto, porque estamos llegando a las trompetas y a las copas de ira. Así que esto se pone interesante. Voy resumiendo rápido. Sexto sello, he aquí, dice la palabra que va a haber un gran terremoto y el sol se pondrá negro como tela de silicio y la luna se volvió toda como sangre y las estrellas del cielo cayeron sobre la tierra como a la higuera deja caer sus hijos cuando es sacudida por un fuerte viento, y el cielo se desvaneció como un pergamino que se enrolla, y todo monte y toda isla se removió de su lugar, la palabra dice ahora, y los reyes de la tierra y los grandes y los ricos, los capitanes, los poderosos y todo siervo y todo libre se escondieron y todo, dice, y se escondieron en las cuevas y entre las peñas de los montes y decían a los montes y a las peñas, caed sobre nosotros y escondednos del rostro de aquel que está sentado sobre el trono y de la ira del Cordero, porque el gran día de su ira ha llegado y quién podrá sostenerse en pie. Cuando venga a la tierra, cuando se abra el sexto sello, van a haber fenómenos en el cielo tan terribles como nunca antes se habían visto. Va a haber en la tierra un terremoto gigantesco. El sol se va a oscurecer. La luna se volverá como de sangre. Las estrellas caerán. Creemos que quizás habla aquí acerca de meteoritos que caerán a la tierra. El cielo se va a desvanecer como un pergamino que se rolla. ¿Qué será esto? No podemos ni siquiera imaginar cómo será esto, pero lo que enseña es que va a ser un cataclismo terrible en el cielo. Y van a haber hasta cambios geográficos en la topografía. Los montes y las islas se van a mover de su lugar y el mundo impío sabrá que lo que están viendo es la ira de Dios. Y será entonces que van a clamar, no por misericordia, no por arrepentimiento, sino diciendo, escondernos montes de la ira del Dios verdadero. Cuando se abre el séptimo sello, la palabra enseña en Apocalipsis ahora capítulo 8, que cuando se abre el séptimo sello, se hace silencio en el cielo como por media hora. Ojo a esto, el cielo es un lugar de alabanza continua. Pero cuando se abre el séptimo sello, ocurre en el cielo media hora de silencio. ¿Por qué razón? La palabra enseña que cuando hay silencio es porque Dios se ha puesto en pie para obrar. La palabra enseña en Zacarías 2:13, calle toda la tierra delante de Jehová, porque Él se ha levantado de su santa morada. Y es que la apertura del séptimo sello será una señal terrible que habla acerca de que ha llegado el tiempo final donde toda la ira de Dios va a seguir siendo derramada sobre la tierra. Antes, las almas de los mártires pedirán a Dios por misericordia, pedirán a Dios, o sea, mejor dicho, porque Dios derrame su ira. Y cuando se abre el séptimo sello, Dios va a responder. Porque mire lo que dice aquí, cuando se abre el séptimo sello, se hace silencio como por media hora. Dice entonces, y vi a los siete ángeles que estaban en pie ante Dios y se les dieron siete trompetas. Guarde esa frase, ese versículo, se le dieron siete trompetas. Otro ángel vino entonces, dice la palabra acá, otro ángel vino entonces y se paró ante el altar con un incensario de oro. Y se le dio mucho incienso para añadirlo a las oraciones de los santos. Sobre el altar de oro que estaba delante del trono. Y cuando sube este humo, entonces Dios se pone en pie para actuar. La enseñanza es que el pueblo había pedido a Dios por venganza contra los enemigos. Y Dios había dicho, paciencia, aún falta un poco de tiempo. Pero cuando se abra el séptimo sello, Dios se pondrá en pie. El incienso subirá ante su nariz. Dios se pondrá en pie para retribuir al mundo impío por su pecado. Ojo a esto, mi estimado hermano. Hay veces que vemos que la gente impía obra en su pecado y aparentemente prosperan, como dijo el salmista. Señor, casi repara mis pies porque tuve envidia de los malos, cómo ellos prosperan y no les acontece mal supuestamente, hasta que entrando en el santuario de mi Dios comprendí el fin de ellos, que les has puesto en deslizaderos. Y dice, ¿cómo han caído de repente? Y es que a los impíos Dios les da tiempo de misericordia, pero llegará un día cuando Dios castigará al mundo impío y será en el tiempo de la gran tribulación. Dios va a juzgar las naciones, Dios va a derramar su ira sobre el mundo impío por haber rechazado la salvación. Y cuando se abre el séptimo sello, entonces comienzan a tocarse las siete trompetas. Por esto dice la palabra, cuando se abre el séptimo sello, Juan ve siete ángeles que estaban en pie ante Dios y que se le dieron siete trompetas. Y ojo a esto, cada vez que se abre, que suena, mejor dicho, una de estas siete trompetas, cosas terribles acontecen en la tierra. ¿Qué significan? Bueno, miremos a continuación qué significan las siete trompetas, esta segunda etapa de los juicios de Dios. En primer lugar, la palabra enseña que la primera trompeta, solamente lo menciono por arribita por cuestión de tiempo, pero cuando se toca la primera trompeta en Apocalipsis 8, versículo 7, la palabra enseña que granizo y fuego mezclados con sangre van a caer sobre la tierra y la tercera parte de los árboles se quemará. También la palabra enseña que cuando se toca la segunda trompeta en el versículo 8 de Apocalipsis 8, un gran, aparentemente un esteroide, que Juan describe como una montaña, caerá en el mar, y cuando caiga en el mar, la palabra enseña que la tercera parte del mar se convertirá en sangre, y como resultado, también la tercera parte de los seres vivientes en el mar, todos van a morir. Algunos creen que esto pudiera ser una bomba que va a caer en el mar, en un océano, causando gran muerte, pudiera ser también. Y cuando se abre, cuando suena la cuarta trompeta, la palabra enseña también que la tercera parte del sol y la luna y las estrellas serán heridas para que no haya resplandor, para que haya menos resplandor en la tierra, para que brillen durante menos tiempo. Pero cuando se toca la quinta trompeta, algo terrible acontece, y esto está en el capítulo 9 de Apocalipsis, cuando dice la palabra, el quinto ángel, ojo a esto, el quinto ángel tocó la trompeta y vi una estrella que cayó del cielo a la tierra y se le dio la llave, se le dio la llave del pozo del abismo. Ojo a esto, en otras trompetas aparece como que una estrella cae, en otros sellos y trompetas, pero aquí aparece que a esta estrella que cae del cielo a la tierra, se le da la llave del pozo del abismo. Por lo cual, aquí no está hablando acerca de algo simbólico, sino sobre un personaje. ¿Quién pudiera ser? Todo indica que puede ser un ángel caído, un demonio al cual se le otorgará la llave del pozo del abismo. ¿Qué es el pozo del abismo? Una prisión de demonios. Recordemos que cuando Jesús llega a Gadara, los demonios le piden, los que estaban en aquel endemoniado gadareno, le piden al Señor que no los mande al abismo, sino que les permita ir a los cerdos que estaban allí. El abismo es un pozo, una cárcel de demonios, donde el mismo diablo va a ser lanzado y atado en el tiempo del milenio hasta que sea suelto al final. Bueno, cuando se toque la quinta trompeta, la palabra enseña que un ángel caído, una estrella, un demonio aparentemente, se le dará la llave para que abra el pozo del abismo, se le permitirá. Y cuando lo abre, sube del pozo un humo, como humo de un gran horno, y se oscureció el sol y el aire por el humo del pozo, y del humo salieron langostas sobre la tierra, y se les dio poder, como tienen poder los escorpiones de la tierra, y se les mandó que no dañasen la hierba de la tierra, ni a cosa verde alguna, ni a ningún árbol, sino solamente a los hombres que no tuviesen el sello de Dios en sus frentes. Y dice luego que su tormento era como tormento de escorpión cuando hiera al hombre. Y la palabra dice cosas terribles acerca de estos escorpiones, de estas langostas. Y van a herir a la gente durante espacio de 5 meses. Y dice aquí, oiga esto, que tienen por rey sobre ellos al ángel del abismo, cuyo nombre en hebreo es Abadón y en griego es Apolión, o sea, destructor. ¿De quién está hablando aquí? ¿Quiénes son estas bestias, estas langostas? ¿Serán animales? ¿Serán insectos? Creemos que serán más bien demonios que van a surgir, a salir del pozo, del abismo, para atormentar a los impíos durante 5 meses, atormentándoles de manera terrible, de tal manera que la gente buscarán la muerte y van a preferir morir. Será un tiempo de tormento terrible, porque los demonios no solamente engañan y tientan, sino que también la palabra enseña que los demonios causan gran tormento. Ahora bien, cuando se toca la sexta trompeta, relacionado a esto, la palabra enseña que sucede algo tremendo, y es que dice aquí en Apocalipsis 9 y 13, el sexto ángel tocó la trompeta y oí una voz de entre los 4 cuernos del altar de oro que estaba delante de Dios, diciendo al sexto ángel que tenía la trompeta, desata, oiga esto, desata a los 4 ángeles que están atados junto al gran río Éufrates. ¿Habla aquí acerca de ángeles de Dios? Obviamente no, porque estos no están atados. Aquí habla acerca de ángeles caídos que están atados en una prisión específicamente junto al gran río Éufrates, la región del Medio Oriente, ahí Irak, Irán, todo ello. Y dice la palabra, y fueron desatados los 4 ángeles que estaban preparados para la hora, día, mes y año, a fin de matar a la tercera parte de los hombres, y el número de los ejércitos de los jinetes era 200 millones. Algunos piensan que aquí habla acerca de un ejército real de 200 millones de soldados. Otros creen que habla acerca de demonios. No lo sabemos, pero lo que sí enseña el pasaje es que cuando sean sueltos estos 4 ángeles caídos, estos principados diabólicos van a causar una destrucción tan grande en la tierra que la palabra dice que otro tercio, un 33% de la humanidad va a morir cuando se toque esta sexta trompeta. ¡Qué terrible! Y hay una séptima trompeta, y está en el capítulo 10 de Apocalipsis, versículos 6 o 5 en adelante, donde la palabra dice, y el ángel que vi en pie sobre el mar, sobre la tierra, levantó su mano al cielo y juró diciendo, por el que vive, que creó el cielo y las cosas que están en él y la tierra, dice que el tiempo no sería más, sino que en los días de la voz del séptimo ángel, cuando él comience a tocar la trompeta, el misterio de Dios se consumará, como él lo anunció a sus siervos los profetas. Cuando suceda el toque de la séptima trompeta, entonces la palabra enseña que vendrá sobre la tierra el tiempo final. O sea, vamos yendo en la gran tribulación en distintas etapas. Primero los 7 sellos, después las 7 trompetas. Y cuando se toca la séptima trompeta, se habla acerca de un anuncio que dice, ha llegado el tiempo, se acerca el fin, el Cordero va a regresar, él va a regresar, va a reinar en la tierra. Y será entonces que se derraman sobre la tierra las 7 copas de la ira de Dios. Ojo a esto. Las 7 copas de la ira de Dios. La palabra enseña en Apocalipsis 15 acerca de esto, cuando dice, vi en el cielo otra señal grande y admirable, 7 ángeles que tenían las 7 plagas postreras, porque en ellas se consumaba la ira de Dios. Ojo a esto. Cuando se abren los 7 sellos, comienza la ira de Dios sobre este mundo, en especial del 2º sello en adelante. Después que se abren los 7 sellos, se tocan las 7 trompetas y vemos cómo los juicios van incrementando sobre esta tierra. Pero al final de las 7 trompetas, Juan ve 7 ángeles con 7 copas que contienen la ira de Dios y las siete plagas finales o postreras, y dice que porque en ellas se consumaba la ira de Dios. O sea, en el derramar de estas siete copas de ira, la palabra enseña que se va a consumar la ira de Dios. O sea, va a ser el final, el derramamiento final de toda la ira de Dios. Y ojo a lo que dice ahora la palabra en el capítulo 16 de Apocalipsis, versículo 1. Oí una gran voz que decía desde el templo a los siete ángeles: id y derramad sobre la tierra las siete copas de la ira de Dios. No tengo mucho tiempo para entrar en detalle con respecto a todo lo que enseña la Biblia sobre las siete copas. Solamente menciono qué significa cada una de ellas. Cuando la primera copa de ira es derramada, esto va a traer una plaga de úlceras malignas sobre todos aquellos hombres que se habrán puesto la marca de la bestia. Cuando la segunda copa de ira es derramada, esto afectará al mar en todo el mundo, haciéndolo estéril e ineficaz. La palabra dice que el mar se va a convertir en sangre, y murió todo ser vivo que había en el mar. Cuando la tercera copa se derrama sobre la tierra, toda el agua potable del mundo va a convertirse en no saludable, venenosa. O sea, va a ser dañada el agua del mundo, por lo cual los que tomen el agua van a morir. Cuarta copa, cuando se derrame sobre la tierra, va a acontecer algo terrible, y es que el sol va a quemar a las personas por tanto calor que habrá en la tierra. Ya estamos viendo cómo el calor se está intensificando en los países, en el mundo entero. Bueno, en el tiempo de la gran tribulación, el sol literalmente va a causar quemaduras en la piel, causando daños terribles. Quinta copa, cuando es derramada, vendrá un juicio de Dios específicamente sobre el gobierno o el trono del anticristo. La palabra dice que vendrá tinieblas sobre el trono, y mordían de dolor sus lenguas y blasfemaron contra Dios por sus dolores y las úlceras que habrán venido sobre ellos. Cuando se derrama la sexta copa, la palabra enseña que el río Éufrates se seca. Hace un tiempo hicimos un video sobre esto. El río Éufrates se está secando, y esto es un anticipo para el cumplimiento final. Bueno, en el final de los siete años, en el tiempo de la gran tribulación, el río Éufrates se va a secar por completo, y esto va a ser para preparar el camino para los ejércitos que van a venir del oriente al valle de Armagedón para pelear contra Cristo en su segunda venida. Y la séptima copa, cuando sea derramada, la palabra enseña luego en el versículo 17 en adelante, que aquí habla acerca de un tiempo ya cuando se dará final a la gran tribulación. La palabra dice: y los reunió en el lugar que en hebreo se llama Armagedón. Y dice ahora: el séptimo ángel derramó su copa sobre el aire, y salió una voz, una gran voz del templo del cielo, del trono, diciendo: hecho está. Dios tiene planes, proyectos, y lo que el mundo va a ver en ese tiempo es la ira de Dios siendo derramada. Y ahora, en el derramamiento de la séptima copa, se oye una gran voz que dice: hecho está. Entonces hubo relámpagos y voces y truenos y un gran temblor de tierra, un terremoto tan grande cual no lo hubo jamás desde que los hombres han estado sobre la tierra. Terrible. Y la gran ciudad fue dividida en tres partes, y las ciudades de las naciones cayeron, y la gran Babilonia vino en memoria de Dios. Luego veremos en otra clase qué es o quién es la gran Babilonia. Y toda isla, dice el versículo 20, huyó de su lugar, y los montes no fueron hallados, y cayó del cielo sobre los hombres un enorme granizo como del peso de un talento, y los hombres blasfemaron contra Dios por la plaga del granizo, porque su plaga fue sobremanera grande. Y aquí se dará final al tiempo terrible de la gran tribulación, un tiempo de 3 años y medio, donde no solamente el anticristo va a perseguir al pueblo de Dios, sino que también Dios va a derramar sobre esta tierra un juicio terrible en 3 etapas, 7 sellos, 7 trompetas y 7 copas, todo para retribuirle al mundo impío por su pecado, por cuanto no recibieron el amor de la verdad para ser salvos. ¿Qué tiempo tan terrible será? Tanto así que el Señor Jesús advirtió a su pueblo diciendo en Lucas capítulo 21 y en el versículo 36, el Señor nos amonestó diciendo esta palabra, le quiero dejarte con ella, versículo 36, mire lo que la palabra dice, lo que el Señor dijo aquí: velad pues en todo tiempo, orando que seáis tenidos por dignos de escapar de todas estas cosas que vendrán y de estar en pie delante del Hijo del Hombre. Y esto va de la mano con lo que el Señor prometió a la iglesia de Filadelfia en el capítulo 3, cuando el Señor le promete a la iglesia diciendo: por cuanto has guardado la palabra de mi paciencia, yo también te guardaré de la hora de la prueba que ha de venir sobre el mundo entero para probar a los que moran sobre la tierra. Y termina diciendo: he aquí, yo vengo pronto, retén lo que tienes para que ninguno tome tu corona. Mi estimado hermano y amigo en la fe que estás mirando esta clase, este video, ojo a esto, tenemos un llamado: retengamos lo que hemos recibido, permanezcamos fieles al Señor y clamemos que seamos tenidos por dignos de escapar, o sea, de irnos con Cristo en el arrebatamiento de la iglesia, para que no tengamos que sufrir semejante tiempo de juicio, semejante tribulación en la tierra, que seamos tenidos por dignos de escapar y de estar en pie delante del Hijo del Hombre. Qué terrible será todo eso. La iglesia tiene que clamar a Dios por misericordia. Pero también, si hay alguien mirando este video y que aún no es salvo y que ha estado lejos de Dios, tengo un mensaje de Dios para ti: arrepiéntete ahora que hay tiempo. Pronto la puerta se va a cerrar y no habrá más oportunidad. Hoy es el día de salvación. La palabra dice: buscad a Jehová mientras pueda ser hallado, llamadle en tanto que está cercano. También dice en Hebreos 4:7: si oyeres hoy su voz, no endurezcáis vuestros corazones. Yo sé que hay muchas personas que ven mis videos y que tienen fe, pero aún no han dado el paso. Y el llamado es: no sigas postergando tu reconciliación con Dios. Ahora mismo, al terminar el video, clama a Cristo Jesús. Dile: Señor, te necesito, entra en mi corazón, perdona mis pecados, te recibo como Señor y Salvador, me arrepiento de corazón. Clama a Cristo Jesús y vas a alcanzar misericordia. Que Dios te bendiga. Si te bendijo esta clase, este video, por favor te pido que nos dejes un fuerte like y que nos comentes abajo cómo te bendijo el video, qué te pareció más y más interesante. Déjanos también preguntas de qué quieres que hablemos en la siguiente clase, en el siguiente video. Déjanos tu opinión en los comentarios. Y por último, te animo a que veas las clases previas para que puedas aprender acerca de todo este tema de Apocalipsis. 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Dios te bendiga, nos vemos el miércoles en un video. No lo olvides, tenemos video los lunes y los miércoles ahora, así que no te lo pierdas. Dios te bendiga. Maranata, Cristo viene muy, muy pronto. Amén.

Mucha gente está alarmada. ¿Qué ha pasado? Se preguntan. ¿Qué ha pasado?

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1: Bendecida noche para todos nuestros oyentes. Gracias damos a nuestro Dios Todopoderoso por concedernos la oportunidad de poder estar al aire todo este día. Nos hemos gozado en el Señor. Deseamos que la bendición de Dios le acompañe siempre a usted y vamos a orar a esta hora de la noche. Gracias, Señor amado, le damos, Padre Dios de la gloria, por su infinita misericordia y el privilegio que nos concedió el poder estar al aire, Señor, adorando y alabando su nombre, que es sobre todo nombre. Bendice la vida de todos los hermanos, amigos, oyentes que se escuchan Radio Alfa y Omega. Señor, guárdanos, que esta noche podamos descansar, que su presencia nos acompañe y que podamos dormir tranquilos en el nombre de Jesús. Amén y amén. Que Dios me le bendiga, que Dios me le guarde. Será hasta mañana a las 5 de la mañana que daremos inicio a nuestra programación radial. Feliz noche.

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0: El Espíritu del Señor está sobre mí, por cuanto me ha ungido para dar buenas nuevas a los pobres. Me ha enviado a sanar a los quebrantados de corazón, a pregonar libertad a los cautivos y vista a los ciegos, a poner en libertad a los oprimidos, a predicar el año agradable del Señor. Lucas 4:18. 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

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Vivimos tiempos de angustia, tiempos de dolor y pánico, tiempos de violencia y maldad. Pero asimismo, la gracia del Señor Jesús sobreabunda para con cada uno de nosotros. No desmayemos y permanezcamos firmes, porque la venida del Señor está cerca. Está cerca. Arca, la puerta sigue abierta. Que este día sea guiado por la paz y la sabiduría de Dios. Confía en su plan, porque sus promesas son fieles y su amor nunca falla. Encomienda al Señor tu camino, confía en Él y Él actuará. Salmos 37:5.

Poderoso Dios, te adoramos, Señor. Te exaltamos, Espíritu Santo. Levante su oración esta noche. Levante su clamor esta noche, iglesia. Aleluya, gracias. Dele gracias. Dele gracias. Dele gracias por las pruebas. Dele gracias por los problemas. Adore a su Dios con todo su corazón esta noche. Oh, bendito Dios. Te damos toda adoración, gloria y honra para ti, Señor. Dele gracias a Dios.

sigue adorando a Dios. Sigue adorando a Dios. Tú has venido a adorarle esta noche. Tú has venido a exaltarle esta noche, iglesia. Oh, Jesús. Hemos venido a adorarte con todos nuestros corazones, Maestro. Hemos venido a adorarte con todos nuestros corazones, mi Padre, mi Jesús. Oh, gracias, Señor. Recibe, Señor, nuestra adoración esta noche, Rey de Reyes, Señor de los Señores. Vine a adorar a Dios. Vamos, iglesia, díselo.

te cantamos por gratitud, Dios, porque lo que tú hiciste no lo hizo nadie, Señor. Cuando todos nos dejaron, cuando todos se fueron, Señor, tú te quedaste con nosotros, Señor.

0: sí, adorando a tu Dios, hermano.
1: Buenos días, amada audiencia de Radio Alfa y Omega.
0: Vas a recibir tu milagro. Vas a recibir tu bendición.
1: Gracias damos a nuestro Señor Jesucristo por concedernos la maravillosa oportunidad, el poder estar al aire una vez más para alabar y exaltar el nombre de nuestro Dios. A Él sea la gloria y la honra hoy y siempre. Muy agradecidos con el Señor porque nos da la vida y la fortaleza. Dios es bueno.
0: ¡Aleluya!
1: Iniciamos programación radial. Esperamos que pueda estar usted en la sintonía y gozarse con nosotros a través del Ministerio Radial Cristiano Alfa y Omega, la voz del Evangelio. Gracias a toda nuestra amada audiencia por estar en sintonía de nuestra programación radial. Alabamos y exaltamos a nuestro Dios. Día miércoles 27 de mayo. Vamos a escuchar unas lindas alabanzas, pero ya en breves minutos compartimos también la palabra de Dios y estaremos orando.

Sigue adorando a tu Dios, iglesia. Sigue bendiciendo la gloria de Dios. Si Él ha sido fiel, dale gracias a tu Dios. Si Él ha sido fiel contigo, dale gloria, dale honra esta noche. Si Él ha estado contigo en esos procesos, dale gloria, dale honra a tu Cristo esta noche. Gracias, Señor.

El Señor es bueno. Queremos compartir la palabra de Dios en segunda de Tesalonicenses, su capítulo 2, su versículo 13 en adelante. Dice la Biblia: honrando al Padre, al Hijo y a su Santo Espíritu, y tiene como tema: escogidos para salvación. Pero nosotros debemos dar siempre gracias a Dios respecto a vosotros, hermanos amados, por el Señor, de que Dios haya escogido desde el principio para salvación, mediante la santificación por el Espíritu y la fe en la verdad, a lo cual os llamó mediante nuestro Evangelio, para alcanzar la gloria de nuestro Señor Jesucristo. Así que, hermanos, estad firmes y retened la doctrina que habéis aprendido, sea por palabras o por carta nuestra. Y el mismo Jesucristo, Señor nuestro y Dios nuestro Padre, el cual nos amó y nos dio consolación eterna y buena esperanza por gracia, conforme vuestros corazones, y os confirma en toda buena palabra y obra. Maravillosos pasajes bíblicos que en esta hora de la mañana hemos podido darle lectura a la palabra del Señor en esta hora, y habla acerca de la salvación. Escogidos para salvación. Todos sabemos que por medio del sacrificio en la cruz del Calvario de nuestro Señor Jesucristo, por su muerte en la cruz y resucitó al tercer día, ahora nosotros tenemos salvación. Gracias a ese sacrificio, al derramamiento de su sangre preciosa, ahora somos perdonados, purificados, santificados, y nos acercamos a Él y sabemos que hay una salvación, donde la Biblia la caracteriza como una salvación tan grande. Así nos dice la palabra de nuestro Dios. Y por la gracia de Dios, ahora podemos acercarnos al trono de la gracia confiadamente y alcanzar el oportuno socorro de nuestro Señor Jesucristo. Pero aquí dice: escogidos para salvación. Él nos ha escogido, y podemos decir escogidos en Él, cuando Dios nos incluyó en su plan soberano. Él sabía que no merecíamos ser, ¿verdad?, incluidos, pero Cristo se comprometió de antemano a pagar completamente con todas nuestras deudas, con todos nuestros pecados. Y ahora podemos ver ese plan redentor de Dios para nuestras vidas. Y dice este pasaje bíblico: desde antes de la fundación del mundo, es decir, en otras palabras, en la eternidad, esta selección se hizo en la eternidad, antes del inicio del tiempo, antes de la creación de todas las cosas. Dios nos incluyó en su plan soberanamente, en su plan de redención. Qué hermoso, ¿verdad? Cómo el Señor tiene propósitos perfectos para con la vida del ser humano. Como el Señor es grande en misericordia, y puede usted ver que Dios lo ha escogido. La palabra escoger significa hacer una selección. Imagínese usted, Dios lo ha elegido a usted, lo ha seleccionado, así como podemos ver en los evangelios, en Lucas 6, donde habla acerca de los 12 apóstoles y nos dice, ¿verdad?, de que la selección que hace Cristo con los 12,
Entonces también había, ¿verdad?, un plan perfecto divino de Dios para con ellos, también para nosotros. Dios nos ha guardado para este tiempo y nos ha escogido para salvación. Escogidos para salvación desde antes de la fundación del mundo. Imagínese, todavía no existíamos, no existían nuestros padres, nuestros abuelos, nuestros bisabuelos, la descendencia, y el Señor ya nos había escogido para salvación. Qué lindo, ¿verdad? ¿Y para qué Dios nos ha escogido? Dios nos ha escogido para salvarnos, para que podamos ser, para que no nos podamos ir a la condenación eterna. Sabemos que sí está la condenación eterna y la vida eterna en Cristo Jesús. Pero Dios nos ha escogido para salvación. En su plan de eterno de salvación, ahí está usted, hermano. Siéntase bendecido, porque usted no es ignorante de ahora de el precio en la cruz del Calvario, que el Señor ha derramado su sangre preciosa en la cruz por tu alma y por mi alma. Él nos bendijo con toda bendición espiritual según nos escogió en Él antes de la fundación de este mundo. Y nos bendijo, amados hermanos, a cada uno de nosotros. Y es por eso de que le damos gracias a nuestro Dios Todopoderoso, porque Él ha tenido misericordia de nuestras vidas, de cada ser humano, porque Él no hace acepción de persona. Estas promesas son también para todo aquel que proceda a un arrepentimiento, para el pecador que quiera alcanzar este beneficio maravilloso para su vida. Lo que sucede es que el hombre está despreciando la salvación y está siguiendo sus propios caminos, donde Dios ya desde la eternidad lo ha escogido y ha diseñado un plan, un propósito maravilloso para con su vida. Pero el ser humano es el problema, que se desvía de la voluntad del Señor. También, ¿verdad?, podemos darle significado a esta palabra en cuanto a la palabra predestinó o predestinación, que también podemos ver en estos pasajes bíblicos. Esa palabra es la traducción del vocablo griego proorizo, dice la Biblia, dice el estudio bíblico, perdón, palabra compuesta de pro, que significa de antemano, y orizo, de donde proviene nuestra palabra horizonte. El horizonte es la línea que divide el cielo de la tierra, de manera que la idea de esta palabra es trazar un límite de antemano. Soberanamente Dios traza una línea demarcadora en la raza humana, y algunos los destinó de antemano para ir al cielo. Mire qué maravilloso. Y nosotros que hemos conocido de Cristo, Dios nos ha destinado para una eternidad gloriosa en Él. Pero por lo tanto también dice la Biblia, en otros pasajes bíblicos nos aconseja y nos dice que no nos descuidemos de esta salvación tan grande que nosotros tenemos, porque ese es el plan divino del Señor, que de antemano nos ha destinado para ir al cielo. Pero también cuidando con temor y temblor nuestra salvación. Por lo tanto, amados, el mensaje de este día, la reflexión de este día, es que siéntase bendecido. Usted es especial ante la presencia del Señor. Dios ha tenido un plan maravilloso, perfecto, desde antes de la fundación de este mundo. Dios ya lo ha seleccionado para una eternidad.
pero vienen tiempos difíciles en los cuales, amados hermanos, es necesario que podamos seguir hacia adelante, luchando. Hay un propósito maravilloso en nuestras vidas, y el propósito final de esta elección es para que nosotros podamos alabar y glorificar su nombre por toda una eternidad, adorarle, estar con él y poder ver la grandeza de su amor y saber de que Dios, con su poder glorioso, nos ha dado una vida nueva, una vida eterna por gracia, porque por gracia somos salvos, no por obra, para que nadie se gloríe. Si fuese por obra, hermanos, muchas personas quizás hicieran una y otra cosa, pero no es por eso, es por gracia y por misericordia del Señor que estamos de pie, y Él nos ha dado la bendición de poder estar este día iniciando nuestra programación radial y poder compartir esta palabra para su vida. Por si usted quizás a lo mejor se sentía débil, se sentía sin fuerza, sin motivo para seguir adelante peleando esta buena batalla, yo quiero decirle de que Dios lo ha escogido a usted para salvación. Pero usted no se desvíe para otras cosas, para otros lugares, los cuales quizás no nos llevarán hacia la eternidad donde Dios nos quiere tener, sino a otra eternidad que será lamentable. ¡Qué bueno es Dios! Recuerde, soy escogido. Desde la eternidad Dios ha tenido un propósito, un plan maravilloso para mi vida. Y gracias por eso le damos a Dios. Vamos a orar en esta hora y darle gracias al Señor por este día. Padre nuestro que estás en los cielos, santificado sea tu nombre. Venga a nosotros tu reino, hágase tu voluntad como en el cielo, así también en la tierra. El pan nuestro de cada día, dánoslo hoy, perdona nuestras deudas, como también nosotros perdonamos a nuestros deudores. Y no nos metas en tentación, mas líbranos del mal. Porque tuyo es el reino, el poder y la gloria por los siglos. Amén. Por los siglos de los siglos. Amén. Señor amado, Dios todopoderoso, estamos agradecidos con usted, mi Dios, por concedernos la fortaleza, Padre celestial, por darnos, Dios amado, la bendición de poder, Señor Jesús, estar, Padre amado, al aire, Padre, glorificando, alabando, exaltando su nombre. Gracias, Señor Jesús, por este día, Padre, que lo iniciamos con su bendición, Padre, con su bendición gloriosa, con su poder glorioso que es manifiesto, con su respaldo maravilloso. Este día, Padre, es el día que usted hizo. Por lo tanto, nos gozaremos, nos alegraremos, nos regocijaremos en su santa y bendita presencia, Padre. Muchas gracias, Señor, porque usted, Señor, nos da la fortaleza, Padre, en nuestras vidas, y nos bendice grande y poderosamente, Señor, y nos ayuda siempre a seguir hacia adelante. Oh, mi Dios, eterno Rey de la gloria, reconocemos que usted es Dios y que nosotros somos sus hijos. Reconocemos, Padre bendito, de que usted, Señor Dios amado, es el único que nos puede dar salvación, vida eterna, vida nueva. Hemos encontrado en Jesús nuestro Salvador, Señor. Muchas gracias, Padre amado, por todo, Padre, cuanto usted nos concede la maravillosa oportunidad de poder estar, Señor Jesús, alabando y exaltando su nombre. Padre, ya estamos al aire con nuestra programación radial para bendición de nuestras vidas, Señor, para la gloria de su nombre. Señor, los hermanos y hermanas, amigos, amigas, oyentes, Padre, ya se encuentran escuchando nuestra programación radial.
y seremos bendecidos. Todos aquellos que también se van a ir agregando, Señor, a esta bendición, bendígales con su poder glorioso, con su Santo Espíritu. Padre, obra en ellos, ayúdales, Padre Celestial, en el nombre de Jesucristo de Nazaret. Clamo, Padre Celestial, que usted les bendiga y les dé fortaleza, Padre, que su poder glorioso pueda ministrar sus mentes y sus corazones, Padre, que su Santo Espíritu sea manifiesto, Padre, en el nombre de Jesucristo de Nazaret. Dios mío, que su palabra pueda llegar, Señor, ahí al corazón, Señor, de cada oyente, Padre, a cada hermano, hermana, Señor, que estará en la sintonía, a cada siervo y sierva, Padre amado, que predica tu palabra, bendígale, dele fortaleza y ayúdele, Señor, cada programador de la radio. Ellos necesitan de ti, Señor, que su presencia gloriosa les acompañe, que usted pueda glorificarse en ellos, Padre, y darle fuerzas para seguir hacia adelante. Sea usted guardándoles y protegiéndoles y ayudándoles en todo tiempo, en todo momento, Señor. Bendecimos y adoramos tu nombre, Padre, nombre que es sobre todo nombre. Oh, mi Dios todopoderoso, reconocemos, Padre, que solamente usted es el único, que solo usted tiene palabra de vida eterna, Señor, que solamente usted, Señor, es el que nos puede fortalecer, el que nos puede ayudar y nos puede dar la fuerza necesaria para seguir siempre hacia adelante, Señor. Padre, en medio de este caminar, Señor, en medio de tanta lucha, de tanta guerra, de tantas cosas, Señor, difíciles que llegan a la vida del hombre y de la mujer, Señor amado, a la vida del creyente, Señor, solamente usted nos puede fortalecer, nos puede ayudar. Danos la fuerza necesaria, Padre amado, para seguir adelante. Danos la fortaleza, Padre, para poder luchar, para poder seguir, Señor, para no rendirnos, Señor amado. Dios, no queremos rendirnos, queremos luchar, Señor. Dios mío, tu palabra sí nos dice, mira, que te mando que te esfuerces, que sea valiente, no temas ni desmayes, porque Jehová tu Dios estará contigo en donde quiera que vayas, Señor amado. Dios mío, Dios, esa fortaleza, Padre, es suya, esa valentía, Señor amado, para nuestra vida, Señor. Dios mío, para que podamos seguir, Señor, seguir tu caminar y no ver atrás, Señor amado, seguir luchando, seguir perseverando, seguir esforzándonos, Dios mío, seguir hacia adelante, Señor, con la mirada puesta, Padre, en usted, Señor. Dios todopoderoso, Rey de la gloria, honramos y adoramos y exaltamos y bendecimos su nombre, Padre amado. Oh, rindo mi ser y mi corazón delante de ti y clamo, Padre amado, que su presencia nos acompañe. Y clamo, mi Dios todopoderoso, que usted sea fortaleciendo y bendiciendo nuestras vidas y ayudándonos, Dios amado, a seguir hacia adelante. En el nombre de Jesús de Nazaret, Padre Santo, oh Dios todopoderoso, glorifíquese, Padre, en fortaleza, glorifíquese, Padre, en sanidad, glorifíquese, Padre Celestial, en salvación, Señor. Dios mío, obra, Espíritu Santo, Señor Jesús, salve las almas, liberte, Padre, al oprimido. Dios mío, obra, Señor, Dios mío, con su poder glorioso, en el nombre de Jesucristo de Nazaret. Te alabamos, Dios, y te exaltamos, Dios eterno, maravilloso, Rey, santo es tu nombre, Padre Santo Jesús, digno de gloria, digno de honra, poderoso Dios. Padre, gracias por la vida, gracias por la salud, gracias por la familia, gracias, Padre amado, porque estamos dispuestos, Señor Jesús, a adorarte, a alabarte, Padre,
a exaltar su nombre, Señor. Hoy nos deleitamos en su santa y bendita presencia y le agradecemos a usted, Padre Celestial, Padre amado, por todo, Dios, cuanto usted nos ha ayudado, Señor Jesús de Nazaret, Padre, y nos ha dado fuerzas, Padre. Hemos decidido seguir, Señor amado, caminar y no ver atrás, Señor amado, seguir adelante, Padre. Tu palabra nos dice, puesto los ojos en Jesús, el autor y consumador de la fe. Señor Jesucristo de Nazaret, Padre Celestial, donde solamente en ti encontramos, Padre, descanso, donde solamente en ti encontramos, Padre amado, gozo y paz para nuestras vidas, Señor Dios mío. Gracias por perdonarnos, gracias por salvarnos, Dios. Gracias, Padre amado, por libertarnos. Gracias, Padre Celestial, Dios Todopoderoso, por darnos, Dios, salvación, vida nueva, Señor amado. Gracias, Padre Celestial, por darnos, Dios amado, ese gozo y esa paz que sobrepasa todo entendimiento. Guardará vuestros corazones en Cristo Jesús. Aleluya, Señor, tú eres bueno, Padre. Eres grande, Señor Jesús, eres el Dios Todopoderoso, el Dios de milagro, Padre perdonador, Señor amado, que quita el pecado del mundo y que nos da salvación, vida eterna, vida nueva. Señor, amado Dios, en esta hora, Padre, nos refugiamos en usted, Padre amado, clamamos a usted, pedimos a usted, Dios, que sea glorificándose grande y poderosamente por el poder de su palabra. Señor, tú eres bueno, Dios, tú eres grande, tú eres poderoso, Señor Jesús. Usted es el único, Padre, en quien nosotros confiamos y esperamos, Dios. Padre Celestial, que todo lo que vamos a realizar este día sea para la honra y para la gloria y la alabanza y la adoración y exaltación de su santo y bendito nombre y para gozo y deleite de nuestras almas, y que podamos regocijarnos, alegrarnos en su presencia, mi Dios amado, y que todo sea de mucha bendición para nuestras vidas, Dios Todopoderoso. En el nombre de Jesús de Nazaret te damos gloria. Dios mío, tú eres bueno, Señor. Ayúdanos cada día

0: Padre, y en usted confiamos y esperamos, Dios Todopoderoso. Gracias, Rey amado. Eres el hacedor de maravillas, Cristo bendito, el único Padre celestial en quien nosotros confiamos, Padre, es usted. Señor Padre Celestial, aleluya, Señor, muchas gracias, Padre. Muchas gracias por su fortaleza. Muchas gracias, Padre, por su bendición gloriosa. Señor, tú eres bueno, Señor, tú eres bueno. Y usted está con nosotros, Señor Jesús. Y usted nos ayuda siempre a seguir hacia adelante. Todo esto lo pedimos en el nombre del Padre, del Hijo y de su Santo Espíritu, confiando y creyendo que recibiremos de usted, Señor amado, la recompensa, Padre, y la bendición, Señor amado, y que cada petición, que cada oración, Señor amado, Dios mío, Padre celestial, Padre amado, viene, Padre, con esa respuesta de parte suya, Señor. Usted nos dará la respuesta. Usted nos ayudará y nos bendecirá y nos guardará y nos protegerá y nos derramará de su presencia gloriosa en cada uno de nosotros, Señor. Así lo creemos y así será, Señor, porque usted, Señor amado, nos ayudará, Señor, a seguir hacia adelante, Señor. Gloria a Dios, gracias, Padre amado. Gracias, Hijo, gracias, Espíritu Santo. Gracias, Cordero de Dios, porque usted está con nosotros. Y usted, Señor amado, es el que siempre nos ayuda a seguir hacia adelante, Señor Dios mío. Bueno es alabarte y exaltar tu nombre, oh Dios Altísimo. Cada mañana y cada día anunciamos su misericordia y le damos gracias, Dios soberano, por todo cuanto usted nos da, Señor, las fuerzas necesarias para seguir hacia adelante. Muchas gracias, Dios eterno, en el nombre del Padre, del Hijo y de su Santo Espíritu. Te damos gracias, Cristo bendito.
1: Poderoso Dios, te adoramos, Señor. Te exaltamos, Espíritu Santo. Levante su oración esta noche. Levante su clamor esta noche, iglesia. Aleluya, gracias. Dele gracias. Dele gracias. Dele gracias por las pruebas. Dele gracias por los problemas. Adore a su Dios con todo su corazón esta noche. Bendito Dios.
2: 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Dirige a su pueblo hacia el reposo. Da seguridad ante toda maldad. Anima en forma sobrenatural. Proporciona tiempos de refrigerio. La presencia de Dios.

La mejor manera de tener un día bendecido es iniciar dando gracias a Dios. Agradece por todo su amor y misericordia. Deja todo en sus manos y verás cómo todo tiene sentido. No importa lo que pueda pasar, solo ten la certeza de que Dios obrará para bien. Ama, perdona y disfruta tu día al máximo, pero asegúrate que Dios esté allí.

bueno es alabarte, oh Jehová, y cantar salmos a tu nombre, oh Altísimo. 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

0: Pon tu fe en Jesús. Buenos días, amados oyentes. Bienvenidos al espacio de Cánticos Variados. Gracias a todos por estar en la fiel sintonía. En este espacio vamos a escuchar bendecidas alabanzas. Vamos a saludar a nuestros oyentes y nos deleitaremos en la presencia de Dios con los cánticos. Gracias a todos los oyentes por estar ya en sintonía de nuestra programación radial de este día miércoles. Mire qué rápido van transcurriendo los días y ya es miércoles 27 de mayo.
1: En Jesús.
0: Ya tenemos solicitudes de alabanzas. Enviamos saludos a mi hermana Esmeralda Ruiz. Nos solicita el tema Agradecido de Jairo López. Saludamos a mi hermana Edith Villalobos. También nos solicita el cántico No es contra ti. Saludos, hermanas, gracias por la sintonía. Usted que nos sintoniza en esta hora de la mañana puede también solicitar su cántico y con gusto. También quiero comentarle que ya está habilitada la línea telefónica, gracias a Dios. Ya nos puede llamar, llámenos a la línea telefónica 2694-4844. Ya está habilitada, gracias al Señor, para poder contestar sus llamaditas. Aquellos que no tienen la oportunidad de escribirnos por WhatsApp y que se han comunicado siempre por la línea, puede hacerlo. 2694-4844. Ese es el número, siempre el mismo número a que hemos tenido anteriormente, solo que se ha tenido unos problemitas con la línea, pero ya está habilitada para recibir sus reportes si usted desea hacerlo. 2694-4844, la línea fija. Nuestro WhatsApp 7632-4524. Después de lo dicho, vamos a programar este bonito tema de Jairo López, Complaciendo.
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Así es, el Señor nos defenderá, Él guardará nuestros corazones en Cristo Jesús. Qué bonito cántico que estábamos complaciendo en esta hora de la mañana. Seguimos escuchando el tema de Inmer Benítez hasta el final, saludando al hermano Ezequiel. 6 de la mañana más 16 minutos.

0: quién iremos si solamente Jesucristo tiene palabras de vida eterna? Una linda alabanza de Jesús Eduardo. Saludos a usted que nos sintoniza desde casita, iniciando su día laboral. A usted que se dirige para su trabajo, también le saludamos. Si está disfrutando de una tacita de café, una tacita de chocolate, un delicioso desayuno, está en los preparativos del desayuno, también le enviamos saluditos y muchas bendiciones, deseándole un feliz y bendecido día. Continuamos escuchando el tema de Aida Espinola.
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0: El hermano Freddy Álvarez me tiene sin cuidado. Siempre habrán dificultades en este camino, pero nosotros, dice la Biblia, de que nuestra mirada debe de estar puesta en Jesús, en él que es el autor y consumador de la fe. Son las 6 de la mañana con 35 minutos, a las 7 a.m. sintonice este día miércoles su programa radial A un paso del arrebatamiento. Continuamos escuchando El mejor amigo de Leonel Tuches.
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1: Son las 6:40.

0: Así es, gocémonos y alegrémonos en el Señor, porque vida nueva hemos encontrado en Él, para que nos deleitemos en su presencia. Este es el día que hizo Jehová, me gozaré y me alegraré en Él. 6:43 a.m. Saludos a usted que se dirige para su trabajo o se encuentra ya en su trabajo o su negocio y en nuestra sintonía. Es un privilegio poderle saludar y acompañar. Le recuerdo, amado oyente, que la línea telefónica ya está habilitada para aquellos oyentes que se comunicaban por medio del 2694-4844. Ya puede usted llamarnos porque ya está disponible para que pueda usted llamarnos y así recibir su reporte, usted que siempre lo ha hecho por medio de la línea telefónica.
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0: y todo aquel que clame al Señor será salvo. Y si no sabes cómo hacerlo, simplemente di.
1: Bueno, ahí estábamos también escuchando ese bendecido tema, ¿por qué habré de temer? Saludos al hermano Freddy José, que también está en sintonía desde su trabajo y nos solicita esta siguiente alabanza del grupo Que Mueve.
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Vamos a complacer con dos alabanzas más que nuestros oyentes nos han solicitado. Dios bendiga a mi hermana Lorena de Jesús, hasta Colonia La Bautista, en Chinameca, nos sintoniza. Nos solicita el tema En mi barquilla. Saludos, hermana. También recibíamos el reporte, la llamadita de mi hermano Alejandro Ábalos. Desea escuchar, eran cuatro hermanos. Con esas dos alabanzas finalizo este espacio de cánticos variados, porque en breve sintonice su programa radial A un paso del arrebatamiento.

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1: Vivimos tiempos de angustia, tiempos de dolor y pánico, tiempos de violencia y maldad. Pero asimismo, la gracia del Señor Jesús sobreabunda para con cada uno de nosotros. No desmayemos y permanezcamos firmes, porque la venida del Señor está cerca. Está cerca. Arca, la puerta sigue abierta.
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4: Bendecidos con el Dios del cielo por la oportunidad que nos concede de poder estar acá en esta transmisión en vivo. Creemos de que el Señor es poderoso, el Señor es grande, nos está dando la oportunidad de poder estar acá transmitiendo esta señal. Gloria sea el nombre de nuestro Señor y Salvador Jesucristo. Qué bueno es Dios. Estamos muy agradecidos de que el Señor nos está brindando el privilegio de poder estar en esta hora de la mañana, poder estar en vivo. Gloria sea el nombre del Señor, y esperamos que se esté oyendo bien la programación. Esperamos que todo salga bien para que podamos hacer un buen trabajo y exaltar así el nombre de Cristo Jesús. Qué bueno es el Señor. Dios bendiga a todos los que nos están oyendo a través de Radio y ahí a través de la señal del 106.1 en el FM allá en la ciudad de Jucuapa y todos sus alrededores, y a través de lo que son las plataformas digitales en el mundo entero nos están ahí sintonizando. Qué bueno, qué bendición, qué privilegio es el que el Señor nos ha regalado, que esta bendecida hora estemos aquí listos, estemos aquí dispuestos a adorar el nombre de Cristo Jesús, porque el Señor es quien nos está dando esta oportunidad. Qué bueno es el Señor. Dios bendiga mucho a los que se están ahí conectando a la transmisión, a los que están ahí uniéndose a través de del dial. Que Dios les bendiga abundantemente. Qué bueno es el Señor. Dios bendiga mucho a nuestra hermana Paz Morejón, que nos está allí ya saludando. Nos dice bendiciones, hermano pastor. Amén, hermana Paz Morejón. Dios le bendiga grandemente. También Dios bendiga grandemente a nuestro hermano Freddy Chévez, que nos está saludando y nos dice bendiciones en sintonía. Amén, mi hermano Freddy. Dios le bendiga grandemente también a usted. Es una bendición poder saludarles en esta bendecida hora de la mañana. El privilegio que Dios nos da es grande, la oportunidad que el Señor nos concede es maravillosa, y es por eso que estamos acá, para adorar el nombre de Cristo Jesús, porque solamente Él lo merece, solamente nuestro Señor, no hay nadie más sino solamente Él. Qué bueno es el Señor. En este día vamos a estar orando para luego compartir el consejo de la palabra del Señor. El Señor nos da la victoria, el Señor nos da la ayuda, porque solamente el Señor es digno que nosotros le alabemos, que nosotros le exaltemos. Así que muy agradecido de que Dios nos está dando esta oportunidad. Vamos en este momento a orar para que el Señor nos bendiga a través de su palabra. En esta hora creemos que el Señor es bueno. Oramos al Señor y le decimos así: amado Dios, gracias por la oportunidad que tú nos concedes, Señor amado,
5: poder, Señor eterno, estar acá en esta hora, Señor, para poder alabarte, para poder glorificarte, Señor. Gracias, Señor amado, te damos gloria y te damos honra. Solo tú eres Dios digno, Señor. Solo tú eres Dios digno, Señor amado. Gracias, Señor amado, en el nombre de Jesús de Nazaret. Grande eres, Señor amado. Gloria a tu nombre, Padre. Ayúdanos de una manera muy especial. Queremos, Padre bendito, honrarte. Queremos glorificarte. Queremos darte la gloria solamente a ti. Solo en ti hay victoria. Solo en ti hay bendición. La victoria está segura contigo, Señor. La victoria está segura contigo, yo creo. Confío firmemente, Señor amado, que tú nos vas a bendecir, que tú nos vas a ayudar, pues nada hace falta a los que en ti confían, Señor. Gloria sea tu nombre, Padre bendito. Te damos toda la gloria, Padre celestial. Te damos toda la honra, Señor, y en esta hora pedimos, Padre bendito, que te muevas de una manera muy, pero muy especial. Pedimos que te muevas de una manera muy gloriosa, Señor, ahí donde está la necesidad, amado Dios. Ahí donde está la necesidad, amado Salvador. Dios, creo, Padre bendito, de que tú eres Dios maravilloso, tú eres Dios grande. Y si estamos acá, Señor amado, es por tu misericordia, si estamos acá, Señor, es por tu grande fidelidad, Cristo amado. Nada tenemos por nuestras propias fuerzas, nada somos, Señor amado, sin ti, pero contigo somos más que vencedores. Bendito eres para siempre, Señor. Bendito eres para siempre, amado Dios. Padre, gracias, Señor, por este hermoso momento. Úsanos, porque queremos compartir la palabra, Señor. Gracias, Señor amado, por todo lo que tú has hecho, Señor amado. Grande eres, Jesús. Grande eres, Señor. Ayúdanos en una manera muy especial. Yo sé de que tú eres grande. En el nombre de Cristo Jesús ahora pedimos, Señor amado, que nos ayudes. En el nombre de Cristo Jesús. Amén. Qué bueno es el Señor, estimados hermanos. Qué bueno es el Rey. Que Dios bendiga mucho a cada uno de los hermanos y a cada uno de los amigos que nos están oyendo en esta bendecida hora de la mañana. Es el Señor el que nos está concediendo el privilegio tan maravilloso poder estar acá transmitiendo la señal en vivo de este programa, de este espacio, a un paso del arrebatamiento. Y creemos de que el Señor maravilloso es y nos da la oportunidad de que ahora nos podamos gozar. Alabado sea el nombre de nuestro Señor. Así que vamos a estar exaltando el nombre de Cristo Jesús. Y en este momento vamos a estar predicando la palabra. Dios bendiga a todos los que nos oyen. Dios bendiga mucho a mi esposa. Dios bendiga mucho a mis dos niñas. Gracias al Señor por la vida de mi familia. La congregación también, que Dios le bendiga grandemente. Es una bendición en esta hora poder bendecir el nombre del Señor a través de esta hermosa programación. Alabado sea el nombre de Cristo Jesús. Así que le pedimos al Señor que el Señor nos bendiga y ahora pues vamos a compartir el mensaje de la palabra. Vamos a hablar el tema que hemos titulado de la manera siguiente: satisfacciones pasadas, satisfacciones pasadas. Gloria sea el nombre del Señor. Y vamos a tomar la porción bíblica de Gálatas capítulo 4 en el versículo 15. Gálatas capítulo 4, versículo 15. Vamos a hablar acerca de las satisfacciones pasadas. Dice la palabra del Señor en Gálatas capítulo 4, versículo 15. Honramos al Padre, al Hijo, al Espíritu Santo. Y a la letra nos dice: de la manera siguiente. ¿Dónde pues está esa satisfacción que experimentabais? Porque os doy testimonio de que si hubieseis podido, os hubieseis sacado vuestros propios ojos para dármelos. Amén. Gloria sea el nombre del Señor. Quiero compartir con cada uno de ustedes este maravilloso tema que lo hemos titulado Satisfacción sea el nombre del Señor. Hermano,

No, no, Galacia, no en una que es alegría, que es, sino a las iglesias que Pablo le apartado del evangelio que habían recibido y se han ido en pos de un evangelio diferente. Y Pablo dice que en realidad no es que haya otro evangelio, pero muchos creen que sí lo hay, muchos están viviendo como que sí lo hubiese. Entonces Pablo está escribiendo a estos hermanos debido a que estos hermanos se encuentran en una necesidad terrible porque se están desviando de la voluntad de Dios, se están desviando del propósito de Dios y es allí donde Pablo les está escribiendo y dice, tengo temor, incluso Pablo tenía temor de que hubiese trabajado en vano con ellos, porque este pueblo, esta iglesia que están ahí en Galacia, se están comenzando o están otra vez tomando la manera antigua que era la ley y están volviendo otra vez a los rudimentos de la ley, están volviendo otra vez a las prácticas de la ley por causa de maestros judaizantes que habían llegado ahí enseñando lo que no era la gracia, porque a ellos les costaba entender de que estábamos en otra dispensación, de que estamos ya en otro periodo, en otro tiempo, donde ya no es por la ley, sino que ahora es por la gracia, ya no es por las obras de la ley que el hombre puede buscar su justicia, sino que es por la fe en Cristo Jesús que el hombre puede ser justificado, alabado sea el nombre del Señor. Entonces, cuando nos encontramos con todo esto, vemos a Pablo entristecido, porque Pablo da testimonio de estas personas. Pablo da testimonio, hermano, de quiénes eran los Gálatas, personas que habían empezado en el Espíritu, pero que lamentablemente habían sido desviados sus intenciones, sus pensamientos, y que ahora están terminando en la carne. Entonces, a esa iglesia a la que Pablo le está escribiendo, una iglesia que ha perdido aquel amor, una iglesia que ha perdido aquel gozo, una iglesia que ha perdido aquella satisfacción, una iglesia que ha perdido aquello que un día había experimentado, una iglesia que había sido muy sometida con Dios en el principio, pero que ahora están desviándose tras los rudimentos, tras las prácticas del judaísmo, porque dejaron entrar allí a falsos maestros, maestros que les los desviaron de la verdad, porque dice, ¿quién os estorbó? Les dice Pablo, ustedes corríais bien, ustedes iban bien, pero ¿quién os estorbó para que dejaran el camino del evangelio? ¿Por qué se dejaron desviar? ¿Por qué se desviaron del Padre? ¿Por qué se desviaron de esa voluntad? ¿Por qué lo hicieron? Estimados hermanos, y ahora vemos a Pablo diciéndoles que él llegó a ellos, que él llegó a ellos a causa de una, o lo que les quiere decir es que cuando él llegó a ellos, él llegó con una enfermedad terrible en su cuerpo. Él llegó con una enfermedad muy seria en su cuerpo, una enfermedad terrible, la cual los mismos Gálatas son testigos de que ellos, hermanos, recibieron a Pablo en una condición difícil. Pablo no andaba al 100, Pablo no andaba al 100 en su cuerpo. Pablo llegó a ellos con una enfermedad terrible y dice la palabra del Señor que Pablo reconoce, da testimonio de que estas personas cuando estaban satisfechos de lo que habían conocido, cuando estaban satisfechos del evangelio que habían experimentado, Pablo le está diciendo, si ustedes cuando estuvieron en tiempo pasado estuvieron satisfechos de ese evangelio, ustedes estaban incluso dispuestos a entregar,
ustedes estaban dispuestos a ofrendarme quizás hasta sus propios ojos, porque amaban, era tan grande el impacto del evangelio en ustedes, que ya no miraban nada, ninguna limitanza, ustedes estaban dispuestos a todo. Entonces Pablo, hermano, está viendo que la iglesia ha perdido esa devoción, ha perdido esa satisfacción, y le dice Pablo a la iglesia, ¿dónde pues está esa satisfacción que experimentabais? O sea, a ustedes se les notaba tanto, a ustedes se les observaba una alegría tan fuerte, una disposición tan grande, pero ¿qué pasó con esa alegría? ¿Pero qué pasó con esa satisfacción? ¿Qué pasó con ese gozo que ustedes experimentaron? Díganme, ¿qué pasó con eso? ¿Por qué ya no es igual? ¿Por qué ya no se gozan? ¿Por qué ya no están dispuestos a hacer lo mismo que estuvieron dispuestos a hacer? Porque Pablo ha notado la indiferencia, porque Pablo ha observado la enfriadez en la que esta iglesia ha llegado. Entonces Pablo sabe que ellos ya no tienen la misma satisfacción de antes. Ahora, yo te pregunto a ti, estimado hermano, ¿será que tú y yo, esta pregunta no es solo para usted, sino que para mí también, ¿será que usted y yo ya no tenemos la misma satisfacción que teníamos cuando comenzamos en el evangelio? ¿Será que el evangelio ya no nos satisface? ¿Será que hacer la obra del Señor sentimos que ya nos llena ese vacío? ¿Sentimos que el evangelio ya no nos llena? ¿Sentimos que ya no nos hace sentir bien el evangelio? Porque a veces, hermanos, a veces hasta nos quejamos de ser cristianos, porque a veces hasta murmuramos de ser cristianos. Quizás hay personas que dicen, si yo no fuese cristiano, yo viviera feliz, porque yo no tuviese crítica, a mí nadie me criticara, a mí nadie me humillara. Si yo no fuera cristiano, allá anduviera en el mundo, disfrutando del mundo. Cuando llegan las fiestas paganas, hay gente que no se siente satisfacida de ser cristiano porque quisiera andar allá en esas fiestas paganas. Pero yo te pregunto, ¿dónde está la satisfacción que experimentabais? ¿A dónde está? Si al inicio del ministerio experimentábamos una alegría tan grande, pero ahora, ¿por qué no la experimentamos? ¿Qué pasó? ¿Por qué ahora no la sentimos? ¿Qué es lo que pasó con nosotros? ¿Por qué hemos descuidado esa relación con Dios? ¿Por qué, estimados hermanos, quién os estorbó para ya no tener satisfacción del evangelio? Gloria sea el nombre del Señor. Hermanos, el apóstol Pablo está hablando a esa iglesia que había perdido algo que antes tenía. No había perdido solamente cuestiones doctrinales, porque doctrinalmente se estaban desviando, porque habían aborrecido la doctrina de la gracia y ahora estaban otra vez abrazando el judaísmo. No solamente habían perdido doctrina, habían también perdido el gozo, la satisfacción, la pasión espiritual que una vez habían experimentado en Cristo. No solamente era cuestión de doctrina, sino que también habían perdido la pasión, la satisfacción, el gozo, la alegría que antes habían experimentado. Ya no lo estaban experimentando. Ellos, cuando el evangelio llegó, dice que recibieron el evangelio con alegría. Pablo lo declara. Pablo dice que ellos al principio no eran así, que habían amado profundamente las cosas de Dios, que amaron profundamente al que les llevó el evangelio, a Pablo, que lo amaron profundamente, pero al parecer ahora lo miraban como un enemigo. Le dice Pablo, me he hecho pues vuestro enemigo por deciros la verdad. Pablo, hermanos, ahora se considera que los hermanos ya no lo ven como antes. Pablo, hermano, considera que los hermanos ahora lo ven de una manera indiferente, lo ven como enemigo. Entonces, hermanos, Pablo está triste por todo eso, por la manera en cómo está actuando la iglesia. Porque la iglesia había inventado una libertad espiritual, pero volvió otra vez a la esclavitud. Habían estado agradecidos por la gracia de Dios que habían recibido, pero ahora Pablo con gran dolor les dice, pero ¿dónde está esa
satisfacción que antes mentabais? ¿A dónde está la satisfacción que antes teníais? Y esa pregunta ahora se vuelve a dirigir a cada uno de los que oyen esta palabra, a cada uno de los que perdieron el gozo, a cada uno de los que perdieron la alegría de ser cristianos, porque muchos ya no se sienten alegres, sienten que el cristianismo para ellos es algo pesado, ya no sienten alegría porque sienten que el evangelio, en vez de producirles satisfacción, les produce obstáculos para no hacer muchas cosas que ellos quisieran hacer, porque han perdido la satisfacción. Han perdido la satisfacción, alabado sea el nombre de Cristo. Pero ahora el Señor está hablando. Hay una pregunta que Pablo les hace, y esa pregunta es: ¿dónde está esa satisfacción que experimentabas? A ver, después de haber conocido el gozo espiritual, después de haber disfrutado la presencia de Dios y caer en una enfrialdad terrible, ¿qué es lo que ha pasado? ¿Por qué pasan esas cosas? Nos descuidamos muchas veces. Hermanos, los gálatas habían tenido una satisfacción espiritual real. Ellos habían tenido una satisfacción real. No fue una satisfacción emocional, porque una cosa es cuando una persona viene, oiga bien esto, cuando una persona viene al evangelio y a veces viene con una alegría emocional simplemente, y el día que viene a la iglesia, el día que se reconcilia, está muy alegre, que ahora sí le va a servir al Señor, que ahora sí va a perseverar, pero el día siguiente vuelve a andar otra vez allá a tomar, porque esa era una satisfacción superficial, estaba solo por encima. Pero cuando hablamos de la satisfacción que encontraron los gálatas, esa fue una satisfacción que habían experimentado, y una satisfacción real. No fue una emoción solamente, sino que ellos en realidad sí experimentaron una satisfacción espiritual real. Fue una experiencia real, no fue solamente una cuestión de emociones, porque eso es lo que ahora lamentablemente se ve. La gente se emociona, pero al día siguiente vuelve a andar otra vez en vicios y pecados. Pero los gálatas no, ellos, hermanos, al principio sí experimentaron una gloria maravillosa, tuvieron una experiencia grandiosa en el Señor, pero lamentablemente ellos se descuidaron y fueron perdiendo ese deseo, fueron perdiendo esa satisfacción que implicaba felicidad. Ellos eran felices en Cristo Jesús. Yo le pregunto a usted, ¿usted es feliz en Cristo? Porque yo sí soy feliz en Cristo. Yo le pregunto, ¿usted siente dicha usted de ahora pertenecer a esta iglesia, a la iglesia de Cristo? Porque hermanos, mire, lamentablemente hay gente que ya no se siente feliz de estar en la congregación. Solo lamentándose vive. Pero aquellos que quieren estar en el Señor están alegres porque Cristo les ha salvado. Cristo nos ha salvado. Entonces, los gálatas en realidad en su principio experimentaron algo real, no emocional, no era una emoción superficial, sino que fue una experiencia que les transformó, produciéndoles un gozo en el interior. Un gozo que se les notaba, Pablo lo podía notar, Pablo lo podía observar, Pablo notaba que evidentemente de que había algo real en la vida de ellos. Hermanos, personas que se les notaba la gran alegría que tenían de haber recibido el evangelio de Cristo. Pero ¿a dónde estaba ahora? Había quedado en el olvido ese evangelio. Cuando Cristo llega al corazón, hermanos, del hombre, el hombre encuentra descanso. Eso es lo que habían encontrado los gálatas. Habían encontrado descanso. El Señor les había quitado la culpa del pecado y les había producido paz. Los había sacado de la esclavitud y les había entregado libertad. Entonces la iglesia había experimentado algo glorioso. La iglesia había experimentado algo especial. Estaban llenos de gozo al principio. Habían recibido a Pablo en medio de
esa enfermedad que Pablo tenía y no lo desecharon, lo amaron, lo recibieron. Hermano, Pablo llegó con una condición difícil, pero ellos no lo rechazaron, lo amaron de una manera tan grande porque se sentían tan satisfechos de la transformación que el Evangelio había hecho en ellos. En otro tiempo quizás hubiesen rechazado a Pablo, pero no, ahora le recibieron, no sintieron que Pablo fuese una carga para ellos. Sentían que tener ahí a Pablo era una gran alegría porque Pablo les enseñaba, porque Pablo les hablaba de la doctrina, porque Pablo les enseñaba la verdad. Entonces, amados hermanos, es allí donde ahora vemos, estimados hermanos, que hay personas que al inicio recibieron la palabra del Señor con mucho gozo, pero lamentablemente por las cosas de este mundo luego se fueron apagando. Gloria sea el nombre del Señor. Ahora bien, yo quiero que pensemos también en algo más. Los gálatas habían experimentado una verdadera satisfacción, pero es que la verdadera satisfacción nace de la gracia. La verdadera satisfacción nace de la gracia que ahora experimentamos, porque, hermanos, nosotros ahora somos tan felices porque Cristo nos ha producido esa alegría, el perdón de nuestros pecados que hemos recibido a causa de creer en Jesucristo, de creer en el Rey de Reyes, de creer en el Señor de los Señores. Hemos recibido el perdón de nuestros pecados y eso nos ha traído a la alegría. Entonces los hermanos de Gálatas, de Galacia, los gálatas, habían experimentado una satisfacción real cuando recibieron la gracia, porque ellos, hermanos, ya habían estado siendo influenciados anteriormente por el legalismo de la ley, pero el legalismo de la ley no produce satisfacción, el legalismo de la ley no produce alegría, porque la ley produce lo que es temor, porque la gente que está bajo la ley, no cree usted que es libre, todo el tiempo anda pensando en que puede ser castigada, todo el tiempo anda pensando en que si se equivoca puede ser muerta, porque la ley, eso era, la ley dependía de reglas externas, donde la persona tenía que estar sujeta a esas reglas, siendo una persona que no vivía feliz porque tenía el temor de fallar, de equivocarse en algo y así ser castigado. Alabado sea el nombre del Señor. Entonces, estimados hermanos, la verdadera satisfacción no se encuentra cuando el hombre está bajo un yugo. La verdadera satisfacción se encuentra cuando el hombre en realidad encuentra descanso, y ese descanso está ahora en la gracia que el Señor Jesucristo está ofreciendo. El hombre o los hermanos que estaban ahí en Galacia habían experimentado la gracia de Cristo, se habían gozado en la gracia de Cristo, pero otra vez estaban volviendo a depender de reglas externas, de reglas legalistas, de reglas de la ley, y otra vez volvieron allí, pasaron de la libertad, del gozo de Cristo Jesús, a volver a la esclavitud otra vez de la ley. Eso era la transición que ellos estaban teniendo, pero la gracia de Cristo es la que en realidad produce alegría en el hombre, porque, hermanos, el hombre que se basa en la ley, ese hombre no puede satisfacerse, porque el hombre no puede cumplir, todo el tiempo anda presionado, todo el tiempo anda con temor de fallar, porque el hombre es incapaz de cumplir con la ley, porque la ley es tan perfecta, pero el hombre es tan imperfecto que no la puede cumplir. Pero la gracia aparece, que aunque nosotros no seamos merecedores, Cristo nos amó tanto y ahora nos ha hecho sus siervos. La religión sin gracia exige, presiona, condena, pero no transforma el corazón. Cuando hay, hermanos, legalismo y no está la gracia de Dios, se puede exigir a alguien, pero no hay gozo. Se le puede presionar, se le puede condenar a una persona por haber hecho algo que no encajaba,
pero eso no transforma el corazón. La gracia del Señor, el Señor a través de su Espíritu Santo, hace transformar el corazón del hombre. Alabado sea el nombre del Señor, porque ahora si alguno está trabajado y cargado, puede venir al Señor y encontrar descanso. Si alguno está agobiado, puede venir y encontrar consuelo. Si está ahora experimentando ansiedades, puede venir y depositar en la mano del Señor esas ansiedades, y el Señor es el que tiene cuidado de esas personas. Así que, hermanos, yo quiero que entendamos que la verdadera satisfacción que aquellos experimentaron, la experimentaron cuando vivieron en la gracia. No, la ley no les producía satisfacción, la ley les producía presión, la ley les producía condena, porque, hermano, la ley decía que si fallaba en algo era digno de muerte. La ley, eso era lo que ofrecía. Pero la gracia ofrecía gozo, ofrecía satisfacción, ofrecía libertad. Gloria sea el nombre del Señor. Por eso ahora la verdadera satisfacción, así como lo experimentaron aquellos, la verdadera satisfacción proviene de una relación viva con Cristo Jesús. No con una viviendo con argumentos pasados, sino en una relación viva, porque la gracia que aquellos habían experimentado era la que les había llevado a tener satisfacción. Pero cuando ellos dejaron la gracia y fueron allá en busca otra vez de la ley, entonces perdieron la satisfacción, porque la ley no puede producir satisfacción, pero la gracia de Cristo Jesús. De Cristo Jesús, sí, una relación con Él sí produce alegría. Alabado sea el nombre del Señor. Lamentablemente, estos habían perdido lo que es esa satisfacción. ¿Sabe que la satisfacción espiritual produce también amor sacrificial? ¿Por qué decimos esto? Porque Pablo mismo reconoce que la iglesia de Gálatas, la iglesia de Galacia, los Gálatas, ellos habían experimentado una satisfacción grande. Y dice Pablo, porque os doy testimonio de que si hubieseis podido, os hubiese sacado vuestros propios ojos para dar. Cuando hay satisfacción, hermano, de estar en el Señor, cuando entendemos que Cristo se sacrificó por nosotros, entonces nosotros estamos tan satisfechos de eso que nosotros también estamos dispuestos a sacrificarnos nosotros a causa de una necesidad de alguien más. Y dice la palabra del Señor que estos hermanos de Galacia, Pablo da testimonio y dice, si ustedes hubieran podido, yo estoy seguro que me hubiesen entregado hasta sus propios ojos, porque Pablo reconocía que en aquel momento de aquella experiencia que aquellos hombres estaban teniendo, ellos estaban dispuestos a todo, tenían un amor que era capaz de todo, porque el amor es capaz de todo. El amor es capaz de todo, pero Pablo en aquel entonces él los observó, los vio tan llenos de alegría, tan llenos de felicidad, pero ahora al parecer era enemigo de ellos. Al parecer ellos ya no lo miraban bien porque habían entrado maestros que habían puesto en mal a Pablo. Habían llegado maestros diciendo que el evangelio que Pablo enseñaba no era un evangelio que transformara o no era un evangelio que fuese real, sino que era falso. Acusaban a Pablo de falso. Entonces, pero Pablo reconoce que al principio no fue así, que los hermanos de Galacia habían estado dispuestos de tanto amor que les tenían por causa de la transformación del evangelio en ellos, por causa de esa satisfacción que tenían ahora, ellos estaban dispuestos a ser generosos con Pablo, siempre estaban dispuestos a traer frutos en la vida de Pablo, porque cuando el corazón está satisfecho en Dios, cuando una persona está satisfecha en el Señor, esa persona ama a los demás, porque tú no me puedes decir que estás alegre, que estás feliz de sentir el perdón y la gracia de Dios en tu vida, y si tú no eres capaz de perdonar a los demás, de amar a los demás, de honrar la vida de otros, gloria sea el nombre de Cristo. Hermanos míos, yo quiero que entendamos eso. La persona que está satisfecha
tiene capacidad para amar a los demás. Estos hermanos, cuando estuvieron satisfechos, tenían capacidad. Y Pablo dice, yo sé que ustedes, si hubieran podido, dan hasta sus propios ojos. O sea, Pablo reconoce que el amor de aquellas personas era un amor sincero, un amor grande. Pero eso fue cuando ellos estaban satisfechos del evangelio. Pero ahora que ya no estaban satisfechos, ahora no tenían muy buena expectativa de Pablo, no tenían muy buena, no miraban bien a Pablo. Gloria sea el nombre del Señor. Cuando una persona está satisfecha porque ha experimentado el gozo del evangelio, esta persona sirve a los demás, sirve a la obra, sirve en el Señor, porque se siente satisfecho de haber recibido esa gracia de parte del Señor. Pero ya ahora estos hermanos, al parecer estaban ellos apartándose de la gracia del Señor. Hermanos, así que ahora al ver esto, al ver esta palabra, nos damos cuenta de que la satisfacción espiritual se puede llegar a perder. Se puede llegar a perder la satisfacción espiritual. Se puede llegar a perder, pero cuando tú y yo mantenemos alimentando esa parte espiritual, se convierte en una satisfacción genuina que produce generosidad hacia los demás. El alma satisfecha no vive para sí misma. La persona satisfecha no vive de una manera egoísta. Siempre anda buscando la manera de que otro también sea bendecido. Siempre anda buscando la manera de que otro esté bien también. Pero lamentablemente estamos viviendo en un tiempo donde las personas están pensando solo en ellos. Pero una persona que se siente satisfecha es una persona que puede experimentar el deseo de que otros también estén bien. Gloria sea el nombre del Señor. Y una persona que está satisfecha en Dios por la gracia, por el perdón de Dios, no necesita que alguien lo reconozca públicamente, no necesita reconocimiento constante, no necesita que le anden aplaudiendo, no necesita que lo anden allí exaltando, no necesita eso. Se siente satisfecho de servir a los demás, se siente honrado de servir al pueblo de Dios sin necesidad de que lo anden halagando. No vive de una manera dependiendo del aplauso de los demás, sino que se siente satisfecho de estar en la obra del Señor y de servir al pueblo de Dios. Alabado sea el nombre de Cristo. No hace las cosas por competir, porque a veces hay gente que se sienten satisfechos de sus logros y lo hacen como una competencia, porque no se sienten satisfechos cuando otro también logra algo. Ellos se sienten satisfechos solo de los logros que ellos han alcanzado, pero no se sienten satisfechos de los logros que otros alcanzan. Entonces es ahí donde debemos de entender que la satisfacción espiritual que produce el evangelio también debe de producirnos alegría del éxito, del logro espiritual de otra persona. Porque esto no es una competencia, porque esto no es una cuestión de a ver quién es mejor. Esto es de sentir la alegría de Dios en el corazón. Alabado sea el nombre del Señor. Jesucristo llena el interior del hombre. Jesucristo llena el corazón del hombre. Alabado sea el nombre del Señor y quita toda amargura. Yo ya no me voy a sentir mal por el logro de otro. Yo me voy a sentir satisfecho que así como Dios ha bendecido mi vida, también ha bendecido la vida de otros. Alabado sea el nombre de Cristo. Entonces ahora estamos viendo que hay personas que ya perdieron la satisfacción, así como los hermanos de Galacia, que ya ahora a Pablo no lo miraban como lo miraron antes. A Pablo ya no lo miraban como lo habían visto antes. Ahora a Pablo lo miraban con menosprecio. A Pablo lo miraban con un desagrado. Gloria sea el nombre del Señor. Hermanos míos, cuando la satisfacción ya se ha ido, cuando la satisfacción ha pasado, cuando la satisfacción ya no está presente, el hombre, el creyente, vive de recuerdos. Cuando la satisfacción ya no está presente, el creyente vive de recuerdos. Porque ahora ya no se siente satisfecho de ser cristiano, pero
recuerda aquellos días cuando era, se satisfacía de ser cristiano. Y dice, antes oraba. Antes yo pasaba en el secreto de Dios orando. Él recuerda aquel momento de satisfacción en la presencia de Dios. Cómo se satisfacía de orar. Él podría decir, antes yo cantaba y oraba cantando, adorando a Dios. Yo sentía ese deseo de llorar y lloraba en la presencia del Señor. Porque estaba satisfecho, hoy ya no. Está viviendo de ese recuerdo de satisfacción. Pero en el presente no está siendo satisfecho. Antes sentía un hambre terrible de la presencia de Dios. Hoy ya no. Antes disfrutaba congregarse. Hoy ya no. Porque antes tenía satisfacción. Pero ¿qué pasó? ¿Por qué ya no la tienes? ¿Por qué ya no? Mucha gente está viviendo del recuerdo. Mucha gente está viviendo de esas cosas que antes tuvo. Pero hermano, ahora es un buen tiempo para pararnos y volver otra vez a experimentar. Volver otra vez a conocer otra vez a esas experiencias espirituales que ahora el Señor está habilitando para la vida de cada uno. Alabado sea el nombre del Señor. Ahora yo quiero presentar a todos los que me están oyendo. Quiero presentar quién es la fuente de la satisfacción genuina, satisfacción completa. Porque lamentablemente muchos están satisfaciendo en fuentes inapropiadas, porque muchos se sienten satisfechos de los logros terrenales. Y eso está bien. Está bien que te sientas feliz, pero esos logros terrenales te producen una satisfacción temporal. Pero cuando vienes a Cristo y genuinamente te mantienes en el Señor Jesucristo, tú te das cuenta que Jesucristo es la verdadera fuente de satisfacción para el hombre. Pero el problema en los Gálatas no era Cristo. El problema no era que Cristo se había apartado. El problema era que ellos habían vuelto otra vez al legalismo y por lo tanto ya Cristo no estaba allí en la congregación. Ya el amor, ya la presencia, ya la gracia de Dios ya no estaba ahí, porque ellos se habían comenzado a acabar otras cisternas, habían comenzado a buscar otra fuente, habían comenzado a buscar otros pozos, donde esos pozos estaban vacíos, donde esos pozos estaban secos y habían dejado a Dios y habían dejado a Cristo, fuente de agua viva. Alabado sea el nombre del Señor. El mundo ofrece satisfacción temporal, el placer. Hermano, el hombre va allá y busca el placer sexual y siente satisfacción solo en ese momento. El hombre que tiene dinero siente satisfacción mientras tiene dinero. El hombre que tiene fama siente satisfacción mientras tiene fama. El hombre que está pecando siente satisfacción del pecado, pero queda un vacío terrible en su vida, queda un vacío grande en su vida. Estos gálatas pudieron comenzar a hacer muchas otras cosas, pero había un vacío grande que no lo llenaba los sacrificios externos de la ley. Había algo que no lo llenaba, ninguna de las cosas que ellos pudieran hacer. Y era que ese vacío solo lo podía llenar Jesucristo. Y eso era lo que Pablo quería, que volvieran otra vez a Cristo, que volvieran otra vez a la fuente de la satisfacción, porque solo Cristo es fuente de vida. Solo Cristo es fuente de vida para todos aquellos que vengan sedientos. Alabado sea el nombre del Señor. Solo Cristo satisface plenamente el alma del hombre. Solo Cristo, porque hermanos, dice la palabra del Señor que así como el siervo brama por las corrientes de las aguas, así clama por ti, oh Dios, el alma mía. Mi alma tiene sed del Dios vivo, hermano, porque lo único que puede satisfacer al hombre no es el legalismo no satisface, no es la fama, no es los logros, sino que lo que satisface verdaderamente al hombre es la presencia de Cristo Jesús en el corazón. Alabado sea el nombre del Señor. Y eso es lo que pasó con los Gálatas. Los Gálatas ya no tenían la presencia de Cristo y por eso es que ellos habían perdido la satisfacción que un día habían experimentado. Hermanos, yo quiero que ahora entendamos que el Señor quiere que nosotros, hermanos, sintamos el gozo de su salvación.
Jesús dijo que el que bebiera del agua de él, que él da, nunca jamás tendrá sed. Ahora el Señor está ofreciendo satisfacción. Es en la gracia, no es a través del legalismo, no es a través de otras cosas. Es a través de la gracia de Cristo. Tú que estuviste ya en el camino del Señor y te fuiste para el mundo, tú sabes de qué estoy hablando, porque tú recuerdas aquella vez cuando viniste a Cristo y le serviste con el corazón. Tú sabes cómo Dios te usó, tú sabes cómo Dios se manifestó a tu vida, tú sabes cómo Dios te hizo sentir una satisfacción tan grande. Pero yo te pregunto, ¿dónde está esa satisfacción? Y ahora me dirijo a aquellos que estamos dentro de la iglesia, que cuando comenzamos en el evangelio teníamos un fuego, un avivamiento, una alegría, un gozo inquebrantable, pero luego descuidamos nuestra relación con Dios. Ahora somos cristianos insípidos, cristianos que no sienten la alegría del Señor. ¿Qué pasó, iglesia? Volvamos otra vez a la satisfacción que experimentamos en un tiempo pasado, porque Dios no ha pasado de moda, Él sigue, Cristo sigue estando para nosotros. Gloria sea el nombre del Señor. ¿Dónde está esa satisfacción que experimentabas? Tal vez la oración se volvió una rutina, ya no una satisfacción. Tal vez el juego se apagó porque no le dimos seguimiento a nuestra vida espiritual. Tal vez el amor se enfrió, tal vez la gracia fue sustituida por la religiosidad, tal vez creías que entre más religioso eras e ibas a ser más feliz, y te has dado cuenta de que el legalismo o las cosas que tú creías que eran las correctas no eran las que en realidad satisfacían tus necesidades espirituales, sino que la presencia de Cristo. Y con esto no estamos diciendo que el hombre puede vivir en libertinaje haciendo pecado. No, el hombre tiene que entender que para vivir en la satisfacción de Cristo debe de guardarse en santidad, debe de guardarse en santidad. Hoy Dios está llamando nuevamente al hombre a la fuente de la verdadera satisfacción, que es Cristo Jesús. Lo cual no está en emociones, en experiencias, ni en nada de este mundo, sino que solamente está en Cristo Jesús. Así que ahora yo quiero que usted y yo examinemos nuestro corazón, nos pongamos a pensar, ¿seguimos nosotros disfrutando la presencia de Dios? ¿Seguimos nosotros teniendo hambre espiritual? ¿Seguimos nosotros, hermanos, disfrutando del gozo? ¿Servimos porque tenemos satisfacción o servimos por costumbre? ¿Nos congregamos porque sentimos satisfacción de congregarnos o nos congregamos por costumbre? ¿Por qué estamos haciendo las cosas? ¿Por satisfacción o por costumbre? Hermanos, ¿dónde está entonces aquella satisfacción, aquella alegría que un día experimentamos? Dios quiere que tú y yo volvamos otra vez a eso, que volvamos al Espíritu, que volvamos otra vez a estar en el Espíritu y que la carne en nosotros no tenga fuerza. Vivamos en el Espíritu y no satisfagamos los deseos de la carne. Amados hermanos, hemos llegado hasta acá esperando esta palabra haya sido de bendición para su vida. En este momento queremos agradecer a quienes están ahí conectados y quienes se están reportando con nosotros en este momento. Gloria sea el nombre del Señor. Vamos a orar, hermanos, y así vamos a orar por los que se reportan. Amado Dios, gracias por la oportunidad que nos concedes tú, Señor, el poder haber compartido la palabra en el día de hoy. Yo sé de que tú eres grande, Señor, y tú eres el único digno de toda la gloria. Gracias, Señor amado. Te doy toda la gloria, Señor, y toda la honra, Padre bendito. Gracias, Señor eterno, por todo, Señor amado. Te damos toda la gloria, te damos toda la honra, Señor. Te damos toda la alabanza, Jesús amado. Tú eres el Rey de Reyes. Tú eres el Señor de los señores, Cristo. Toda la gloria es para ti, Señor. Toda la honra, Dios mío, es para ti, Señor. Aleluya. Padre, gracias por la oportunidad que nos concede, Señor.
Gracias, Dios mío, ayúdanos a ser personas felices, Señor. Ayúdanos a estar satisfechos de tu presencia. Ayúdanos a estar satisfechos de tu presencia, Señor amado. Que nada, Señor, nos aparte de ti, que nada nos aparte de tu grande poder, de tu gracia, de tu don, Señor, inefable, aleluya. Señor, te pido que bendigas la vida de el joven Ronnie Camacho. Está en tus manos, sánale de ese cáncer. Sánale, Señor amado, tú eres grande. Ayúdalo, Cristo. Clamo por la vida de Milagro Andino. Ahí está en tus manos, Milagro Andino, Señor. Su salud, Señor amado. Ella ha sufrido una caída y se golpeó su cabeza. Pero tú eres maravilloso. Tú le vas a ayudar, le vas a guardar de cualquier, de que siga más fuerte ese dolor, Señor. El hermano Salomón Granado, Señor amado, nos está pidiendo oración para que seas tú obrando en esa diabetes, también problemas de próstata. También, Señor amado, por la vida de Marta Alicia Ruiz de Granados, por esa sanidad de diabetes, Señor amado. En el nombre de Jesús, mira, Señor, a mi hermano Salomón,

0: transmitir en esta hora. En el nombre de Cristo Jesús. Amén. Que el Señor me les bendiga, estimados hermanos y hermanas. Deseamos que la paz del Señor quede en cada uno de vuestros corazones. Ha sido un privilegio para mí, su servidor hermano Alex Arabia es quien le ha saludado. Dios le bendiga a cada uno. Pasen un feliz día en esta ocasión. Feliz día para todos.
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1: La mejor manera de tener un día bendecido es iniciar dando gracias a Dios. Agradece por todo su amor y misericordia. Deja todo en sus manos y verás cómo todo tiene sentido. No importa lo que pueda pasar, solo ten la certeza de que Dios obrará para bien. Ama, perdona y disfruta tu día al máximo, pero asegúrate que Dios esté allí.

La presencia de Dios revela majestad y poder. Dirige a su pueblo hacia el reposo. Da seguridad ante toda maldad. Anima en forma sobrenatural. Proporciona tiempos de refrigerio. La presencia de Dios.

0: El mirar con fe hacia el Señor produce la salvación, la redención de Dios, fe viva, liberación de la peor esclavitud, gozo permanente, transformación a su imagen. Por la fe, entendemos haber sido constituido el universo por la palabra de Dios, de modo que lo que se ve fue hecho de lo que no se veía. Hebreos 11:3.
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8 de la mañana más 4 minutos. Iniciamos con esta bonita alabanza, escuchar tu voz de simiente escogida. A gozarnos con las bendecidas alabanzas de dúos, tríos y cuartetos que a nuestros oyentes les gustan mucho. Estos temas de alabanza solo cuerditas, por supuesto que puede solicitar su alabanza preferida. Llámenos a nuestro WhatsApp o escríbanos 7632-4524. También está disponible nuestra línea telefónica 2694-4844. Ya está disponible para que nos llame también a través de la línea 2694-4844. Es el mismo número. Si usted ya tenía el contacto de la línea telefónica, no ha cambiado. Es el

así es, este mundo no es nuestro hogar. Nuestra ciudadanía es allá en el cielo. Saludos a mi hermana Esmeralda, está en sintonía. Nos solicita el ángel de Jehová. Vamos a complacer. Ya son las 8 de la mañana más 9.

Jesucristo es fuente de agua viva. 8 de la mañana más 18 minutos. También una de las alabanzas que nos han solicitado es el tema de simiente escogida. Sáname a mí. Si usted se encuentra enfermo, si está pasando por el proceso de la enfermedad, crea en Dios y deleítese a través de esta alabanza, que el Señor es el Todopoderoso para obrar, para sanar, para poner esa medicina, ese bálsamo a su cuerpo.

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1: Así es, somos Ministerio Radial Cristiano, Alfa y Omega, la voz del Evangelio, compartiendo a esta hora de las 8 de la mañana con 35 minutos el espacio de himnos de cuerda. Vamos a escuchar La Rosa de Sarón del dúo Hermanos Hernández, una alabanza preciosa.

8:44 Complacíamos al hermano Freddy con el tema será fatalidad. Así es. Será terrible ese día, ¿verdad? Que aquellos que rechazaron la verdad, que no reconocieron al Señor como su Salvador, llegará un momento en que ya no habrá más oportunidad de salvación. Vamos a escuchar ese siguiente tema de los hermanos Merino a las 9:00 a.m. Gocémonos por medio de un espacio radial y también le daremos a conocer las siguientes horas de programa.

Así es, Él vive para siempre, por toda la eternidad, y nosotros cantamos himnos al Cordero de Dios, el cual nos ha dado vida nueva. Ahora vamos a escuchar este tema muy bonito, Te alabo mi Señor, del dúo López, y entre otra alabanza más, y a las 9 de la mañana vamos a presentarle otro espacio de mucha bendición. Estaremos disfrutando del espacio de cánticos.

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2: Vivimos tiempos de angustia, tiempos de dolor y pánico, tiempos de violencia y maldad. Pero asimismo, la gracia del Señor Jesús sobreabunda para con cada uno de nosotros. No desmayemos y permanezcamos firmes, porque la venida del Señor está cerca. Está cerca. Arca, la puerta sigue abierta. Ciertamente, llevó Él nuestras enfermedades y sufrió nuestros dolores. Y nosotros le tuvimos por azotado, por herido de Dios y abatido. Mas Él, herido fue por nuestras rebeliones, molido por nuestros pecados. El castigo de nuestra paz fue sobre Él, y por su llaga fuimos nosotros curados. Todos nosotros nos descarriamos como ovejas, cada cual se apartó por su camino. Mas Jehová cargó en él el pecado de todos nosotros. Isaías 53, del 4 al 6.
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3: El Espíritu del Señor está sobre mí, por cuanto me ha ungido para dar buenas nuevas a los pobres. Me ha enviado a sanar a los quebrantados de corazón, a pregonar libertad a los cautivos y vista a los ciegos, a poner en libertad a los oprimidos, a predicar el año agradable del Señor. Lucas 4:18. 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

Preciosa alabanza de Isabel Valdés, imaginando cómo será. Es así, es nuestra esperanza para todo creyente que un día ya no estaremos más en esa tierra, sino que estaremos en las bodas con el Señor. Continuamos escuchando este siguiente tema, Alza tus ojos, de José Luis Reyes, 9 de la mañana más 6 minutos. Cánticos variados estaremos programando en este espacio. Usted puede solicitar las alabanzas de diferentes cánticos. Programamos en este espacio de mucha bendición, donde nos gozamos con nuestros oyentes.

Cristo Jesús, que Él puede obrar grandemente. Saludos a mi hermana Luz María, nos dice, Dios le bendiga, hermana Jocelyn, ¿será que me puede programar el canto de Felipe Garibo? No lo pienses más. Vamos complaciendo con este tema que nos solicitan.

El rey te mandó a llamar la alabanza de Dani Berríos, una alabanza preciosa inspirada en las Sagradas Escrituras. Son las 9:17. A las 10 de la mañana estaremos presentando el programa radial Venciendo con Jesús, conducido por la hermana Isirma Cerón Ruiz. Esta bonita alabanza de la hermana Dilcia y el hermano Inmer Benítez vamos a estar escuchando a continuación, Fuego Eterno.

Hijo de David, ten misericordia de mí. Una linda alabanza de Ruth Campos. Que el Señor tenga misericordia de su vida y le ayude siempre para que pueda vencer cualquier situación que pueda estar usted pasando. Poderoso es Dios para ayudarnos y fortalecernos y sacarnos siempre adelante.

0: Todos los días necesitamos de la presencia de nuestro Señor Jesucristo. El cual nos da gozo y paz a nuestras almas y nos bendice grandemente. Hemos escuchado ese bendecido cántico y vamos a programar más bendecidas alabanzas para la gloria de nuestro Dios. Hay una melodía muy bonita que queremos compartir y es el tema Amémonos, de Estanislao Marino.
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alabarle con salterio y arpa, alabarle con pandero y danza, alabarle con cuerdas y flautas, alabarle con címbalos resonantes, alabarle con címbalos de júbilo. Todo lo que respira, alabe a Jehová. Aleluya. Salmos 150. Vivimos tiempos de angustia, tiempos de dolor y pánico, tiempos de violencia y maldad. Pero asimismo, la gracia del Señor Jesús sobreabunda para con cada uno de nosotros. No desmayemos y permanezcamos firmes, porque la venida del Señor está cerca. Está cerca. Arca, la puerta sigue abierta.

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2: Amén, gloria al Señor. Dios les bendiga, amados hermanos y amigos, en esta hermosa mañana. Nos es un privilegio muy grande de parte de nuestro Dios el poder estar en este hermoso lugar, siempre con ese propósito de poder llevar las buenas nuevas de salvación, poder orar por diferentes necesidades. Le agradecemos a Dios y a cada uno de ustedes por su fiel sintonía. Que el Todopoderoso esté derramando ricas y abundantes bendiciones sobre usted y sobre toda su familia. Vamos a orar para poder pedirle a nuestro Dios que nos respalde en lo que es esta hora de programa, ya que reconocemos que sin Él nada podemos hacer. Padre, en esta hermosa mañana le damos la gloria y la honra, Señor amado, por la oportunidad que nos brinda de poder estar en cabina de radio Alfa y Omega, siempre con ese propósito de poder exaltar su bendito nombre. Espíritu Santo, le adoramos, le exaltamos y bendecimos, Señor, ese nombre que es sobre todo nombre, que su presencia pueda llegar hasta los hogares, en diferentes lugares de nuestro país, Dios mío, donde llega esta bendición, donde permite a usted que llegue la transmisión de este programa. Sea usted, Dios mío, poderoso, de una manera muy especial la audiencia de aquí de Jucuapa, Señor, ahí en el mercado, los que se encuentran en sintonía, llegue derramando bendiciones, Señor, aquellos que están ahí en el Cantón del Chahuite, Dios Todopoderoso, pueda bendecirle, nuestros hermanos en el Tapesquillo, Dios mío, ayúdele. Nuestros hermanos de la Iglesia Santa Sion en Oromontique, Dios Todopoderoso, nuestros hermanos de la Iglesia de Dios, llegue derramando bendiciones sobre ellos, Señor amado. Glorifica tu nombre, Rey de Reyes. Bendiga a nuestros hermanos en Cantón del Boquerón, Dios Todopoderoso, ahí su presencia, ahí su poder, Señor, los que verán la transmisión a través de Facebook, sea usted glorificándose de una manera muy especial. Muchas gracias, Espíritu Santo. Toda gloria y toda honra es su llamado Salvador. Bien, agradecemos a nuestro Dios. Hemos clamado que el Todopoderoso bendiga a nuestro amigo patrocinador de una manera muy especial. Que sea nuestro Dios guardándole y bendiciéndole siempre. Agradezco a nuestro Dios porque me permite estar con mi mamá, ya que después de predicar, ella será quien va a dirigir la oración. Agradecemos a nuestro Dios por todas sus bendiciones. Vamos a quedar con unos preciosos cantos para bendecir el nombre de nuestro Dios.

0: gloria al Señor. Ahí estaban esos lindos cantos que nos solicitaban nuestros amados hermanos. Quiero darle lectura a los reportes que nos han hecho llegar. Nuestra hermana Esmeralda Ruiz dice: bendiciones, amada hermana. Quisiera escuchar la alabanza, ¿cómo podré pagarte? Con Inmer Benite. Amén, hermana Esmeralda, que el Todopoderoso le guarde y le bendiga siempre a usted y a su familia. Muchas gracias, hermana, por reportarse a lo que es este programa. Ahí estaba ese hermoso canto para gloria y honra de nuestro Dios. Un saludo especial también para nuestro hermano Ezequiel, que el Todopoderoso le bendiga de una manera muy especial. Nuestro hermano Isidro Carbello dice: oren, hermanas, por mí. Soy el pastor Isidro. Dios abra puerta de trabajo, que rompa toda maldición. Amén, hermanas. Amén. Con mucho gusto estaremos orando por nuestro hermano Isidro. Confiamos en que nuestro Dios es fiel y que Él abre puertas de bendición donde no las hay, ya que Él es el que nos bendice, el que está siempre dispuesto a podernos ayudar. Nuestro hermano Freddy Cheve dice: Dios le bendiga, hermana Isir Macerón. Bendiciones en su programa. ¿Me puede programar la alabanza No temas de la solista Yamilet Flores aquí en el trabajo en sintonía? Amén, hermano Freddy, que el Todopoderoso le esté bendiciendo de una manera muy especial. Ahí estaba ese hermoso canto. Muchas gracias por sintonizarnos. Nuestra hermana Ana Alvarado dice: Dios le bendiga siempre. Amén, hermana Ana, que el Todopoderoso le esté bendiciendo a usted también de una manera muy especial. Nos es un privilegio muy grande el poderle saludar y que el Todopoderoso esté derramando bendiciones para aquellos hermanos, hermanas que están pendientes de este programa. Quizás no se pudieron reportar, pero sabemos que ahí están escuchando, así que sea nuestro Dios bendiciéndoles de una manera muy especial. Vamos a predicar unos breves minutos en lo que es la palabra del Señor para después entrar en el espacio de oración. Si usted tiene una petición, puede enviarla a los números de teléfono de la radio, y si no, pues unirse al clamor creyendo de que Dios será quien va a hacer ese milagro que usted tanto necesita en su vida, ya que el momento de los milagros no ha pasado. Jesucristo es el mismo de ayer y de siempre por los siglos de los siglos. Quiero darle lectura a la palabra de nuestro Dios en el libro de el Evangelio de San Juan, capítulo 3, versículo 16, y dice así la palabra de nuestro Dios: porque de tal manera amó Dios al mundo que ha dado a su Hijo unigénito, para todo aquel que en Él cree no se pierda, mas tenga vida eterna. Padre, en esta hermosa mañana, gracias. Aquí estamos, Dios Todopoderoso, dispuesto a predicar su palabra. Aquí está, Dios mío poderoso, mi corazón dispuesto para poder anunciar las buenas nuevas de salvación. Yo le pido, Dios amado, que tenga misericordia de mí. Pase ese carbón encendido en mis labios, que al abrir mi boca me sean dadas palabras, Espíritu Santo, y que su palabra haga la obra por lo cual usted la trae en esta mañana. Queremos hablar dirigido, Señor, por el Espíritu Santo. Amén, gloria al Señor. Amén. De tal manera amó Dios al mundo. Hermanos y amigos que me escuchan, al considerar en esta hermosa palabra que hemos leído, la palabra de Dios nos dice que usted y yo éramos pecadores, y por cuantos todos habíamos pecado, estábamos destituidos de la gloria de Dios, porque si hay algo que nos aleja de la gloria y de la presencia del Señor, es el pecado. Cuando alguien está en la condición de pecado, alejado de Dios, separado del Señor, y en una condición así, eso nos aleja de la presencia de nuestro Dios. Ahora bien, para poder reconciliarnos con Dios, tenía que haber alguien que viniera a morir en la cruz del Calvario, alguien que viniera a dar su vida, y solamente había alguien que la podía hacerlo, y solamente era Jesucristo, el Hijo de Dios. Cuando Él vio que la humanidad estaba condenada e iba rumbo a lo que es la perdición eterna, iba rumbo a aquel lugar de tormento, entonces Él se ofreció voluntariamente para poder ofrecerse por nosotros, para poder entregarse Él en la cruz del Calvario y poder redimirnos y reconciliarnos con Dios. Es que por Él, por el sufrimiento que Él tuvo y por lo que Él hizo, en dar su vida por usted y por mí, es que ahora podemos usted y yo ser salvo. Por eso es que usted y yo podemos obtener la corona de vida eterna que Él nos ha dado, y nos ha dado una salvación tan grande, porque su palabra dice que de tal manera amó Dios al mundo que dio a su Hijo, su único Hijo, para que viniera a morir en la cruz del Calvario, porque solamente había una manera, y es que Él diera su vida por usted y por mí. Pero siendo Él el Rey de Reyes y Señor de Señores, siendo Él estaba en su trono, no merecía venir a morir a la cruz del Calvario, pero dice que Él se ofreció, el Verbo se encarnó y habitó entre nosotros por amor a usted y a mí, y se hizo 100% hombre y fue a muerte de cruz para poder salvarnos. Bendito sea el nombre de nuestro Dios, porque no había otra manera para poder salvar a la humanidad. Él se despojó y dejó de ser el Rey de Reyes y Señor de Señores. En ese momento dejó su trono, dejó su reino. Él tenía ángeles, arcángeles, querubines que le adoraban, mas sin embargo Él lo hizo por usted y por mí. Él se ofreció voluntariamente. Qué muestra de amor más grande que usted y yo podemos tener para usted, que dice que nadie lo ama. Hay alguien que sí lo ama, que no escatimó ni se su propio Hijo, sino que lo ofreció para poder reconciliarnos con Dios. Alabado sea el nombre del Señor. Ese amor es tan grande, el cual Él lo tuvo hacia usted y a mí, para poder salvarnos, para poder darnos una salvación tan grande. Y si bien, hermanos que me escuchan, el tiempo de salvación está más cerca de cuando nosotros creímos. La palabra de Dios se está cumpliendo. Esto está llegando a su fin. El mundo está colapsando. La tierra está gimiendo. La tierra se encuentra con dolores de parto, porque el mundo está agonizando. Todo está aconteciendo. Y es por eso que nosotros los evangélicos seguimos anunciando este mensaje de salvación. Y le seguimos diciendo al amigo, a la amiga, que Cristo le ama y que le quiere salvar, porque de tal manera Él amó al mundo que ofreció a su Hijo, su único Hijo. ¿Qué padre de familia puede dar a su Hijo para que lo maten por otro, para que otro viva? Nadie puede hacer esto. Si yo le preguntara a un padre de familia, me va a decir, ¿cómo cree que yo voy a dar a mi Hijo, mi único Hijo, por usted o por los demás? Nadie hace eso. Solamente el amor de Jesucristo fue tan grande, y el ver que nosotros íbamos rumbo a la perdición, a la condenación eterna, donde no había esperanza para usted y para mí. Pero cuando Cristo vino a morir a la cruz del Calvario, ahí pagó por su pecado y por el mío. El castigo de nuestra paz fue sobre Él y se hizo maldito por usted y por mí. Oiga bien, hermanos, es por eso que usted y yo debemos de estar agradecidos con el Señor. Pero muchas veces no queremos agradecerle a nuestro Dios, no reconocemos el sacrificio que Él hizo en la cruz del Calvario por usted y por mí. Pero lo hizo para poder rescatarnos, para poder salvarnos de la perdición. Fuera de Cristo nuestra vida no tenía sentido, estábamos muertos en delito y pecado, por el cual no había esperanza para usted y para mí. Solamente íbamos conducidos al fracaso, y quizás nos deleitábamos en las cosas de este mundo, pero después venía una tristeza, un vacío en nuestro corazón, que solamente Jesucristo, el Hijo de Dios, cuando le recibimos en nuestro corazón, pudo transformar nuestra vida. Ahora somos personas nuevas, personas renovadas de parte de Él, porque la misericordia y el amor de Dios es tan grande para con la humanidad, y Dios ama tanto a la humanidad entera que está esperando que todos procedan a un arrepentimiento, porque Él no quiere que nadie se pierda. Él quiere que tengamos vida eterna. Él nos quiere llenar nuestro corazón, ese corazón que usted lo tiene cargado de dolor, de tristeza. En esta mañana el Señor quiere que usted le abra la puerta de su corazón. Solamente usted tiene que dejar entrarle, confesar con su boca que Él es nuestro Salvador Salvador, que Él es tu Salvador y que usted le reciba en su corazón. Quizás usted siente que su vida no tiene sentido, que ya no hay esperanza, pero en esta mañana yo quiero decirle que en Dios hay esperanza, Él le ama y le quiere salvar. Quizás su familia, sus amigos, todos lo han abandonado a usted, pero hay alguien que no le ha abandonado y que le espera con los brazos abiertos. Y Él dice, si hoy oyeres mi voz, no endurezcáis vuestro corazón, porque el día de salvación es hoy para usted. Alabado sea el nombre del Señor. Amigo, amiga que me escucha, aún hay esperanza, la puerta aún está abierta, esa puerta de salvación, pero se llegará el momento en que la trompeta va a sonar y los que estén preparados para irse con Cristo nos iremos, pero también será de lamento y de dolor para todo aquel que se quede. Pero es por eso que seguimos anunciando esta palabra. Esta palabra está siendo predicada por los medios de comunicación, a través de la radio, a través de las diferentes plataformas de Facebook, las plataformas de TikTok. La palabra de Dios está siendo anunciada por diferentes partes del mundo, porque el día se está acercando, el momento de la redención de los hijos de Dios está llegando. Es por eso, hermana, hermana, que yo le quiero decir en esta mañana, no renunciemos a ese regalo tan grande que Dios nos ha dado, lo cual es la salvación. No despreciemos ese regalo tan grande, el cual costó derramamiento de sangre en la cruz del Calvario. No fue fácil el momento de sufrimiento, no fue fácil ese momento de dolor cuando Él estaba orando en el Getsemaní, porque sabía que lo que se le esperaba a Él, esa muerte, no iba a ser algo fácil. Iba a sufrir, iba a padecer como nunca nadie ha padecido, como nunca nadie va a padecer jamás el sufrimiento que Él tuvo, pero era necesario para poder salvarnos. Pero también Él iba a morir, pero también Él dijo que al tercer día iba a resucitar y que se iba a levantar con gran poder y gran gloria. Y así fue al tercer día, la tumba donde Jesús, el que fue crucificado, al tercer día esa tumba se abrió. Alabado sea el nombre del Señor. Y Él se levantó triunfante, venciendo a la muerte, se levantó triunfante y victorioso. Y es por eso que ahora anunciamos este evangelio de salvación, de alguien que murió en la cruz, pero que al tercer día resucitó y se levantó con poder y gloria. Y ahora este evangelio de poder está siendo anunciado para todo aquel que se siente perdido, para toda aquella persona que siente que su vida no tiene sentido, para esas personas que se encuentran solos y desamparados, para todo aquel que quizás está rodeado de lujo, de dinero, pero que siente que le hace falta algo en su vida. Y es que sí, le hace falta Jesucristo en su vida, porque nada de esto terrenal se compara a lo que Dios tiene preparado para cada uno de nosotros. Es por eso que yo le quiero decir, hermano, hermana que me escucha, no renuncie a la bendición. Quizás usted ha estado pensando hasta no ir más a la iglesia, quizás usted ha dicho, ya no voy a ser cristiano, pero en esta mañana yo le quiero decir, porque de tal manera amó Dios al mundo que ha dado su Hijo unigénito, para todo aquel que en Él crea no se pierda, mas tenga vida eterna. ¿Sabe? Que mientras el hombre y la mujer tiene vida, tiene esperanza grande de salvación. Mientras usted y yo respiremos, mientras nos pase oxígeno por los pulmones, mientras nuestro corazón esté latiendo, hay esperanza. Bendito sea el nombre de nuestro Dios de salvación. Hay esperanza para que usted escape de esa vida que lleva de perdición. Hay esperanza para usted que se encuentra ahí, quizás dice, yo soy una mala persona, para mí ya no hay perdón, yo ya no tengo esperanza. Yo quiero decirle, sí hay esperanza para usted, porque cuando Jesucristo vio que la humanidad estaba perdida y que no había esperanza para Él, dijo, yo voy a ir, yo voy a morir en la cruz del Calvario, yo los voy a redimir y los voy a reconciliar con Dios y voy a perdonar sus pecados y les voy a dar la salvación tan grande. Alabado sea el nombre de nuestro Dios Todopoderoso. De tal manera nos amó. ¿Qué podemos decir? Qué amor tan grande. El amor que usted tiene de pareja, de su familia, le puede fallar. Pero hay alguien que le sigue amando a pesar de lo que usted y yo somos. Porque la palabra de Dios dice que aunque nosotros somos infieles, Él permanece siempre siendo fiel. Y qué amor más grande. Nadie le va a amar a usted como le ama nuestro Dios. Fue tanto ese amor tan grande y es tan grande que aún sigue esperando a aquel hombre, a aquella mujer que se arrepienta de sus malos caminos y se vuelva hacia su Dios, aleluya. Para usted que se ha alejado del Evangelio, que en un tiempo caminó, que usted predicó la palabra del Señor, que usted le fue fiel al Señor, trabajó en la obra de nuestro Dios, pero que por algún motivo usted se apartó del Señor, para usted es esta palabra de salvación esta mañana, porque de tal manera amó Dios al mundo, que dio su único Hijo para poder salvarle. Hoy esta mañana es mañana de salvación, hoy es día de salvación y Dios quiere darle ese regalo tan grande nuevamente, porque quizás usted se alejó por algún problema, por algo que usted pasó, ya no asistió más a la iglesia, quizás dejó de orar, dejó de buscar al Señor, pero esa ausencia de ese vacío que está ahí, quizás por las noches llega a usted, le llega la tristeza al saber, llegan los recuerdos de que un día usted caminó en lo que es los caminos de nuestro Dios. Pero quizás el enemigo le puso una trampa a usted y usted fue presa fácil del enemigo, pero hoy esta mañana el Señor dice, si hoy oyeres mi voz, no endurezcáis vuestro corazón, porque quizás usted está diciendo, mañana me voy a reconciliar con Dios, quizás me voy a esperar unos meses, me voy a esperar unos años más, y quizás usted diga, para poder volver a arreglar cuentas con el Señor, pero quizás usted no sabe que el tiempo se le está agotando. Usted no sabe si hoy es la venida del Señor. Usted no sabe si hoy usted quizás va a partir de esta tierra. Eso no lo sabemos. Lo que sí sabemos es que hay dos acontecimientos que nos van a suceder, ya sea la muerte que venga por nosotros o sea el arrebatamiento de la iglesia. ¿Y qué será de ustedes? ¿Qué será de mí si hoy no atendemos a la voz de Dios? Es necesario que con diligencia procuremos ver, analizar cómo estamos llevando nuestra vida delante de la presencia de nuestro Dios, porque la puerta de salvación, ese amor tan grande todavía sigue ahí esperando toda aquella persona que se arrepienta y diga, hoy he tomado una decisión, el cual es de seguir a Cristo. Solamente basta que usted se decida por nuestro Dios. Doy gracias a nuestro Dios porque he hablado un poco de su bendita palabra. Vamos a entrar unos breves minutos en el espacio de oración. Vamos a orar por las peticiones para luego dejar a mi mamá para que ella continúe con lo que es la oración. Bendito Dios Todopoderoso, le agradecemos, Señor, hemos predicado su palabra. Honramos a ese nombre que es sobre todo nombre. Espíritu Santo, yo le clamo por nuestra hermana Esmeralda Ruiz, Señor, llegue dando fuerza, fortaleciendo su vida, la vida de nuestra hermana Ezequiel, Señor, sea usted obrando. La vida del pastor Isidro Cabello, Señor, tenga misericordia. Venga usted proveyéndole ese empleo que él necesita. Abre esas puertas de bendición, Señor amado, ayuda a nuestro hermano. Le necesita, Rey de Gloria. Nuestro hermano Freddy Chévez, Señor, guárdele ahí en el trabajo donde él se encuentra. Bendiga su vida de una manera muy especial. Nuestra hermana Ana de Alvarado, Dios Todopoderoso, le presento su vida. Llegue bendiciéndole, Señor. Oramos, Dios mío, por sanidad de cáncer en la sangre. Un joven, su nombre es Ronnie Camacho. Espíritu Santo, yo le clamo por Ronnie, Dios mío, Camacho, sea usted limpiando esta sangre. Diga la palabra y él va a sanar. Hay promesa, Señor, para todo aquel que le cree y que conforme a su fe esta mañana puedan recibir los enfermos sanidad. Espíritu Santo, obra, Rey de Gloria. Ahí está la presencia del Señor en esta mañana. Solo cree, hermano, amigo que me escucha, créale al Señor que las promesas del Señor son fieles. Clamamos, Dios Todopoderoso, por milagro andino, Señor, por sanidad. Sufrió una caída y se golpeó la cabeza, Padre, que no vaya a tener ningún problema a causa de ese golpe en su cabeza, Señor. Y si Dios mío poderoso tiene algo ahí, Dios mío, en su cabeza, sea usted tocando, limpiando eso en esta mañana, Rey de Gloria. Obrando en el nombre de Jesús por el poder de la palabra. Espíritu Santo, liberte. Clamamos por Salomón Granado. Dice bendiciones, Dios mío poderoso. Puede llevar en oración por diabetes, próstata. Su esposa Marta Alicia dice Granado. Por diabetes, Espíritu Santo, venga Dios mío poderoso, libertando la vida de Salomón, de nuestro hermano Salomón, necesita, aparte Dios amado, todo problema, yo sé que usted tiene poder, entra con poder y gloria, Espíritu Santo, venga limpiando, Dios mío, controlando esos niveles de sangre, Espíritu Santo, en esta mañana, ahí está el médico por excelencia, clamamos por Linda Arévalos, por sanidad de quiste en riñón. Padre, venga limpiando esos riñones. Eres un Dios de promesa, un Dios fiel y verdadero. Gracias, Señor. Gracias, gracias, Rey de Gloria. Aleluya.
1: Te adoramos, Señor, y te bendecimos, Padre. Gracias. Bye. Poderoso Dios, te adoramos, te bendecimos, Señor amado, en esta hermosa mañana. Dios todopoderoso, que sea usted, Dios mío, bendiciendo cada hogar, Señor amado. La vida, Dios mío, de mi hermana, Dios mío, Sonia Lizama. La vida de sus hijos, guárdale, Cristo de la gloria. Ese amigo Carlito, llegue, Señor, a ese hogar, Padre. Bendiciéndole en una forma muy especial, Dios poderoso, la vida, Dios mío, de mi hermana Noemi, Padre, oh Dios mío, guarda su familia, Padre del cielo, sus hijos, protégelos con tu mano linda, Señor amado, mi hermana Delmi, Padre, Quintanilla, Señor, mi hermana Blanquita, Dios eterno, sigue obrando, Dios eterno, ayúdale, Señor, Dios de la gloria, mi hermana Isabel, Padre, oh Samaya Lama, entre y calla más, treveisa llama. Mi hermana Nora, Señor amado, llegue, Señor. Mi hermano Miguel Celaya va, Padre glorioso, llegue ese hogar, Padre. Mira la vida de Damaris, Señor. La vida de René, Señor amado, llegue, Señor, obrando, Cristo de la gloria. Oh Dios mío, mi hermano Manuel Avilés, Señor, la vida de su familia, Padre. Oh Espíritu Santo, oh Sacama, llama. Llegue donde está, le veis, llama, lama. Entra con poder y gloria. Ayúdale, Cristo glorioso. La sangre suya tiene poder. La vida, Dios mío, llegue obrando, Cristo Santo. Extienda tu mano, linda, Dios amado. Grandes cosas usted hará en la vida, Señor, la vida de María Esther, Padre. Llegue, Señor, obrando, Cristo glorioso. Entra con poder y gloria, mi Cristo amado. Llegue, Señor, poniendo su mano linda, Padre del cielo. La vida, Dios mío, hermana Mendaba, los señores, su familia, mi Cristo glorioso. Llegue, Padre. Obrando, Señor amado, oh Dios mío poderoso, ayúdale, Cristo. Dios de la gloria, glorifícate en la vida, en los corazones, Padre. Llegue, Señor, obrando en cada vida, Padre.
0: Gloria a Dios, aleluya, gracias, Espíritu Santo. Gracias, Espíritu Santo, gracias, Rey de gloria. Le adoramos, Señor, le exaltamos, Espíritu Santo. Seguimos clamando, Dios, por los enfermos en esta mañana. Toca, Rey de Gloria, aquí el grande es usted. Yo sé que usted tiene poder para sanar, para libertar en esta mañana. Espíritu Santo, que tu gloria se mueva en esta mañana. Obra, Rey de Gloria, en los enfermos, Dios mío. Tu poder y tu gloria sea, Dios mío, poderoso, glorificándose. En esta mañana, Señor, la vida de nuestra hermana Juanita González llegue ministrando. Yo sé que usted tiene poder, Señor, para hacer una obra especial. Toque a su sierva, Dios, consuélela, fortalézcale en esta mañana. Yo sé que usted es poderoso. Yo sé que usted se mueve a misericordia, Rey de Reyes. En esta mañana, Señor amado, le adoramos, Señor, le bendecimos, Rey de Gloria. Aquí estamos, Señor, en esta mañana, ya glorificándose, Rey de Gloria. Yo sé que usted tiene poder para hacer algo grande, Rey. En esta mañana, Señor, bendiga la vida, Dios mío, poderoso. Nuestro hermano Manuel Avilés, Señor, y su familia, ahí necesita, Rey de Gloria, que usted se mueva misericordia en esta mañana. Obre, Rey de Gloria, yo sé que usted tiene poder, Señor. Bendiga, Dios mío, poderoso, a nuestra hermana, locutor en turno, le necesita, Rey de Gloria. Toca, Espíritu Santo, en esta mañana. Adoramos y exaltamos su nombre. Yo sé que usted se mueve a misericordia. Nuestra hermana Cecilia Quintanilla, Señor, toque su cuerpo en esta mañana. Tócala de la cabeza hasta los pies. Yo sé que usted tiene poder para hacer una obra especial. Ahí está su mano de poder tocando en esta mañana. Osama, quita, alaba, Isaiah. Nuestra hermana Cecilia Quintanilla, Rey de Gloria. Toca, toca, toca, Espíritu Santo. Toca, toca en esta mañana. Anda la vasalla, ahí está el poder de Dios en esta mañana. Entra, Dios amado, tu gloria y tu poder ahí. La vida de nuestra hermana Janet Roldán, Señor. Espíritu Santo, fluye en su vida, tócala, Señor. Levántela, Dios mío poderoso, ahí donde ella se encuentra. Espíritu Santo, yo sé que usted tiene poder. Pobre Rey de Gloria. Le adoramos, le adoramos, le adoramos, le adoramos. Señor, tú eres grande. Yo sé que tú te mueves a misericordia en esta mañana, Padre. Nuestra hermana Arcila llegue bendiciendo su vida. Yo sé que usted tiene poder. Bendiga a nuestro hermano Nelson, su familia, Señor. Espíritu Santo, nuestra hermana Edith Villalobos llegue obrando de una manera muy especial. Ella necesita de usted. Nuestro hermano Arquímedes, Padre, yo sé que usted tiene poder. Yo sé que usted es grande y poderoso, se mueve a misericordia en esta mañana. Espíritu Santo, aquí estamos, Rey de Reyes, Señor de Señores. Toca a los enfermos, libérete. Ese problema de leucemia, problema de cáncer, Señores. Ay, tu gloria y tu poder. Bendiga la vida de nuestra hermana Ana Ávalos, Señor. Ayúdele, susténtele. Nuestro hermano Calexito, yo sé que usted es poderoso, Rey. En esta mañana, Espíritu Santo, gracias, gracias, gracias. Viene obrando, Rey de Gloria, yo sé que usted tiene poderes. En esta mañana, glorifique su nombre. Toque a los enfermos, levante al oprimido, Dios. Nuestra hermana María Cáceres, bendiga su vida. Tóquele, Dios amado. Sea usted, Dios mío, poderoso. Ahí su mano de poder, ahí Espíritu Santo. Derrama tu gloria, derrama tu gloria, derrama tu gloria, Jehová. Ahí tu presencia, levante al oprimido. Ahí tu mano, toque esa matriz, Señor amado. Toque esos pulmones en esta mañana. Anda aquí, Alaya, venga limpiando esos pulmones, Dios amado. Espíritu Santo, Dios mío, toda infección de vía urinaria, Padre, se va en esta mañana. Todo problema de presión arterial, glorifica tu nombre, Rey. Ahí está su gloria, Señor amado. Toca a nuestra hermana Aide Ruiz, levántela, Dios amado, traiga sanidad. En esta mañana, Dios mío, nuestra hermana Cervelia López, toca su cuerpo, Padre, la sangre de Cristo tiene poder. Yo sé que usted es real, yo sé que usted se mueve en misericordia. En esta mañana, Señor amado, toque a los enfermos, toque a los enfermos. Espíritu Santo, nuestro hermano Cristóbal Aine, Osamay, aquí Alaya, toca su cuerpo, Dios. Nuestra hermana Yanira, sople, Espíritu Santo, Dios, sanidad. Nuestra hermana Claribel, ahí está la presencia del Señor llegando a los hogares. Oh, levanta, Dios amado, restaura, salva. Nuestra hermana Arminda Ávalos, Dios, toca su cuerpo en esta mañana. Abra puertas de bendición, Dios amado. Bendiga la vida a esta hermana Lourdes, Padre, dele fuerza. Ahí su gloria, ahí su poder. Espíritu Santo, tú eres grande. Tú eres poderoso, Rey. Hay poder en la sangre de Cristo. Bendiga, Dios amado, a los enfermos esta mañana. Haga sanidad y liberación, Dios mío. porque la sangre de Cristo tiene poderes. Ahí está la mano de Dios sobrando. Espíritu Santo, Espíritu Santo, los que están viendo la transmisión, tome el control usted, Señor, esta mañana. Hay poder, algo grande sucede cuando le alabamos, cuando le adoramos. Las cadenas se rompen, se va toda tristeza. Padre, clamamos por esas familias que han perdido a un ser querido. Llegue dando fuerza, llegue dando fortaleza. Ahí está la mano del Señor tocando a los enfermos. Ahí donde usted siente el dolor, donde siente ese problema, coloque su mano ahí, que la sangre de Cristo tiene poder. Ora, Rey de Gloria. Hay poder en esta mañana. Espíritu Santo, tú eres grande, eres real. La sangre de Cristo tiene poder. Ayuda a nuestro hermano Leonzo Ávalos, Señor, bendiga su vida. Los que nos escuchan en Cantón del Boquerón, tu mano de poder. Si hay enfermos ahí necesitando, mueva hacia misericordia. Espíritu Santo, oh Dios mío, te clamo por mi hermana Cindy Hernández, enda aquí, Malama Saya, Indalaba Saya. Nuestra hermana Cindy Hernández necesita, ahí se mueve la mano de Dios. Ahí está el ángel de Jehová tocando a nuestra hermana Cindy Hernández, enda aquí, Malama Yama, Instalaba Saya, Kima Sokalaya. Se va todo problema ahora, oh, toda angustia, toda angustia, toda tristeza. Enda la Baisaya, aquí Mayama. Enda la Masaya, ahí está el poder de Dios. Mi hermana Cindy, Padre, la cabeza hasta los pies, tóquela, Señor. Parte toda dolencia, todo problema que ella siente, Padre Santo. Alabado sea el nombre del Señor. Padre, yo te clamo por esa mujer que está clamando por provisión en su hogar. Enda catalaba Isaya. Kima llama sacaraba quitaraba Isaya. Ahí está la bendición de Dios. Ahí, mujer, dice el rey. Ahí dice el rey, gózate porque la bendición te llega. Osama candalaya. Indalama Isaya. Padre, mira esa persona que tiene problemas migratorios. Ahora, Dios, esa persona que se va a presentar a la corte. Ay, ay, ay. Alguien que se va a presentar a la corte, enda la Masaya, Kima Yama Sokalaya. Ahí está el poder de Dios obrando. A alguien Dios le está hablando esta mañana. Enda Kima Lama Yama Saya. Puedo sentir la mano de Dios obrando. Espíritu Santo, toque esa matriz dañada. Nuestra hermana Marinita, nuestro hermano Elmer, padre de la panadería Ebenezer, ahí está la mansolema candalaya, indalama saya, ahí está la bendición de Dios, ahí está la presencia del Señor llegando. Nuestra hermana Karina, padre Mendoza, indalama cataraba isaya, ay, ahí está el poder de Dios, dice, endakima lama yama. Ahí hay algo grande para nuestra hermana Karina, nuestro hermano Amilcar, ahí Samaya Kenda, se mueve la mano de Dios. Padre, la amiga de Mari Celaya, Osama Candalaya, bendícele, Señor, ayúdale. La vida de mi tío René, yo sé que tú eres grande. Tu hermana Blanca Celaya, ay, Dios mío, ahí está tu sierva. Pero ahora mismo hay una doble porción de tu espíritu sobre la vida de mi hermana Blanca Celaya. Enda, quita, lava, Isaya. Ahí está el poder de Dios sobrando. Nuestra hermana Nora Celaya, toca, toca, Padre, su cuerpo. Hay respuesta para nuestra hermana Nora de Celaya. Enda, quita, lama, Isaya. Nuestra hermana Lisek Ruiz, Padre, ahí está la mano del Señor obrando en esta mañana. Ahí en medio de la tristeza. Enda, quita, lama, candalaya. Nuestra hermana Aide Díaz, Padre, Sama Candalaya. Ahí está la mano de Dios. Nuestra hermana Elvi Parada, Padre, ayúdale. Yo sé que tú te mueves a misericordia. Es que cuando nos acercamos al trono de la gracia para poder pedir misericordia, Padre María Medrano, Dios, endalama, quitarama, saya, indalama, saya. Ay, María Medrano, dice el rey, clamame. Hay una respuesta que necesitas, dice el rey. Ahí te va a llegar, Osama, quitarama, canda la respuesta. Endalama, saya. Yo puedo sentir a Dios sanando en esta mañana. Endalama, saya. Ramanza, Kimalama Yama. Hay sanidad en esta mañana. Hay una doble porción en esta mañana que está sobre los enfermos. Sienta usted la bendición ahí donde está. Sienta algo sobrenatural. Endalama Saya. Espíritu Santo, Espíritu Santo. Enda quitará Masaya, damos gloria, damos honra. El fuego de Dios sobre los enfermos. Ay, Dios mío, donde esté ese anciano. Le falta, Dios mío, la provisión en su hogar. Llegue proveyendo. Ahí está la bendición de Dios. Clamamos por nuestra hermana Julia Benítez. Toca su cuerpo, toca su cuerpo. Ahora mismo se va toda enfermedad. Ahora el Espíritu de Dios está ahí. Ahí está el Señor bendiciendo. Ahí está con respuesta. Ahí el Espíritu Santo de Dios está con providencia, proveyendo. Ahí está la provisión de Dios en esta mañana. Sienta la presencia de Dios. Usted que ha perdido el gozo, ahora sienta, oh Samaria. Enda kimalama, saca tarama kanda, irrabai solema kanda. Hay presencia de Dios esta mañana. Hay algo sobrenatural esta mañana. Enda quitará Masaya, gloria, gloria, gloria a Dios. Padre celestial, ahí hay un hombre con problemas de riñón, Señor. Ahí está el Señor tocando esos riñones. Ahí está la mano de Dios. Espíritu Santo, nuestra hermana María Esther, Dios mío, enda la Masaya. Nuestra hermana María Esther Hernández necesita. Levántala, Padre, levántala. Enda rama canda. Sopla vida, Rey, sobre mi hermana María Esther Hernández, enda, quitará Masaya, enda, la Masaya. Ahí está el poder de Dios obrando en mi hermana María Esther Hernández. Hay un poder de Dios en esta mañana sobre la vida, sobre los oyentes, sobre los que están viendo la transmisión. Yo sé que usted tiene poder, Señor. Al que está sentado ahí en el trono, sea la gloria, sea el honor. Gracias, Espíritu Santo, gracias, Señor. Clamamos, Señor, por nuestra hermana Luz Ávalo. Bendice a tu sierva, Rey de Gloria. Nuestra hermana Telvina, Dios, toca su cuerpo. Nuestra hermana Telvina Polido, toca, toca ahora, esta mañana. Ahí, Dios mío, ahí tu mano tocando a mi hermana. Enda, Catarama, Saya. Nuestra hermana Griselda, Padre, nuestra hermana Elvirita. Ahí está la mano del Señor. Nuestra hermana Milagro Pía Lobo, toca, toca, toca en esta mañana. Hay promesa para ti, mujer, que estás angustiada. No te preocupes, dice el Rey. Ahí está la presencia de Dios llenando tu corazón de gozo y de alegría. Hay algo grande en esta mañana. Hay algo sobrenatural. Espíritu Santo, gracias. Gracias, gracias, gracias, Señor. Bien, hermanos y amigos, le agradecemos a usted porque usted ha estado pendiente de lo que es esta bendición de este programa, que el Todopoderoso le derrama.

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2: Vivimos tiempos de angustia, tiempos de dolor y pánico, tiempos de violencia y maldad. 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

al ignorar la palabra hemos ignorado las señales, las cuales todas se están cumpliendo, amén. Y nos indican que Cristo ya está a las puertas. Oh, gloria a Dios, aleluya.

Ya son las 11 de la mañana, más 3 minutos. Y este espacio vamos a desarrollarlo con coros de poder, coros de júbilo, coros pentecostales, alegres, bien alegres. Saludos para toda la audiencia de radio que nos está sintonizando a esta hora de la mañana, ya casi llegando al mediodía, ¿verdad? Bendiciones para todos, gocémonos en el Señor con la hermana Esther de Vázquez.

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1: Preciosos coros de júbilo que estábamos escuchando en esta bendecida hora. Bueno, también vamos a continuar en esta bendición, programando la siguiente cadena de coros y también saludando a nuestros oyentes. Dios bendiga a la amiga Julia Portillo, que está en nuestra sintonía. Saludos, gracias por escucharnos. También mi hermana Esmeralda nos solicita unos bendecidos coros. Ya en breve vamos a complacerles.

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1: Y continuamos en este espacio.
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1: Escuchando también los coros solicitados. 11 de la mañana más 23 minutos. Saludos a usted que ya está preparando el almuerzo y en nuestra sintonía. Si se encuentra desde su trabajo, su negocio, elaborando en esta hora, a nuestros oyentes del Mercado Municipal de Jucuapa, le enviamos saluditos. Que Dios les bendiga y bendiga sus negocios.

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estamos por finalizar el espacio de coros de júbilo. A las 12 del mediodía sintonice el programa radial Una Voz de Esperanza en los Últimos Tiempos. Esperamos que pueda estar usted en la sintonía y gozarse a través del programa. Yo le estaré acompañando hasta la 1 de la tarde, primeramente el Señor. Luego nuestra programación de tardecita y noche, este día miércoles, continuará. Será muy edificativa y de gozo para nuestras vidas. Desde ya, que el Señor bendiga sus sagrados alimentos, que va a disfrutar de ellos en la hora del mediodía, en la hora del almuerzo, ya se aproxima. Deseándole una feliz y bendecida tarde a toda nuestra amada audiencia.

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1: Bienvenidos al programa radial Una Voz de Esperanza en los últimos tiempos, conducido por el pastor Miguel Gutiérrez. Este día el pastor no estará en cabinas de radio, envía saludos a toda la audiencia y estaremos escuchando una predicación del hermano Gigi Ávila, El pecado y el arrepentimiento del rey David, a solicitud del pastor Miguel, que desea compartir esta predicación con los oyentes.
2: Segundo libro del profeta Samuel, capítulo 11, que cuando llegaron los días en que los reyes entraban en las guerras, dice que el rey David envió su ejército a cargo de el general Joab, y todo Israel, todo Judá, todo el pueblo se movió hacia la guerra contra el pueblo de Amón. Dice que derrotaron en una forma terrible, aplastante a los amonitas. Y después de esa tremenda derrota, cercaron la ciudad de Rabá para tomarla. Ahí estaba todo el pueblo en esa batalla, pero David no fue a la guerra, David se quedó en el palacio. Tenga cuidado, que quizás no sea pecado que usted de vez en cuando coja unas vacaciones, pero tenga cuidado cuando toma las vacaciones. Hay ocasiones que no son de tomar vacaciones, son de pelear batalla para echarse hacia arriba en el Señor. Pídele al Señor que le dirija cuándo va a tomar vacaciones, si es que la toma. Yo estoy esperando unas vacaciones en el reino de los cielos, porque todavía no he tomado una en los últimos 32 años, pero estoy esperando una grande. Alabe lo que Él vive. Pero el que siente de vez en cuando tomarse su vacacioncita, ore a Dios que le dirija, que los dirigidos por el Espíritu de Dios, esos son los hijos de Dios. Se supone que usted ya no vive, que el que vive es el Señor en usted, déjese dirigir por Él. Y David cometió un error trágico. Y David era un hombre que oraba, pero ahí parece que estaba medio descuidado y se quedó en el palacio de vacaciones mientras todo el ejército estaba en la batalla allá contra los amonitas. Y dice que un día, y oiga esto que es increíble, se levantó de la cama por la tarde, mire qué clase de dormida dio, y entonces se fue arriba al tejado. Y allá en el tejado vio una mujer que se estaba bañando en un patio de una casa. Y era una mujer muy hermosa. Y David seguido mandó a preguntar quién era. Y era la mujer de Uría. Y Uría no era cualquier hombre. Era un soldado en el ejército de David, que era uno de los valientes de David. David tenía un grupo de hombres que eran los valientes de David, que daban hasta su vida por el rey. Y uno de esos era Uría. Y ese era el esposo de aquella mujer que se llamaba Batseba. Y David, en sus vacaciones, parece que lo único que había hecho era dormir, se la había olvidado orar. Mandó a buscar la mujer y fueron los trabajadores que andaban siempre con David, la gente del palacio. Y se trajeron la mujer al palacio y él la tomó para sí mismo y durmió con ella. Y después de eso la devolvió para su casa de nuevo. Mire qué clase de pecado. La Biblia dice que ni siquiera puede usted codiciar la mujer de su prójimo. Alabe lo que Él vive. Eso en el Antiguo Testamento. En el Nuevo Testamento es que si la codicia en tu corazón, ya has adulterado con ella. Porque en el Nuevo Testamento es, Jesús dijo, sed santo porque yo soy santo. Alabe lo que Él vive. Quiere decir que el nuevo pacto es un pacto mejor, pero también es un pacto que demanda más del creyente que en el Antiguo Testamento. Porque eso es mucho lo que nos han dado. Pero David tomó la mujer de un soldado fiel que le servía a él con todo y que lo amaba a él de todo corazón. Y un hombre que tenía no se sabe cuántas docenas y docenas y cientos.

mujeres, la única de aquel soldado la trajo al palacio y adulteró con ella. Después la devolvió para su casa. Él le creía que estaba terminado ya todo. Pero hay uno arriba que lo ve todo. Alábelo si puede. Pero usted se puede esconder de los hombres, pero hay uno que su ojo está sobre esta tierra y lo ve todo. ¡Ay, la soja, ma! Ahí ya lo dice, los ojos de Jehová están sobre la tierra, sobre toda la tierra. No hay nada que no vea. El que está aquí abajo, hablábamos anoche, es Dios el Espíritu Santo, y está en todo sitio. Dios el Espíritu Santo cubre, mire, todo centímetro cuadrado de tierra que abajo está cubierta por el Espíritu Santo como un radar. Lo capta todo, lo oye todo, lo ve todo, lo entiende todo, aunque hable, mire, en un dialecto africano, lo entiende. Alaba lo que él vive. Y envía para arriba todo, y allá arriba está apuntado todo. Que está aquí, entiéndalo. Cuánta mentira usted ha dicho, está apuntado allá arriba. Cuántas veces ha blasfemado a Dios, está apuntado allá arriba. Las veces que ha engañado al prójimo en el negocio, está apuntado allá arriba. Las veces que mató, que robó, que adulteró, que fornicó, está apuntado allá arriba. Todo está allá arriba. ¿En dónde me esconderé? Decía David. Y ahora, él mismo estaba metido en el problema. ¿En dónde se iba a esconder? Pues se creyó que podía salirse con la suya y devolvió a la mujer para su casa después de adulterar con ella. Pero a los pocos meses la mujer le mandó un mensaje: estoy embarazada. Qué silencio, parece que pasó un huracán, ¿qué le pasó? Apenas el hombre cae en un pecado terrible, empieza Dios a moverse. No hay nada oculto que deba ser sacado a la luz. No sé qué es que se va a quedar con la cosa escondida, ¿no? Mejor arrepiéntase, confiese su pecado y Dios lo perdona y echa hacia arriba con Dios de nuevo. Alabado sea Dios, pero el que esconde su pecado no prosperará jamás. Tarde o temprano se hundirá. Alábelo que él vive. Y todo el que está aquí en esta noche, que está en pecado, que no ha aceptado a Cristo, lo trajeron aquí para que acepte a Cristo. Y ese pecado se ha lavado con sangre en esta noche. Te van a lavar con sangre redentora. Hay sangre redentora que limpia el pecado. Alabado sea Dios. Nada más puede limpiar el pecado, solo su sangre. Bendito sea su nombre. ¡Ay, la soja! Mi alma te bendice, Jesús. Cuando David oyó esa noticia, me imagino que le tembló hasta el pelo. La clase de escándalo que había provocado. Mandó inmediatamente una nota al frente de batalla al general Joab: envíame a Uría acá al palacio. Y llegó Uría. Y David le habló y le dijo: ¿te traje para qué? Estés unos días acá con nosotros, esta noche vete a tu casa y quédate en tu casa. Y cuando se movió fuera del palacio este Uría, le mandó comida, comida del palacio. No se puede comprar a la gente honorable, a la gente íntegra y honesta, no se le puede comprar con comida, ni con dinero, ni con nada. El que tiene temor de Dios y ama más a Dios que a su vida, no se vende con nada ni con nadie. Y Uría durmió a la entrada del palacio, no fue a su casa, ni a saludar a su mujer. Ahí durmió, y cuando el otro le dijeron al rey, Uría no fue a su casa, durmió ahí, fuera del palacio, a la entrada del palacio. El rey lo mandó a buscar seguido, David, va temblando. ¿Por qué no fuiste a tu casa? Te envía que fueras a la casa. Y él le dijo, ¿cómo podía yo ir a mi casa a comer, a beber y a dormir con mi mujer, cuando allá en el campo de batalla mi general Joab y todos los soldados están en el campo bajo tiendas, acampados allí a la intemperie, y el arca de Jehová allí está, ya había estado en ese lugar también? Alabado sea Dios. Mire qué clase de hombre Uría. Yo no me explico cómo en ese momento David no se avergonzó y confesó su pecado y salió del asunto. Dice que lo invitó entonces a comer, le dio comida de todo tipo y lo emborrachó, le dio tanto vino que lo emborrachó. Y borracho salió Uría y se quedó frente al palacio y no fue a su casa tampoco. Ni borracho lo pudo el diablo hacer caer en su tentación. Alábelo que él vive.
Ahí se quedó frente al palacio. Cuando David vio que no había forma, hizo una carta para Joab, selló la carta y se la dio al propio Urías. Llévale esta carta a Joab, el general del ejército. Cuando llegó la carta decía: Joab, ponga a Urías en el frente de batalla, en el lugar de más peligro, y abandónelo para que lo maten. Qué terrible. David, un hombre conforme al corazón de Dios, un ungido de Dios, rey de Israel, lleno del Espíritu Santo. Mire lo que cuesta descuidarse en la parte espiritual. De vacaciones, en el tejado de la casa, durmiendo hasta por la tarde. Todavía hay hombres de Dios que hacen lo mismo hoy en día. Y evangélicos que duermen hasta las 9 de la mañana. Acabe de despertar. Despierta de ese sueño. Levántate de ese sueño. Despierta tú que duermes. Levántate. La luz de Cristo te iluminará. Alabado sea Dios. Aquí hay que estar en comunión con Dios. Aquí hay que madrugar a orar. Sonríe si no se abago. Alabado que el Señor le ama. Hay que madrugar a orar, estamos en días posteros, estamos en días finales, son los días más peligrosos que jamás se ha vivido. Hay que estar buscando a Dios con todo. En cualquier momento suena una trompeta y volamos. Los que están preparados se van, los vagos se quedan. ¡Alabado sea Dios! Este es el camino de perezoso, este es el camino de valiente. El reino de los cielos hace fuerte, los valientes lo arrebatan. Esfuérzate y sé valiente, dice el Señor, que yo estoy contigo, Él está contigo. Pero tienes que esforzarte, tienes que ser valiente, tienes que dar la batalla, tienes que buscar a Dios de todo corazón. ¡Alabado sea Jesús! ¡Uy, la soja! Cuando David tenía que estar con su ejército frente a la batalla, estaba en el palacio de vacaciones. Le costó caro ese error infantil. Ahí está provocando un crimen ahora donde el responsable era él. Llegó la carta a Joab. Joab parece que no estaba muy en el espíritu tampoco. Y Joab lanzó un ataque contra la ciudad y acercó el ejército a la ciudad. Él sabía que esa no era una forma muy, muy inteligente de actuar, pero lo hizo. Y ahí bien al frente estaba Urías. Y cuando los flecheros dispararon, mataron a Urías. Tan responsable del crimen era David, que lo mandó a matar, como Joab, que se confabuló con él y también permitió el crimen. Porque la Biblia dice que usted no sea partícipe ni consentidor del pecado, que usted proteste abiertamente contra el pecado y no se venda con nadie, que los vendidos no entran al reino de los cielos. ¡Alabado sea Dios! ¡Bendito sea Jesús! Joab debía haber devuelto la carta a David y decirle: usted deje las vacaciones y venga usted y póngale usted al frente si quiere que lo maten. Yo no voy a participar de ese crimen. Pero Joab seguido se confabuló con el rey, puso al frente a Urías y lo mataron. Uno de los valientes de David, hombre íntegro que amaba a David con todo su corazón, asesinado en una forma tan vil como esa. Joab escribió carta, y ahí fue una carta para atrás al rey. Rey, nos acercamos a la ciudad, hubo un combate muy violento, algunos del pueblo cayeron y Urías el heteo murió en la batalla. Y David le mandó una carta de consuelo a Jehová, de consuelo. No te preocupes por el asunto ese, que tú sabes que la espada una y otra vez corta vidas y reclama víctimas. No había que preocuparse porque habían asesinado a un hombre. Entre los dos, al hablo, que Dios le ama. Sea bendito, Señor Jesucristo. La mujer de Urías, cuando oyó de que su marido había muerto, hizo duelo por él. Lloró unos cuantos días. Después que se terminó el duelo, David la mandó a buscar y la tomó como esposa. Se la trajo para el palacio y la tomó como esposa. Poco tiempo más tarde tuvo un hijo que se llamó Salomón. Y a ese Dios lo amó. Alaba lo que él vive. Te dice, bueno, pero sí, ¿cómo lo va a amar si esa mujer fue la mujer con que él adulteró? Bueno, no juzgue a Dios, deja a Dios tranquilo. Deja a Dios que haga lo que él quiera hacer y lo que quiera, que Dios es justo y en él no hay injusticia. Y él es soberano y su soberanía no tiene discusiones en ninguna clase. Él lo creó todo y todo es de él. Como él haga, diga, tú hiciste bien. Y póngase de acuerdo con Dios siempre.
No se ponga siempre de acuerdo con los hombres, porque los hombres se pueden equivocar. Pero póngase siempre de acuerdo con Dios, porque Dios no se equivoca. Póngase de acuerdo con Dios. Si usted es inteligente, sea un amigo de Dios. Si usted es inteligente, sea un compañero de Dios. Si usted es inteligente, ande con Dios. Que los que andan con Dios se llevan de Dios. Alabado sea Jesús. Se le pega todo de Dios. Gloria sea Dios. Bendito sea su nombre. David le creería que todo estaba ya arreglado. Todo estaba arreglado. Tranquilo. Tenía la mujer acá en su palacio. La tomó como mujer para él. Urías se había muerto ya. No había más problema. Pero de pronto apareció el profeta Natán. Alábalo, que él vive. Que no vendía el mensaje con nadie. Ni con el rey, ni con nadie. Y todo el que está aquí que predica no vende el mensaje con nadie, ni con el rey, ni con nadie, ni con la reina, ni con nadie, ni con el pueblo, ni con nadie. El mensaje, lo que Dios le dé, lo que Dios le dé, predíquelo. Predíquelo en amor de Dios, predíquelo en amor de Dios, predíquelo pensando que las almas se salven, que la gente sea edificada y bendecida, pero predíquelo que Dios le dé. ¡Alabado sea Dios! ¡Ey, pobre Jesús! Y el profeta Natán le dijo: David, hay dos hombres, uno muy rico y uno muy pobre. El rico tiene muchas vacas y muchas ovejas. El pobre tiene solamente una corderita que él la crió. Y la criaron arriba en la casa. Ellos de su propia mano le daban el alimento. La tenían como una hija, tanto que la querían. De pronto al rico le llegó un invitado. Y él tenía que alimentarlo. Y no tomó ninguna de las vacas ni las ovejas de su rebaño. Se fue y tomó la corderita del pobre y mató la corderita y se la dio de alimento al hospedado. Y David se puso en pie irritado. Se puso furioso. Y dijo: ese hombre merece la muerte. Tráiganlo inmediatamente al capítulo para que devuelva 4 veces el daño que le hizo ese hombre. Y Natán le dijo: ese hombre eres tú. Sonríase, que el Señor le ama. ¡Ay, Samaya, Sama! Hay hombres de Dios que no le tienen miedo al rey, ni le tienen miedo a nadie, porque el que tiene a Dios no le tiene miedo a nadie. El que tiene a Dios habla la palabra con confianza, con libertad, pero asegurándose que está hablando de arriba, no de lo que le incumba, de arriba. En la cara, me parece que señaló con el dedo a David: ese hombre es tú, cabezón. Alábalo, que el Señor le ama. David tembló de arriba abajo, tembló de arriba abajo. Y el profeta le dijo: y ese hijo que nació de ese adulterio morirá sin remedio. Sea bendito, Señor Jesucristo. El profeta se fue. Y David se metió en ayuno. Pero David tuvo un descuido. Fue un descuido. Esas vacaciones le costaron cara. Esas dormidas hasta por la tarde le costaron cara. Pero David era un hombre que oraba 3 veces al día. Pues si usted ora 3 veces al día, como logró David, y como oraba Daniel, no se descuide en ese asunto, mantenga eso. Aquí hay que mantener la consagración. No es de vez en cuando tomar unas vacaciones y dejar de orar 4 o 5 días. Ahí es donde el diablo te va a meter el golpe. Porque cuando se descuide espiritualmente un día, 2 días o 3, desciende espiritualmente. Y los que estamos en el Señor tenemos que estar muy alerta y muy despierto. Cuando usted vea que llega un momento que usted no ora con la profundidad que oraba antes, ni con la libertad que oraba antes, ni en la unción que oraba antes, apártese solo con Dios 2 o 3 días. Apártese solo con el Señor 2 o 3 días, hasta que sienta otra vez el fuego, hasta que sienta otra vez la unción, sienta la bendición, sienta el espíritu de oración otra vez, antes de que el diablo te agarre y te parta por el medio. Vuelve a la profundidad espiritual que tienes que andar. ¡Alabado sea Dios! ¡Ay, la sama! Y David en su vida normal oraba 3 veces al día, por la mañana, por la tarde y al mediodía, y clamaba a Dios con todo y ayunaba continuamente. Mira, un descuido, lo que le costó un descuido. Unas vacaciones de ese tipo de consagración. Pues ahora, cuando vio que el profeta le dijo: el niño morirá, y el niño se enfermó, apenas el profeta se fue, se enfermó el nene. Y cuando David vio el niño enfermo, proclamó ayuno y se tiró al piso. Y ni comía ni bebía, orando y llorando sin cesar en el suelo. Y algunos de sus siervos trataron de hacer que se levantara, y ni los miró, ni los atendió.
Y los escuchó ahí, ahí, ahí. Y a los 7 días de esa batalla, el niño se murió. Fíjense que David entró en uno de los ayunos de más profundidad y más difíciles y más violentos para provocar a Dios a una acción rápida en cualquier problema grande que uno pueda tener. En el suelo, no se levantaba para nada. Sonríase si puede. Y sin comer ni beber y orando sin cesar. Mire qué ayunito. Y sí que cuando David se metía con Dios era serio en su consagración. Y a los 7 días, con un ayuno tan violento como ese, se le murió el nene. Es que mira, hermano, contra la voluntad de Dios ni funciona el ayuno, ni funciona la oración, ni funciona la fe, ni funciona nada. Las cosas funcionan cuando estamos en la voluntad de Dios, cuando están en la voluntad de Dios, cuando están en el tiempo de Dios. La oración funciona, el ayuno funciona, la fe funciona, pero fuera de la voluntad de Dios, nada. ¡Alabado sea Dios! Ni el ayuno más violento y difícil y efectivo que se puede hacer, que será que hizo David, impidió que el nene se salvara. Se le murió a los 7, hizo 7 días sin comer ni beber y tirado en el suelo sin pararse. 7 días. Y se murió el nene. Cuando David vio que sus siervos se acercaban y daban vueltas alrededor de él y hablaban entre sí, alzó la cabeza y dijo: ¿murió el nene? Sí, rey, se murió el nene. Entonces se puso en pie. Se fue y se lavó. Bajó al templo de Jehová, adoró a Dios en el templo, oró en el templo y vino al palacio que le prepararan comida. Y cuando los siervos vieron que iba a comer, dijeron: ¿pero cómo es eso? Que cuando el nene estaba vivo, tú estabas ahí en el piso llorando y gritando y no había ni quien te hablara, y ahora que se murió, ¿ahora vas a comer? David le dijo: sí, ahora voy a comer. Porque mientras estaba vivo, yo oraba y gritaba y lloraba con la esperanza de que Dios tuviera misericordia y le perdonara la vida al niño. Ahora que se murió, ¿para qué voy a seguir ayunando? Y dijo esta palabra, y oigan los que están aquí, porque es doctrina precisa sobre el asunto de la muerte. Dijo: yo iré al niño, pero él no podrá volver jamás a mí. En otras palabras, como si hubiera dicho: él se murió y los muertos no salen. Yo sí, cuando me muera voy a ir donde está él. Y aunque era un niño nacido del adulterio, se fue al descanso de Dios. ¿Qué culpa tenía el niño? Los pecadores, el pecador era el rey, no era el nene. Hoy hay gente que quiere mandar al infierno a los nenes. Reprenda al diablo. Los niños son de Cristo, dice la Biblia. Dejad a los niños venir a mí. De los tales es el reino de los cielos. Alaba lo que él vive. Y nosotros, el Señor dijo: ustedes tienen que ser como los niños si quieren entrar en el reino de Dios. O sea, inocentes, puros, limpios, que no guardamos rencor a nadie. Así son los nenes. Y nosotros tenemos que entrar en ese tipo de bendición espiritual para entrar arriba. La nueva criatura es como un niño. Sea bendito el Señor Jesucristo, que ama, que perdona, que es puro, que es limpio, que se mueve conforme a la voluntad de Dios en todo. Que sí, que David sabía que el niño estaba en el descanso de Dios. Cuando yo me muera, iré a él. Pero él no puede venir para atrás donde me habla. Así que, ¿para qué va a llorar más? Eso le muestra a los que están aquí, que los muertos no salen. Se le presenta a uno que dice: yo soy el abuelo que se murió. Dile: te reprendo, diablo, en el nombre de Jesucristo. Usted era un diablazo mentiroso. A nada, lo que él vive. Demonios sí se presentan y se hacen papás por papá y por mamá y por aquel que se murió. Pero usted repréndalo y échelo fuera. Pues si se pone a hablar con él y a creer que le puede ayudar, usted es un adorador de demonios. Por eso que el clamor de los muertos es un pecado tan terrible, porque es adoración de demonios. Los que se presentan y se manifiestan son poderes satánicos. Y la gente habla con ellos y les pide y los venera y están adorando a Satanás. Silencio sepulcral, alabo lo que Dios le ama.
No se puede invocar muertos. Cristo dijo, invocarán mi nombre y yo les responderé. Dijo, y todo el que invocare mi nombre será salvo. Hay un viviente, hay uno que resucitó entre los muertos. Cristo Jesús, el Hijo de Dios, que murió por ti, murió por mí. Pero al tercer día, óigalo, al tercer día se levantó entre los muertos para dar vida a los que creen en su nombre. Gloria sea a Dios, sea un adorador de Cristo Jesús, el Cristo vivo. Gloria sea a Dios. Ahí está la victoria. No es con los muertos, es con el viviente. Y ese Jesús, Rey de Reyes y Señor de Señores. Bendito sea el Señor Jesucristo. Ahora fíjense lo que costó la desobediencia de David. Que el profeta Natán le dijo, el niño que nació de adulterio morirá sin remedio. Pero también le dijo algo más. Le dijo, pero tú hiciste morir a Urías, lo mataste con el cuchillo de los amonitas. O sea que los de Amón disparaban la flecha y mataron a Urías, pero el que impulsó todo eso fue David. Tú lo mataste con el cuchillo de Amón. Por eso la espada no se apartará de tu palacio, ni de tu familia, ni de tu gente. Uno de sus hijos amados, Absalón, se lo mató. El mismo Joab, el jefe del ejército, lo mató. La muerte estuvo siempre ahí. Le dijo, y tú lo hiciste, lo que tú hiciste a la escondida, yo lo voy a hacer a la luz y que lo vea todo el mundo. Le quitaste a la mujer Urías, la única que tenía, cuando tú tenías un ejército de mujeres. Y yo voy a permitir que tus mujeres sean entregadas a tu prójimo, ante tus ojos. Lo voy a hacer públicamente, lo que tú hiciste a la escondida. Sonríase, que la justicia de Dios es justicia de verdad. Sea bendito Señor Jesucristo. Y oiga, Dios no hace acepción de personas. Dios no mira cara de hombre. Dios no tiene favoritismo con nadie aquí. David era varón conforme al corazón de Dios. Pero cuando pecó, lo castigó duramente. Le llevó al hijo, al hablo que el Señor le ama. Y le llenó el palacio de muerte. Y sus mujeres se le iban con su prójimo. Sea bendito el Señor Jesucristo. Pues hermano, es que hay que buscar a Dios y vivir en el temor del Señor. El principio de la sabiduría es el temor al Dios del cielo. Muévase en temor de Dios, tratando de agradar a Dios en todo, tratando de hacer lo que Dios le agrada. Siempre medite en lo que hace. ¿Le agradará esto a Dios o no le agradará? Medite siempre en eso. Pregúntele al Espíritu Santo, que está siempre con usted. Espíritu Santo, dime si esto le agrada a Dios o no le agrada. Dime si esto está en la voluntad tuya o no está en la voluntad. Ese es el que tiene temor de Dios. Al que se mueve haciendo lo que se antoja, y lo que cree, y lo que le gusta, y lo que la carne le dicta, están las cosas trágicamente mal. Bendito sea el Señor Jesús. Amigo querido, en esta noche usted está aquí porque Dios lo trajo aquí a salvarlo. Amigo amado, usted está aquí, está en pecado, está perdido, pero Dios te ama, Dios te ama, Dios te creó para que seas de Él. Sálvate en esta noche, amigo, venga a Cristo, venga a Cristo. Mira que la paga del pecado es muerte, muerte en condenación, pero hay un regalo de Dios para ti en esta noche. Hay un regalo de Dios, vida eterna en Cristo Jesús, Señor nuestro. Alabado sea Dios. Puede fallar David como falló. Pueden fallar todos los siervos de Dios que vemos aquí abajo. Como usted ve cuántos con grandes ministerios han caído y han avergonzado el Evangelio. Cualquiera puede fallar, pero hay un Cristo que no falla. Hay un Cristo que no se equivoca. Hay un Cristo que no miente. Hay un Cristo que no hay diablo que lo haga pecar. Alabado sea Dios, ni fallar. Agárrese de ese Cristo, refúgiese en Él, viva para Él, que en Él estaba la vida. Y la vida era la luz de los hombres. ¡Gloria sea a Dios! Es su noche, aprovechela antes de que sea tarde. Pero usted que está aquí, que es evangélico, porque David era creyente, ungido de Dios. Entiéndalo claro, hermano. Entiéndalo claro. Las desobediencias cuestan cara. Era la desobediencia de David tan terrible. Robarle la mujer a un soldado fiel como era Urías, cuando él tenía un ejército de mujeres en el palacio. Y después provocar la muerte de aquel hombre, un crimen. Pero mire lo que le costó esa desobediencia. Lo que le costó esa desobediencia, Dios lo perdonó. El profeta Natán se lo dijo, Dios perdonó tu pecado.
Pero el castigo que le vino fue severo y terrible. La espada no se apartará de tu casa nunca. A todas tus mujeres se las entregará a tu prójimo para vergüenza tuya pública. Quiere decir que viene el castigo cuando hay pecados como esos, que se hacen no porque el hombre no tuvo voluntad, no, que ahí, con toda intención, provocar un crimen y planearlo. Vienen castigos terribles como el que vino para David. Por eso, hermano, hay que estar agarrado de Dios y reclamándole a Dios, ayúdame. Y reclamando al Espíritu Santo, que es el que da la fortaleza y hace todo, fortaléceme. No permita que yo te falle, no permita que yo te ofenda, no permita que yo vaya en ninguna forma a contristarte al Espíritu Santo. Que yo no vaya a ofender a mi Jesús, yo no vaya a manchar esa sangre que Él derramó en la cruz por mí. Ahí clamando, suplicando, ayúdame, dame fuerza, que yo no te falle, que yo no lo haga, yo no vaya a pecar. Antes de que yo peque, antes de que avergüence tu obra, llévame para el cielo. Alabado sea Dios, tenga valor. Que más grande es el Evangelio que nosotros. ¡Bendito sea su nombre! Quiere decir que el pecado de un hombre que era un rey y un ungido de Dios, mire qué clase de castigo vino contra él. Ahora, hubo otro rey en Judá que se llamó Josías, segunda de Crónicas, capítulo 34. Dice que Josías comenzó a reinar a los 8 años de edad. ¿Qué clase de rey? A los 8 años sentado en el trono. Imagino que achicaría la corona. Mi alma te alaba, Jesús. Ahí estaba. A los 8 años. Cuando cumplió 16, un jovencito, comenzó a buscar a Dios con toda su alma y con toda su fuerza. Oiga la juventud que está aquí. Alábalo si puede. A los 16 años buscando a Dios con todo su corazón y haciendo lo recto, ni a la derecha ni a la izquierda, ahí lo recto delante del Dios del cielo. La juventud que está aquí oiga eso y entienda esto, que la juventud hoy en día tiene una promesa grande de Dios. Que en los últimos días, dice Dios, derramaré mi espíritu sobre toda carne y vuestros jóvenes tendrán visiones y profetizarán. ¡Alabado sea Dios, juventud! ¡Jesucristo te llama! ¡Gloria a Dios! Dice que ese mensaje es para la juventud convertida, juventud que está en las iglesias. Hay que buscar a Dios con todo hay que buscar a Dios para que Dios te use, te dé visiones, te use en profecía, seas un instrumento que traiga a otros jóvenes a los pies de Jesucristo. Pero la juventud que está aquí, que no ha aceptado a Cristo, la juventud que está ahí, que está en pecado, que no ha aceptado a Cristo, o que a lo mejor fueron creyentes y se fueron atrás. Oiga, joven, no tiene tiempo de llegar a viejo. Cuando el diablo te diga en una orejita, cuando estés viejo, entonces le sirve al Señor. Espera a gozarte un tiempo. Te vas a gozar en el infierno. Porque Cristo está a punto de levantar su pueblo para el cielo. Cristo está a punto de llevarse su pueblo. ¡Juventud! Va a perder su juventud y su salvación. Lo va a perder todo. ¡Alabado sea Dios! ¡Cristo viene! ¡Bendito su nombre! Por eso Dios está llamando a la juventud desesperadamente a que avancen, se arrepientan, vengan a Jesucristo. Esa es la fuente de la juventud. Y la juventud entienda esto, cuando el diablo te diga en una orejita, sí, pero vas a perder tantas cosas que te gustan a ti, esos bailecitos que te gustan tanto. Ya no vas a poder estar ahí, esas playitas asquerosas que te gustan tanto, al lado de los que el Señor le ama. Tengan cuidado con las playas, que la capa de ozono se está rompiendo allá arriba y el sol está quemando con más intensidad y está el cáncer en la piel que hace orilla. Ahora no es cuestión de ponerse brown, es ponerse canceroso lo que están poniéndose. Alaba lo que él vive. Dios le acaba la vanidad a la gente en segundo. Y eso de la capa de ozono, hermano, eso no es casualidad, eso es bíblico. Eso seguirá, no hay científico lo que puede impedir. Eso seguirá aumentando, aumentando. Y cuando el día del anticristo dice que el sol quemará con su flama a la gente que va, con su fuego. Y a uno de los que va a quemar es el anticristo. Que lo dice la Biblia, que sobre el trono del anticristo entrará ese fuego y quemará a esa bestia satánica. Cada día la intensidad solar va a ser mayor. Así que hay que estar agarrado de Dios, hermano, hay que estar agarrado de Dios, porque que está firme en Cristo, el sol puede alumbrar con todo el fuego que quiera, y si usted está firme en Cristo, redimido bajo la total redención, no lo puede quemar a usted, no lo puede quemar a usted.
Anabel, ¿lo que él vive? Pero la pobre humanidad que no tiene a Cristo va a haber cáncer en la piel por millares en los días que vienen. Eso que hay que agarrarse al Señor. No titubee más, amigo querido, que Dios lo ama. Yo sé que Dios lo ama, ¿sabe por qué? Porque usted está aquí. Daría cualquier cosa el diablo porque usted no estuviera aquí. Habrá hecho Satanás cualquier cosa porque usted no hubiera venido. Estaría el diablo diciéndote que esta noche, miren, esta noche están todos los programas sobre las competencias olímpicas de Barcelona. En esta noche, mira aquella novela que te gusta tanto. En esta noche, aquella película de acción que te gusta tanto. En esta noche, hay un juego de béisbol que te gusta tanto. Y el Señor dijo, no, en esta noche vas a oír palabra de Dios porque te quiero salvar. En esta noche te voy a llevar al estadio para que te salve y escapes de la condenación. ¡Hoy la sama, Jehová! ¡Poderoso Jesús! Me parece ver al Espíritu Santo entrar en tu casa, agarrarte por una orejita y decir, para allá que va, nene, apaga el trapo, el televisor mundano ese, que va para el estadio a oír palabra de Dios, que te voy a salvar, te voy a dar vida, te voy a dar herencia entre los benditos, te voy a hacer miembro del reino de los cielos. ¡Alabado sea Jesús! ¡Cristo viene! ¡Corre hacia Jesús y sálvate! Que pronto será tarde. El que está ahí en esa grada, que fue creyente y se fue atrás, vuelva Jesús en esta noche. Te trajeron eso para que te reconcilies con él. Hagas como el pródigo, salgas corriendo hacia tu padre que te está esperando con los brazos abiertos y va a ser fiesta el Señor porque te ama. Pero todo el que está ahí que no ha aceptado a Cristo nunca, esta es la noche de aceptarlo y comenzar una vida nueva con Jesucristo. Y la juventud que está ahí que no ha aceptado a Cristo, mire, el diablo te puede hablar de cuántas cosas vas a perder. Pero el gozo de Jesucristo que entra en el corazón de la juventud, de todo el que acepta a Cristo, dice que sobrepuja todo entendimiento. Alabado sea Dios, no hay mundo, ni diablo, que tenga el gozo que tiene Cristo Jesús. ¡Gloria a su nombre! Joven, con todos los atractivos del mundo, el diablo te ofrece infierno. Un lugar donde el fuego nunca se apaga. Donde el gusano de ellos no muere, ese es el infierno. Pero Cristo te ofrece el reino de los cielos, reino de gloria, reino de gozo, reino de paz, reino de bendición, reino eterno para ti. Gloria sea Dios, inmortalidad para ti. Échale mano a Cristo en esta noche, que tú eres inteligente. Gloria sea Dios, poderoso Jesús. A los 8 años comenzó a reinar Josías. Y a los 16 años buscaba a Dios con todo su corazón, un jovencito, buscando agradar al Dios del cielo. Y oiga esto, a los 20 años de edad, comenzó a limpiar de idolatría todo el territorio de Judá y Israel. No dejó estatuas que no hizo pedazos, no dejó imagen que no la metió contra el suelo y le hizo polvo. Y mire lo que hizo. Rompió las estatuas, las hizo polvo y derramó el polvo sobre los sepulcros de los que las habían adorado. Alábalo si puede. No dejó un ídolo con cabeza en todo el territorio. Tenía 20 años, un joven todavía. A los 26 años comenzó a reconstruir la casa de Jehová, que estaba completamente arruinada, porque los reyes impíos que había habido en Judá y en Israel antes de Josías habían hecho pedazo la casa de Jehová, el templo donde se adoraba a Dios. Y Josías comenzó a reconstruirlo y puso a los constructores a reconstruir. Y estaba ahí, tenía gente vigilando que esa gente fueran honestos y usaran el dinero para reconstruir. Y trabajaban en el templo, reconstruyendo el templo del Dios del cielo. Alaba lo que él vive. Porque el templo de Dios es casa de oración. Alábelo, que él le ama. Casa de oración será llamada su templo. ¡Glorias a Dios! Y reconstruían, pero mientras reconstruían, uno de los sacerdotes encontró un libro. Y era el libro de la ley que Moisés, siervo de Jehová, había escrito y había dejado. Y ahí estaba en el templo. Y empezaron a leer y se lo llevaron al rey. Encontramos este libro, rey. 26 años tenía Josías. Encontramos este libro mientras reconstruíamos el templo. Y empezaron a leerle. Y empezaron a leerle. Y cuando empezaron a leerle, que oyó Josías la ley
de Dios que estaba en ese libro, la palabra de Dios que estaba en ese libro, escrita por Moisés, empezó a llorar el rey. Y agarró su ropa y la rasgó. Eso era común entre los reyes y los grandes en Israel, cuando venía un momento de eso que ellos no estaban de acuerdo y se sentían completamente lastimados, desgarraban la ropa como símbolo, ¿verdad?, del desagrado que sentían y que no estaban de acuerdo con lo que estaba sucediendo. Y él desgarró su ropa como un acto de que él repudiaba que los antepasados, los padres de ellos, hubieran violado la ley y lo hubieran declarado cualquier cosa. Y lloró y se humilló a Dios. Y dijo, vendrá juicio terrible sobre todos nosotros y sobre todo este territorio, porque nuestros padres han violado la ley. Jamás han guardado esta palabra. Entonces dijo, consulten a uno de los profetas. Fíjense en este punto. Estamos hablando en días que estaban bajo la ley. Ahora no estamos bajo la ley, ahora estamos bajo la gracia. Ahora estamos bajo un pacto mejor, un nuevo pacto. Sonríase, el Señor le ama. Porque el fin de la ley es Cristo para todo el que cree. Y no es que hemos abolido la ley, pero la ley ahora se cumple en aquellos que andamos conforme al Espíritu y no conforme a la carne. ¡Alabado sea Dios! Así que la ley sigue cumpliendo, pero se cumple quien en nosotros, que andamos conforme al Espíritu. Que nos movemos abrazados con el Espíritu Santo aquí abajo. Se ha glorificado el Señor. Pero en esos días de la ley, Dios había levantado profetas, hombres llenos del Espíritu Santo, que Él hablaba a través de ellos. Y en los días de la ley solamente tenían el Espíritu Santo los profetas, los sumos sacerdotes y los reyes, nadie más. El pueblo, no, ni un fresquito del Espíritu Santo había sentido nunca. David era lleno del Espíritu Santo. Saúl fue lleno del Espíritu Santo, el Espíritu se apartó de él. Le dijo a Dios, y el diablo lo tomó. Mire que está aquí, aunque usted esté lleno del Espíritu ahora, alabe a Dios, glorifique a Dios, vive en temor de Dios, guarde la palabra, muévase cuidadosamente, alerta a las cosas de Dios, porque se llega a poner pecador y mundano y tibio, indiferente a las cosas de Dios, se va el Espíritu Santo y te agarra a Satanás otra vez. Eso le pasó a Saúl, el Espíritu Santo se apartó de él y lo tomaron espíritus de demonios que lo atormentaban. Sea bendito el Señor Jesucristo. Que sí, que no basta con ser un ungido, no basta con ser lleno del Espíritu, hay que mantener esa bendición. Esto hay que mantenerlo, esto hay que pelear la buena batalla de la fe para mantener esa tan grande salvación que está en Cristo Jesús, el Hijo de Dios. ¡Gloria a su nombre! Hay poder en Jesucristo. Y Josías, completamente desgarrado su corazón de dolor, porque sus antepasados, reyes anteriores y demás, y el pueblo, habían violado la ley, no habían guardado la palabra de Dios, mandó a consultar uno de los profetas, y consultaron a la profetisa Hulda, una mujer. Sonríase, que el Señor le ama. Hay quienes no creen en el ministerio de la mujer, pero en el Antiguo Testamento hay mujeres que Dios las usó, igual que a los hombres. Si Dios en todas las épocas, mire, la obra de Dios no se va a parar por nada. Si no aparece un varón, pone una mujer por él. A vergüenza del varón, alabado, que el Señor le ama. Y todos los varones que tienen llamado y que no se mueven ni hacen nada, hay mujeres en su lugar. Avance, ocupe su sitio antes que se los quiten permanentemente. Dese prisa, corra, hágalo a voluntad de Dios, hágalo que Dios le llamó a hacer. Que todas las mujeres prediquen, pero que no vaya ninguna a su lugar. Bendito sea el Señor Jesús. Y aquella profetisa Hulda, cuando llegaron los emisarios del rey Josías, inmediatamente vino un mensaje de Jehová a través de ella y le dijo, voy a lanzar juicio terrible sobre todo el territorio, porque han avergonzado mi palabra, no han guardado mi palabra, han hecho lo abominable ante mis ojos. Y dijo de todo el juicio terrible que caería, dijo, pero el varón que los mandó a consultarme, que se desgarró la ropa, que lloró delante de mí, que se humilló a mí, cuando vio que no se guardaba la ley, díganle que estos juicios no caerán mientras él esté reinando. Después que él termine su reinado, entonces caerán los juicios. Miren cómo Dios siempre, siempre honra a los que le honran. Alaba a los que él vive. Él honra a los que le honran. Siempre está alerta a aquellos que lo obedecen para librarlos del juicio, librarlos de la ira.
porque nosotros no somos hijos de ira, somos hijos de salvación por medio de la fe en Cristo Jesús, el Hijo de Dios. ¡Gloria a su nombre! Para todo el que está en pecado está bajo la ira. Todo el que está en pecado caerá bajo la ira. Todo el que está en pecado, tarde o temprano, el juicio de Dios lo alcanzará. Pero usted que está aquí en pecado en esta noche, sonríase con Jesús que te trajo aquí a salvarte. Sonríase con Jesús que por medio del Espíritu Santo te trajo aquí para darte vida en esta noche. Hay vida para ti, amigo. Hay vida para ti. Esta es tu noche. Cristo te ama. Alabado sea Dios. No se vaya de aquí perdido por nada. Porque tarde o temprano el juicio de Dios lo alcanzará y lo destruirá. La paga del pecado es muerte. Toda alma que pecare, esa morirá. Está hablando de muerte eterna, muerte espiritual. Sea bendito el Señor Jesucristo. Hay poder en el Señor Jesús. Y cuando trajeron la noticia al rey Josías, Josías se alegró y dijo, por lo menos mientras yo esté aquí no va a pasar nada de eso. ¿Cuántos alaban? ¿Cuántos alaban? ¿Cuántos le alaban? ¡Alábalo que Él vive! ¡Poderoso Dios! ¡Ay, pobre Jesús! Ahora, oiga usted ahora. Pocos reyes hubo en la Biblia que fueran tan fieles a Dios como Josías. Y que guardaran la palabra con tanto celo como ese rey que empezó a reinar a los 8 años de edad. A los 8 años comenzó a reinar. Pero dice ahí en 2 de Crónica, capítulo 35, que cuando Josías seguía reinando y guardando la palabra de Dios, y ese libro de la ley comenzó a leérselo al pueblo, y reunía a todo el pueblo y le leían el libro de la ley, y estableció que todo el mundo tenía que vivir por esa palabra y obedecerla, lo forzó a entrar, alábalo que Él vive. Pero dice 2 de Crónica, capítulo 35, que en una ocasión, durante su reinado, Josías tenía 39 años de edad ya. Estaba bien joven. Dice que el rey Necao, rey de Egipto, entró con su ejército por territorio de Josías. Y Josías le salió al encuentro con su ejército. Y Necao le mandó una razón y le dijo, no me interrumpa ni te me oponga, que vas a perecer, porque yo vengo en una encomienda de Jehová. Y Josías entró en la batalla contra él. Pero hermano, cometió un error, y un hombre que Dios lo amaba y que era tan fiel a Dios, pero cometió un error infantil, porque si el hombre le dice que viene de parte de Jehová, que es el Dios de Josías, ¿por qué no se apartó a orar? ¿Por qué no hizo como hizo la primera vez y mandó a uno de los profetas que le trajera un mensaje y el Señor lo hubiera dicho, déjalo pasar, que yo lo envío? Pero no consultó a nadie, no, oyó aquellas palabras que dice la Biblia que venían de la boca de Jehová. Y entró en la batalla y lo mataron. Mire lo que cuesta la desobediencia. Hay que moverse en la obediencia a Dios. Hay que moverse buscando la dirección de Dios. No se mueva por su cuenta. Busque la dirección de Dios, consulte a Dios, pregunte a Dios primero y después actúe. Hay gente que primero actúan y después preguntan. Evangélico, Señor, si tú no me permites que me vaya y me mude para Nueva York, no me voy. Y tiene las maletas preparadas ya. Sonríe, Señor, el Señor le ama. Y el Señor te dice, como le dijo a Balán, vete. A los pocos días viene de allá con el rabo entre las patas, sonríe, que el Señor le ama, enfermo, hecho leña. Sea bendito, Señor Jesucristo. Porque se movió fuera de la voluntad de Dios. Y un hombre como Josías, tan fiel a Dios, comete el error de no consultar a Dios, no preguntarle a Dios, no ver si es verdaderamente la verdad que aquel hombre iba de parte de Dios. Entra en la batalla y lo mataron, un flechazo y lo mataron. 39 años. ¿Cuánto mejor hubiera sido que se quedara vivo un rey tan fiel, que el que vino después de él fue un impío perverso como tanto que hubo en Israel y en Judá en esos días? Y provocaron que quemaran a Jerusalén por sus pecados y sus maldades. ¡Qué silencio! Se le fue el gozo. Sonríase y dígale, gracias que yo soy tuyo, Jesús. ¿Cuántos son de Cristo? ¿Cuántos son de Cristo? Levante la mano y dígase, yo soy tuyo, yo soy tuyo, yo soy tuyo. Hágalo, confiéselo con su boca, yo soy tuyo, yo soy tuyo, yo soy tuyo, yo soy tuyo. Con la boca hablamos para salud, con la boca hablamos victoria, con la boca hablamos bendición, con la boca hable positivo siempre, hable siempre lo que es agradable a Dios, lo que es
motivo de alabanza a Dios. Hable eso, no hable otra cosa. Alabado sea Dios, soy tuyo, Jesús. Gloria a tu nombre. Lo que le costó una desobediencia infantil a un rey tan fiel como Josías, le costó la muerte. A David le costó la espada todo el tiempo sobre su casa. A David le costó trágicamente que sus propias mujeres se le fueran con el prójimo. Dos reyes pecadores que pecaron. Josías fue una equivocación, un error, un descuido. David lo hizo voluntariamente. Gloria a Dios, que Dios lo perdone. Sea bendito, Señor Jesús. Ahora, dice la Biblia, segunda de Samuel, capítulo 24, que en una ocasión David llamó a Joab, el jefe del ejército, y dijo: Joab, quiero que me hagas un censo en Israel y te muevas por todo el territorio y me cuentes toda la gente que tengo. Él sabía que eso era un pecado delante de Dios y que Dios no quería eso. Que Dios quería que tuvieran confianza en él y que él sabía la cantidad de gente que él tenía que tener. Pero insistió y dijo: háblele, le dijo David, pero ¿por qué hacer esto? Ojalá que Dios te dé 100 veces más de la gente que tiene y que tú los puedas ver, puedas estar vivo en esos días. Pero no hay necesidad de hacer esto. Y él dijo: tienes que ir. Joab tuvo que obedecer al rey. Y se movieron y estuvieron 9 meses por todo el territorio contando gente. Cuando regresaron, le trajeron los detalles. En Israel hay 800.000 hombres de guerra que pueden usar espada. 800.000. En Judá hay 500.000 hombres. Sí, se está hablando solamente de varones y hombres de guerra. Hay 500.000 en Judá. 1.300.000 era el ejército lo más que tenía. Y David oyó eso y de momento recapacitó. Y parece que le redargulló la conciencia y dijo: Dios mío, yo he pecado contra ti. He cometido un grave pecado, perdóname. Ten misericordia de mí. Y apareció el profeta Gad, que era profeta de David, pero de lo que no se vendía con nadie tampoco. Alaba lo que él vive. Y le dijo: Jehová me manda a preguntarte que escojas entre tres alternativas que te da. El castigo venía para encima. Una, que haya 7 años de hambre sobre la tierra. Otra, que te entregue a tus enemigos y ellos te persigan y tú tendrás que correr delante de ellos. Imagino que las piernas le flaquearían a David. Le dijo: y tercero, 3 días de plaga. Escoge. Dime lo que escoge, que tengo que contestarle al que me envió, dijo el profeta acá. Y David, desesperado, no encontraba qué hacer. De pronto le dijo: dile a Jehová que para ponerme en manos de los hombres, yo me pongo en manos de él, porque yo sé que él tiene misericordia. Dejó a Dios que decidiera. Y Dios decidió la plaga, 3 días de plaga. 3 días de plaga. Cayó la plaga sobre el pueblo y 70.000 hombres murieron en la plaga. Qué cosa terrible. Y cuando el ángel de Jehová estaba con la espada extendida para destruir a Jerusalén, Dios tuvo misericordia y le dijo: no, no destruya la ciudad. Y David vio al ángel de Dios cuando estaba con esa espada levantada y le dijo: ¿por qué? ¿Qué culpa tienen ellos? Ellos no son los culpables, el culpable soy yo. Derrámame el juicio a mí y a mi casa, no a ellos, que esas ovejas no tienen culpa. ¡Alabado sea Dios! ¡Amalia Saba! Pero ese es el problema del pecado, hermano, que cuando se peca en un hogar, oiga todo el que está aquí, cuando se peca en un hogar, cae el juicio y afecta a todo el mundo. Y se peca y hay pecadores escondidos dentro de la iglesia y le afecta a toda la iglesia. Cuando Jonás se escondió en el barco, huyendo de Dios y estaba dormido abajo en el fondo, vino una tormenta que estaba a punto de hundir al barco y morirse todo. Hasta que no tiraron a Jonás al mar, no se calmó la tormenta. Eso que en las iglesias hay que orar: saca a relucir el pecado. El pecado escondido, sácalo a relucir. No permita que haya ningún pecador escondido. Y en voz alta que lo oiga todo el mundo. Para que el que esté en pecado o se vaya o confiese. Alargo, Señor le ama. Porque el pecado es una lepra satánica. Es una maldición que deshace al que peca y a muchos que a su alrededor están, pues, ser afectados también. Sea bendito el Señor Jesucristo.
70.000 cayeron bajo la plaga de 3 días. Mi alma te alaba, Jesús. Fíjese como un hombre, como David, varón conforme al corazón de Dios, puede cometer errores tan trágicos como los que cometió. Por eso que los creyentes que conocemos eso y que está escrito en la Biblia, porque Dios no le esconde el pecado a nadie, los pecados de David están ahí, al lado que él vive, y los errores de los apóstoles están ahí. Y cuando Pedro se vino con los gentiles a comer chuleta, lo más feliz, y cuando llegaron los judíos, se escondió, se echó a un lado para que no lo vieran. Imagino que se indigestó, al lado de lo que se le ama. Y Pablo lo agarró ahí delante de la iglesia y le dijo: ¿cómo, qué cosa linda eres tú, el apóstol grande de Jerusalén, que vienes con los gentiles confraternizando y comiendo con ellos, y ahora cuando vienen los judíos te echas a un lado y desprecias a esta gente? Así que los hombres de Dios como Pablo no comparten el pecado con nadie, protestan abiertamente contra el pecado, lo que dice la Biblia. No sea solidario del pecado de nadie, protesta abiertamente, llama al hermano, corrígelo, dile cara a cara, esto está mal, arréglate. Sea bendito el Señor Jesucristo. Mi alma te alaba, Jesús. Pero en el caso de las desobediencias que hemos visto, desobediencias de reyes que eran de Dios, David y Josías, a Josías le costó la muerte una desobediencia. A David le costaron bien cara, 70.000 cayeron bajo plaga en su pueblo por culpa de él, por un antojo. Hay montones de evangélicos antojados, hermano, se antojan de cualquier pamplina y quieren convencer a todo el mundo. No, yo me voy de esta iglesia, me voy para aquella otra. ¿Qué cambio ni cambio? ¿Cambio usted? ¿Usted que tiene que cambiar? Conságuese a Dios, busca a Dios, humíllese a Dios para ver que las cosas van a ir bien. ¡Ay, poder Jesucristo! Sea bendito el Señor Jesucristo. Antojos. Los creyentes no somos antojados, porque los creyentes se supone que nos movamos en la voluntad de Dios. Se supone que el creyente, el yo murió. Usted se murió. Los muertos no se pueden antojar de nada. El que se tiene que antojar ahora es Dios, que vive en usted. Y Dios no se antoja, no. Dios hace lo que conviene. Dios hace lo que es justo. Dios lo guía a usted a bendición. Lo guía a usted a victoria. Lo guía a usted a que dé fruto. Lo guía a usted para que sea santo. Lo levanta. Alabado sea Dios para que vuele en el rato que viene. ¡Alabado sea Jesús! ¡Ay, poder en Jesucristo! ¡Sea bendito el Señor Jesús! Las desobediencias de los grandes reyes de Israel, no de los reyes pecadores, de los reyes de Dios, costaron juicios terribles y costaron castigos terribles. Dios reprende y castiga a los que ama. Se ha glorificado el nombre de Jesús. En esta noche el Espíritu de Dios se mueve en este lugar. En esta noche el Espíritu Santo está aquí para salvar. En esta noche el Espíritu de Dios se mueve en esa multitud. Se mueve en esa multitud. Está ahí pegadito de cada vida. Está ahí redarguyendo el pecado todo el que está perdido. Está redarguyendo los que eran creyentes y se apartaron, que los quiere traer de nuevo. Los va a reconciliar en esta noche. Está redarguyendo a los creyentes que están tibios, están a media para que se calienten. Alabados a Dios. Está redarguyendo ahí muchas vidas que están ahí, que tienen llamado, que no se mueven a cumplir el llamado de Dios, que no obedecen a Dios en cuantas cosas que Dios reclama de ellos. Gloria a Dios. Está redarguyendo ahí gente que no oran nunca. Alabados a Dios. Y otros que apenas oran 5 o 10 minutos al día. Está el Espíritu de Dios moviéndose para hacer una obra grande, grande en este pueblo. Grande de salvación de las almas, pero de edificación al pueblo. Alabados sea su nombre. Déjense mover por el Espíritu de Dios. Déjense guiar por el Espíritu Santo. Él es el que tiene que movernos. Porque a eso Él vino, a guiarnos a toda verdad, a movernos a toda justicia, a revelarnos las cosas para que nos movamos en voluntad de Dios y llevemos fruto, y a limpiar y santificar nuestras vidas, porque sin santidad nadie verá al Señor. ¡Gloria sea Dios! ¡Esta es noche de victoria! ¡Noche de gloria! ¡Noche de milagros! ¡Alabado sea Jesús! Noche en que muchos que están ahí pasarán de la muerte a la vida. Oiga, amigo, y terminamos. Cuando aceptamos a Cristo de corazón, amigo, pasamos de muerte a vida.
Tú el que está en pecado está muerto espiritualmente, pero en cuanto acepta a Cristo de corazón, resucita, pasa una vida nueva con Cristo Jesús, donde usted tendrá victoria eterna si se mantiene firme en el Señor. Esta es su noche, amigo, esta es su noche, amigo, resucite, esta es la noche de resurrección para usted, es la noche de victoria eterna para usted, te trajeron a eso, a salvarte. No se vaya sin salvación por nada, que pronto será tarde. Vamos a cerrar nuestros ojos. Inclinemos nuestras cabezas y cada hermanito, cada querido amigo, tenga su mente en el Señor. Padre, he predicado tu palabra.

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1: El mirar con fe hacia el Señor produce la salvación, la redención de Dios, fe viva, liberación de la peor esclavitud, gozo permanente, transformación a su imagen. Por la fe, entendemos haber sido constituido el universo por la palabra de Dios, de modo que lo que se ve fue hecho de lo que no se veía. Hebreos 11:3.
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0: Ay, este canto se merece que lo cantemos de pie todos. Y con las...
1: Muy buenas tardes, estimados oyentes. Llegamos a la una de la tarde con 7 minutos en todo El Salvador. Que Dios bendiga a cada uno de nuestros fieles oyentes. Una bendición muy grande el poder acompañarles y saludarles en este bendecido... En este bendecido miércoles 27 de mayo.

Le daremos continuidad a nuestra programación en cánticos variados. Anteriormente escuchábamos a la colombiana Nancy Ramírez. Y también escucharemos a continuación a Jesualdo Bolaños. Con el tema Tengo un Dios que todo lo puede. Acompáñenos durante esta tarde. Sin duda alguna, Dios nos va a bendecir.

Es el tema de Rey de Sion en Salem. Falta poquito, así se titula este tema que hemos escuchado. 1:17 en todo el territorio nacional. Quiero invitarles a sintonizar la programación de este día miércoles a las 2:30 minutos, el programa ¿Dónde está tu mirada? A las 4 de la tarde inicia el programa Yo estoy contigo. A las 5 de la tarde, Jesucristo no te ha olvidado. A las 6 de la tarde, sintonice Jesús haciendo milagros. A las 7 y 8 de la noche, programas estelares. Qué bueno acompañarles en este día miércoles, esperando estén gozando de las ricas y abundantes bendiciones del Todopoderoso.

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0: complaciendo con el tema Mi vida está confiada en Dios. Complaciendo con el siguiente tema aquí en el espacio de Cánticos Variados.
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Eso es verdad, pero qué buen tema. Abre los ojos con Nancy Ramírez en esta tarde, en este espacio de alabanzas variadas. ¿Qué tal si continuamos con más? Quiero compartir. Vamos a ver por acá si nos aparece este maravilloso tema que dice de la siguiente manera.

Dicen que peregrino soy. En esta oportunidad, este tema con Alejandro Jiménez. Llegamos a la 1:00 p.m. más 48 minutos, a las 2:30 inicia el programa ¿Dónde está tu mirada? Estaremos escuchando un testimonio muy maravilloso que nos va a edificar nuestra vida. Así que pendientes.

0: yo no me quiero ir, yo no me quiero ir sin cantar esto otra vez. ¿Cuánto quieren alabar conmigo ahora?
1: Nos han solicitado el tema Alaba a Dios. Es un cántico de Dani Berríos. Nuestro hermano Isaías Ruiz nos reporta la sintonía. Quiero programar este tema, Alaba a Dios. Y vamos a ver. Y posteriormente haré una pausa con viñetaje, pero regreso con más de la programación en Cánticos Variados.

extendida de Jesús está hoy para ti, para sanarte, para purificarte, para darte vida, para levantarte, para salvarte. Quiere bendecirte y también vivificarte. La mano extendida de Jesús.

0: El reloj profético avanza. Las señales están frente a nuestros ojos.
1: Este es el saldo hasta el momento del devastador terremoto.
2: Se trata del extraño apagón en Europa, un fenómeno que dejó sin electricidad a España, Portugal.
0: Y la pregunta sigue vigente. ¿Estás preparado para el regreso del Rey? Cristo no tarda. Él viene por una iglesia santa, vigilante y sin manchas. No es tiempo de dormir, es tiempo de velar y orar. He aquí, vengo pronto, bienaventurado el que guarda las palabras de esta profecía. Apocalipsis 22:7. Prepárate hoy, porque el Rey ya viene.
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Señor Jesús, os rogaré al Padre para que os envíe al Consolador, y aquí estará todos los días hasta el fin del mundo. Esa palabra estamos confiando y creyendo en ella que así es. Bendice a tu pueblo, Señor, es uno de los temas relevantes del cantautor italiano Stanislao Marino, que dice así.

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Quiero compartir este último tema en voz de María Zavala, conocida como la pregonera del Evangelio, con el cántico El León de la Tribu de Judá, talento hondureño. Posteriormente, la presentación del programa ¿Dónde está tu mirada? Desde ya quiero anticiparles que estaremos escuchando el testimonio de nuestro hermano Luis Munguía, un testimonio muy maravilloso, a solicitud de nuestra hermana María de la Paz Morejón. Aproximadamente es 1:30 que nos... Bueno, tiene la duración de ese impactante testimonio. Ya en los 30 minutos restantes nos comparte alguno de los testimonios que él ha visto mientras ministra. Y creo que a nosotros también nos ayudará mucho. Gracias por acompañarnos. Somos el Ministerio Radial Cristiano Alfa y Omega, con la voz del Evangelio, transmitiendo en vivo esta tarde.

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Le voy a hacer una pregunta. Sea sincero, contésteme. ¿Me veo como una persona normal? ¿Sí? Levante su manita si usted piensa que sí. A ver, ¿sí? Ok. Y unos se quedaron con la manita abajo y dicen, no, todavía se ve medio raro. Bueno, ahorita se va a dar cuenta del testimonio. Se lo digo porque hay psicólogos que me conocen y todo y se quedan sorprendidos y dicen, ¿cómo es posible? ¿Cómo es posible que estés así, que te envuelvas así con la gente? Me dice, si una persona como tú, con ese diagnóstico, me dice, no puedes estar como tú estás. Pero mire, conozco a un Dios todopoderoso que obra de una manera sobrenatural. Y para la gloria y honra de nuestro Señor Jesucristo, nos tiene normal como usted y como yo. Pero ahí le va el testimonio. Está. Yo soy nacido en la ciudad de Guadalajara, Jalisco, de una familia de mi madre de la iglesia tradicional y mi padre un adorador de Satanás. ¿Por qué dice eso, hermano? ¿Por qué le dice así a su papá? Porque mi papá me lo dijo. En una ocasión me dijo que él, pues, adoraba a Satanás y que se congregaban en un lugar donde inclusive me dijo que hablaban en lenguas y todo ese tipo de situaciones, ¿verdad? Lenguas satánicas, por supuesto. De esa manera yo me enteré y desde chico yo me daba cuenta que mi papá pues hacía cosas raras, que para mantener su negocio, yo sabía que iba mucho con brujos, hechiceros y todo, que lo único que le hacían es bajarle todo su dinero y sus joyas, que porque tenían una maldición y que la tenía que entregar. Y mi papá llegaba sin joyas, cuando se iba enjollado llegaba sin joyas, y yo estaba pequeñito y yo me daba cuenta de eso, hasta que cuando yo me convertí, pues él me dijo que era adorador de Satanás. Bueno, ahí le va, yo vengo de una familia de 5 hermanos, mi hermana y una hermana, ¿verdad? Todos nacidos en la ciudad de Guadalajara. Cuando yo viví en la ciudad de Guadalajara, yo no sabía que existían los aleluyas. Yo fui a una escuela, inclusive es una escuela católica que se llamaba el Cervantes Colomos, y después me fui a una universidad que es la UNIVA, Universidad del Valle de Atemajac. Allí yo estuve estudiando y nunca me di cuenta, le digo, de que había aleluyas. Yo no sabía mucho, no me envolví en ese tipo de situaciones de religión. De repente, por ahí, a la edad de 17 años, yo me voy a estudiar a la ciudad de Los Ángeles, California. Yo no sabía, hermanos, que Dios tenía un propósito para la vida de su servidor y que no era allá en Guadalajara. A mí me mandan a estudiar, de alguna manera se mueven las cosas para que yo me vaya a vivir a la ciudad de Dallas, Texas. Yo llego a la ciudad de Dallas, Texas, y conozco a una pareja. Entro a trabajar a un restaurante. Yo recuerdo que llega una jovencita a pedir trabajo, y yo de repente por ahí me gustó esa jovencita. Al manager del lugar también le gustó esa jovencita, y hicimos una apuesta a ver quién ganaba a esa jovencita, y gané la apuesta. Gloria a Dios. Esta jovencita que yo conocí es la madre de mis primeros 3 hijos, la más grandes. Ella me invitó a una iglesia. De repente yo empezaba a tener amistad con su mamá, pero yo veía que tenían ese tipo de música secular, Ramón Ayala, todo ese tipo de música que no le agrada a Dios. Pero vi un cambio en ella a los poquitos meses y me invitan a una iglesia cristiana. Yo llego en la ciudad de Dallas a una iglesia cristiana. Yo me creía fresa. Usted ha oído esa expresión de los fresas, ¿verdad? Los que por ahí pues andan bien económicamente y de repente hablan así medio raro, que mi papi esto, mi papi lo otro. Bueno, pues yo llegué a esa iglesia en la ciudad de Dallas y yo vi que había muchas hermanitas que traían su velo grande, sus faldas grandes, y yo empecé a ir, pero le voy a ser sincero, yo iba a criticar. Había algo que me gustaba en la iglesia. Yo le puse mucha atención a las predicaciones y hablaban acerca de la santidad.
de que sin santidad nadie verá al Señor. Hablaban mucho acerca de que uno se debe de humillar delante de la presencia de Dios. Hablaban mucho acerca del mensaje de la cruz, la salvación, de que se arrepientan. Y me interesó el mensaje y empecé a ir constantemente a esa iglesia. Esa iglesia tenía servicios todos los días. ¿Sabe lo que decía el pastor? Si los hospitales estaban abiertos todos los días, las cárceles están abiertos todos los días, los bares están abiertos todos los días, la iglesia tiene que estar abierta todos los días. Entonces yo empecé a ir y me empezó a gustar los mensajes, pero le soy sincero, veo para abajo de ahí, porque de repente en San Luis Potosí me fui para abajo, pero caí paradito. De repente yo veía que las hermanitas pasaban al frente cuando hacían el llamamiento, levantaban sus manos y de repente haga de cuenta como que las agarraba unos choques eléctricos y se empezaban a mover como que si se fueran a, no sé, a descabezar o algo así, medio raro. Y yo veía que empezaban a hablar en unas lenguas medio raras. Y en ese momento yo me salía junto con la familia que iba conmigo. Nos salíamos y decíamos, estos tremendos están bien locos. Pero decían que era de parte de Dios. Entonces, ¿sabe qué? Una vez a mí me dio curiosidad y dije, bueno, voy a pasar al frente, me voy a hincar, voy a levantar mis manos y le voy a decir algo a Dios. Señor, si eso es de parte tuya, yo quiero sentir lo que están sintiendo estas personas. Ay, papá, ¿para qué le dije eso a papá Dios? Mire, me puso una santa arrastrada ahí al frente. Yo sudo bastante. ¿Sabe que ese día, haga de cuenta que a mí me metieron a una alberca y me sacaron? Pero lo más impresionante es cuando yo me paré de ese lugar y empecé a caminar. ¿Sabe qué? Haga de cuenta que yo estaba caminando en las nubes. Me sentía más ligero, sentía una paz, sentía una tranquilidad. Al salir a la iglesia empiezo a ver arriba el cielo, las estrellas. Yo dije, qué hermoso. Ahí empecé a admirar mucho la naturaleza, cosa que antes yo no ponía atención. Entonces, ¿qué hice? A mí me gustó sentir esa presencia de Dios y empecé a ir seguido y pasar al frente y pasar. Y mire, manifestaciones tremendas de lo que Dios me hacía sentir en su presencia, pero yo todavía no lo aceptaba como mi Salvador. Resulta ser que en una ocasión, uno de mis hijos, Alex, tenía en ese tiempo posiblemente 2, 3 años de edad. Estaba 11 de la noche y estaba en su cuna y estaba llore y llore. Se estaba rascando su cuerpecito. No dejaba de rascarse el cuerpo. Me dice mi pareja, oye, pues vamos a llevarlo al hospital. Yo les digo, ¿quién quiere despertarse o levantarse a las 11 de la noche para ir al hospital? Y luego el tiempo que nos vamos a tardar ahí. ¿Sabe qué hice? Como yo en la iglesia escuchaba que los hermanitos decían que oraban por la gente y que la gente ¿qué? Sanaba. Bueno, pues yo dije, bueno, pues ellos dicen que oran y sanan. Pues no me pregunte qué oración hice, pero yo me recuerdo que le puse la mano a mi hijo y le pedí la sanidad al Señor y al instante papá Dios lo sanó. Denle palmas a Dios. Y yo dije, wow. Le digo, sí sirve lo que hicieron los aleluyas. Pues más me enamoré. ¿Sabe que estaban los coritos esos de viejitos? Usted los conoce. Alabaré, alabaré. ¿Se recuerda esos coritos viejitos? Pues yo un día estaba parado y estaba aplaudiendo en ellos y yo tenía una rodilla dañada. Yo caminaba chuequito, poquito. De repente me hacían bullying en la escuela. ¿Y sabe qué? Estando en los cantos, en las alabanzas, en la adoración, yo sentí que una mano me tocó mi rodilla y me la acomodó bien. Y de repente, yo solamente a la persona, mire la fe tan tremenda que tuve, solamente le di un codazo a la que era mi pareja, le dije, ¿sabes qué? Dios me acaba de sanar la rodilla.
empecé a ver la mano de Dios poderosamente. Dios me da una bendición tremenda. Yo le quería servir a Dios. Yo estaba sentado en una banquita, así como usted está en una sillita. ¿Y sabe qué le dije a papá Dios? Como yo ya me había enamorado de la presencia de Dios, como a mí me gustaba sentir eso especial que estaba sintiendo, me gustaba escuchar los mensajes. Yo le dije: Señor, yo no quiero estar sentado en una banca todo el tiempo solamente escuchando tu palabra. Le dije: Señor, yo quiero que tú me uses, Señor. ¿Qué hace una persona que está estudiando, por ejemplo, para abogado, para licenciado, para doctor, para médico, cualquier cosa? Uno estudia para ejercer, ¿cierto? Y va y trata de tener los mejores grados y se esfuerza noche y día estudiando, madrugada, no duerme a veces, o 11, 12 de la noche con un café estudiando en la computadora, con libros y todo. Mire, sabe que los cristianos venimos a la iglesia a aprender algo. Venimos a aprender de la palabra de Dios, ¿cierto? De los milagros, de las maravillas de lo que Dios hace en las vidas de cada uno de nosotros. Pero ¿sabe qué es lo más importante? Es que usted vaya y ejerza a la calle lo que usted está aprendiendo de parte de Dios. Que en su trabajo se den cuenta que usted es un cristiano, el vecino, el amigo, el pariente. Nosotros tenemos que ejercer como cristianos. Entonces yo le pido a papá Dios: Señor, dame la oportunidad de servirte, ábreme las puertas. A los pocos días de yo hacer esa oración, Dios me abre las puertas para entrar a la primera estación que trabajé como locutor de radio cristiano. Yo estaba desayunando y no tenía trabajo, y mi pareja bien preocupada: Luis, aquí te tengo una lista de lugares donde necesitas ir a buscar trabajo. Y yo le agarré la lista. Estaba la comidita ahí, en el desayuno, y que escucho una voz que me dice: te están esperando en Radio Vida, la única estación en aquellos tiempos en español cristiano en la ciudad de Dallas, Texas. Dije: me están esperando en Radio Vida. Abandoné mi desayuno con mi esposa, creo que ni me acabé el desayuno, y le dije: me tengo que ir. Me dirijo directamente a Radio Vida, la voz del Evangelio. Llego y está el gerente ahí. Y llego con él y hablo. Y le digo: oiga, vengo a pedir trabajo. Y me dice: ¿usted ha trabajado de locutor anteriormente? Le digo: nunca. Me dice: ¿sabe qué? Preséntese el sábado a trabajar en el horario de la mañana. Ah, instantáneamente. Y le dije: oiga, pero ni los aparatos sé manejar. No sé si era lunes o martes. Y me dijo: los que están en cabina, vaya con ellos y dígale que le enseñen a los aparatitos, porque usted entra al aire este próximo sábado. Yo dije: ay, papá, ahí voy con los de la cabina. Y les digo: oigan, el gerente me mandó aquí que me enseñen a manejar los aparatos, que porque entro a trabajar el sábado como locutor. Y uno de ellos, Jaime Pérez, me dice: ¿cómo? Me dice: tengo 6 meses trabajando aquí y ya me enseñaron todo y no me dejan entrar al aire. Y tú acabas de llegar y te dijeron que entraras al aire. Pues ahí fue donde papá Dios por primera vez me dio la bendición de trabajar en la primera estación cristiana en Dallas como locutor. Y eso no es todo. Yo le digo: ¿qué le pedí a papá Dios? ¿Usted recuerda? Yo le dije que me usara. Después estoy trabajando ahí y me hablan de otra estación de radio. Abrí otra estación cristiana, 910 AM, Radio Familiar. Luis, queremos que te vengas a trabajar con nosotros. ¿Cuánto te pagan en Radio Vida? Les dije cuánto me pagaban. Te damos $1 más y tú pon el horario que tú quieras. Le dije: de 6 de la mañana a 12 del mediodía, es tuyo. Y ahí voy. Mire, Dios me da la bendición de llevar a un amigo mío
a pedir trabajo a un canal de televisión. Estando yo en la radio, conocí a Joaquín Ulate y me dice: Luis, yo vengo de Costa Rica. Me dice, hice todo lo de la televisión. Me dice, ¿tú no conoces a un dueño de un canal de televisión aquí? Sí, le digo, pero es secular. Me dice, pues llévame con él. Me dice, a ver si me da trabajo. Yo lo llevo con el señor Luis de la Garza, Canal 19 de TV América. Y cuando le llevo a mi amigo a que le diera trabajo, Dios me pone que le diga, oye, ¿por qué no me das programas de televisión aquí en tu canal? Me dice, no. Dice, el formato de mi canal, me dice, prohíbe los programas cristianos y no podemos. Ay, le dije, ¿qué tal si te doy tantos miles de dólares al mes? Yo no tenía dinero. Y me dijo, ¿me firmas un contrato ahorita? Le dije, te lo firmo. Y pues me firmó un contrato. Mire, yo fui a conseguirle trabajo a mi amigo y me quedé con programas de televisión de lunes a sábado, programas cristianos, cuando no había programación en Dallas, Texas. Ahora yo llego a mi casa y le platico a mi esposa y se asusta. Me dice, ¿cómo es posible, Luis? Si tú sabes que no tenemos dinero, ¿cómo te metiste tú a un canal de televisión a agarrar programas? Esa noche yo casi no pude dormir, pidiéndole al Señor, Señor, ¿qué hago? Ya hasta firmé el contrato y tengo que entregar el dinero en unos días. Papá Dios, mire lo que es Papá Dios. Me pone la lista de los pastores más conocidos en la ciudad de Dallas. Háblale a Juan Ayala, háblale a Felipe Villatoro, háblale a Fred Alvarenga, a Félix Flores, háblale a Edgar, no recuerdo su apellido, como a unos 8 pastores les hablé por teléfono y los cité en mi casa. Vengan, quiero hablar con ustedes, pastores. Todos se presentaron. Sentados en el comedor, les dije el plan que Dios me había dicho. Les dije, ¿saben qué? Les dije, fui a un canal de televisión aquí en Dallas, ustedes lo conocen, TV América, Canal 19. Y Dios me hizo que firmara un contrato. Ya tengo que entrar al aire de lunes a sábado. Y le dije a los pastores que estaban ahí, tú predicas el lunes, tú predicas el martes, tú predicas el miércoles, jueves, viernes, y el sábado nos reunimos todos y hacemos un programa en vivo. ¿Y sabe qué? Todos los pastores me dieron su cheque de tantos miles de dólares para entrar a la televisión. Dele palmas a Dios con todo su corazón. ¿Sabe cuánto llegamos a pagar al mes? $50,000 al mes. Y le estoy hablando del año 2000 o 2001. Dios me empezó a usar. Ya estando ahí en la televisión con todos los pastores, yo les dije, ¿saben qué? Yo ya organicé todo esto. Les digo, yo siento que tengo que hacer algo más. Ya quédense ustedes. Y ellos no querían que yo me saliera, pero yo sentí hacer algo más. Le dije, quédense ustedes con TV América, Telered Cristiana se llamaba el programa cristiano que todos hicieron. Y yo me dediqué al mundo de los negocios. Y ahí comienza tremendo el testimonio. Dios me dio la oportunidad de tener negocio de limusinas. Yo las mandaba a hacer las limusinas, los carros los compraba y los mandaba a hacer a la ciudad de Guadalajara. Yo sé que por ahí es muy famoso Martín Baca, Manuel Canchola y otros tremendos que se dedican a hacer ese tipo de transformaciones en los vehículos, pues ya era uno de sus clientes. Yo empecé a tener mi negocio de limusinas, Dios me empezó a bendecir, taller mecánico, restaurante, un dealer de autos de más de 100 autos. Le servía a Papá Dios. Ofrendaba, mire, daba dinero como usted no se imagina. Había necesidades y yo daba carros, miles de dólares a la iglesia. No importaba, pues tenía. Y la gente así me conocen, los pastores de Dallas así me conocen, como un hombre de negocio que aportaba mucho dinero a las iglesias. Pero yo leí un versículo en la palabra de Dios. ¿Usted recuerda qué versículo le leí? Gálatas 6:7. ¿Qué dice Gálatas 6:7? Que nadie se puede burlar de Dios. Sabe que como yo ya en lo material andaba bien, y la gente que trabajaba conmigo, mis empleadas, tenía puras modelos de empleadas y como unos 15 empleados. Pagaba en uno de los negocios $7,000, recuerdo, al mes de pura renta en el dealer de autos. Pero ¿sabe qué? Ahí es cuando uno le abre la puerta al enemigo.
yo me empecé a llevar a mis empleados. Imagínese Dios bendiciéndome en el área económica y yo llevándome a mis empleados a esos clubs donde están las mujeres, y por ahí ustedes saben que se les dan dinero ahí y todo eso. Yo ahí me llevaba a mis empleados y yo gastándome miles de dólares. ¿Quién me daba el dinero? Ahí veía con mis mesas, con las botellas de whisky, bien abrazado con las mujeres. Yo tenía a mi mujer. Imagínese a dónde se estaba llevando. Uno estaba dando el dinero que Dios le estaba dando. Uno le abre la puerta al enemigo. Yo se la abrí. ¿Sabe lo más tremendo? Es que el mano derecha de mi negocio era satánico, adorador de Satanás, Frank. Él me dijo, en México, allá de donde yo vengo, creo que era en San Luis Potosí, me dicen, allá me decían Satanás. Y él andaba haciendo por ahí sus brujerías y todo, pero yo nunca me imaginé que este hombre empezara a hacer todo en contra de mí. Él me empezaba a llevar unos platillos especiales, una comida bien rica, bien sabrosa. Pero ¿sabe qué? Yo no sabía qué era lo que tenía esa comida. Yo me la comía. Él lo único que le decía a la gente, les decía a los empleados, no toquen esa comida. Esa comida es para el jefe, es para Luis Munguía. Nadie la vaya a tocar. Y pues yo lo hacía. Yo sé una cosa, hermanos, que si yo no le hubiera abierto las puertas al enemigo, esa comida no me hubiera hecho daño. Porque ya yo era de los que oraba por mi comida. Pero mire, siguiendo a la iglesia y haciendo vagancias, ¿usted cree que tenía yo la mano de Dios sobre mí? De repente la hace para un ladito y nos hace pasar por luchas y nos hace pasar por pruebas, nos hace pasar por situaciones difíciles. Pero también yo entendí el amor de Jesucristo de una manera especial. Yo nunca me imaginé que eso que a mí me estaban dando me iba a afectar en mi mente. ¿Y cuál fue la reacción? La primera reacción es que yo en mi cerebro, haga de cuenta que yo empecé a sentir una corriente eléctrica, como que me conectaban algo con electricidad en mi cerebro. Al pasar los días de sentir esa corriente eléctrica que yo no entendía qué era, pero me estaba descontrolando, desenfocando de mi negocio. Yo era de lo que iban las subastas de vehículos los lunes, martes y miércoles y apostaba y compraba 20, 30 carros porque era una vendedera de carros en mi negocio. Yo recuerdo que en una semana, llegué un fin de semana, en dos días, llegamos a vender 52 automóviles. Y eso es raro que alguien venda, pero había una bendición tremenda ahí. Entonces yo empiezo a perder dinero. Yo llevaba mis bolsas llenas de miles de dólares para pagar los vehículos, se me desaparecía. Yo veía que metía 60, 30, 40 mil dólares y de repente ya nomás había 15 o 20, pero yo no entendía por qué. Todo eso que me estaban dando ya me estaba afectando en mi mente, me estaba descontrolando. Yo, después de sentir esa corriente eléctrica, empecé a escuchar voces. Eso es lo más horrible que uno puede escuchar. ¿Qué me decían esas voces? Quítate la vida, mata a tu familia, te vas a volver loco, vas a perder tu negocio, te van a encerrar en un hospital de locos, nunca vas a salir. Imagínese empezar a oír esas voces. Empecé a sentir la corriente eléctrica, empiezo a escuchar voces. Me empieza a dar insomnio, no podía dormir. Imagínese todo el día, toda la noche despierto sin poder dormir. Yo sentía que mi mente, así literalmente, yo le digo a la gente, mi mente me daba vueltas así como esos, yo no sé si conocen esos ratoncitos, parece que le llaman hamsters o algo así, que andan dando vueltas y vueltas y vueltas en esa cosita, ruedita. Yo así sentía mi mente, que daba vueltas y vueltas y vueltas, solamente pensando en destrucción, en que mi vida se iba a acabar, en que mis hijos se iban a morir. Todo eso, todo lo que el enemigo estaba poniendo. ¿Qué pasó en la vida del negociante Luis Munguía? ¿Sabe qué? Que de la noche a la mañana yo tuve que abandonar mi negocio, mi familia,
mis amigos. Yo, mire, yo tenía que tener dos teléfonos celulares, uno para mis amigos y otro para el negocio. Porque una bola de gorrones, cuando usted tiene dinero, créame que no le falta quien le hable a cada 5 o 6 minutos. Tenía un montón de gente. Una vez mi secretaria me dijo, Luis, don Luis, me decía, usted sabe que se está gastando $1,500 al mes en puras comidas con esa bola de gorrones que anda usted. $1,500 en puras comidas en los restaurantes. Mire, yo le digo, ¿y dónde quedaron toda esa bola de gorrones? Cuando me sentí yo mal, se desaparecieron. Uno piensa que son sus amigos. Entonces yo me gastaba dinero en ellos. Las finanzas empezaron a ir para abajo. Yo tuve que abandonar literalmente mi negocio de la noche a la mañana. ¿A quién le dejé todos esos problemas si mi hijo estaba ahí en el negocio conmigo? Había gente inversionista en mi negocio que habían invertido miles y miles y miles de dólares. Para tener un negocio 140 automóviles se necesita tener mucho dinero. Entonces llegaban inversionistas conmigo y metían carros, metían dinero, invertían. Pues mire, todos perdieron. Yo tuve que abandonar mi negocio. Y como había bancos que financiaban vehículos a mí, pues los bancos fueron y recogieron los vehículos de toda la gente. Yo me voy a esconder a la ciudad de Los Ángeles, California. Pero yo ya llevaba toda esa manifestaciones del enemigo, todas esas voces. Mire, cuando yo me subo al avión de Dallas, Texas a Los Ángeles, California, ¿sabe cuál fue mi oración arriba del avión? Yo le pedí a Dios que se cayera el avión. Yo le dije, Señor, que se caiga el avión y nos matemos todos los que vamos aquí arriba. Y escuché una voz que me dijo, ¿y los demás que tienen la culpa? Yo llego a la ciudad de Los Ángeles, California. Va un pastor a recogerme. Mire, el pastor me vio tan mal que me llevó directamente a un hospital. En el hospital me vieron tan mal que me encerraron en un cuarto. Quitaron todas las mangueras, quitaron todos los tubos y todo. Nomás dejaron la cama y el colchón y me echaron llave, me encerraron. Y yo veía que los doctores iban y nomás se me quedaban viendo y como que se sorprendían. ¿Sabe por qué? Se dieron cuenta que yo me quería quitar la vida. Yo no sé qué logró hacer el pastor para que a mí me dejaran salir al otro día. Mis hermanos en Guadalajara se dan cuenta que el tremendo hombre de negocios, el locutor de radio, el que tenía programas de televisión, se había vuelto loco. Me mandan pedir a Los Ángeles. Me suben un avión. Yo voy en el avión y lo mismo, Señor, que se caiga el avión. Yo ya no quería vivir. Porque yo decía, imagínese todo lo que estaba sintiendo de parte del enemigo. Todos esos ataques. Saber que ya no iba a haber. Mis hijos estaban todos los días en mi negocio. Me iba con ellos a divertir. Nos íbamos juntos a veces a la iglesia. Y ahora de la noche a la mañana ya no estar con ellos. Los amigos. Yo había vivido en la ciudad de Dallas por 25 años. ¿Qué voy a hacer a Guadalajara cuando tengo un montón de años? No conozco a nadie, solamente a mis hermanos, sin dinero. Yo llego a la ciudad de Guadalajara y me vieron tan mal que me llevaron a un hospital mental. Bien famoso en Guadalajara. Yo sé que los que son de Guadalajara se van a familiarizar con el hospital que se llama El Zapote. Ahí estuve yo. Me llevaron a hacer unos análisis. Miren esa foto que está ahí, no sé si la están viendo. Ahí estoy loco, bien mal, pensando matar a mi familia. Mi familia está ahí y no sabían. Pero lo que me estaba diciendo el enemigo en esa foto, que yo la estoy viendo, no sé si ustedes la ven. El enemigo me estaba diciendo, hipócrita, si supieran todos tus familiares que los vas a matar en la noche. Yo por eso tenía esa cara de sorprendido. Yo llego ahí al Zapote y me llevan a hacer unos estudios. Me hacen muchas preguntas. Pero ¿sabe de una de las que me recuerdo más en especial? Cuando me dijeron, ¿de qué religión eres? Imagínense que les iba a contestar, se iba todo loco.
Me quedé callado, no les quise responder que era cristiano, porque el enemigo me decía que Dios ya me había abandonado. El enemigo me decía que Dios ya no me quería, que por eso me había entregado a él. Y el enemigo me

curar una enfermedad mental. No. Son para mantenerlo a uno como un zombie. ¿Usted ha visto cómo se comporta un zombie? Me dieron un montón de pastillas. Mire, una persona que está como un zombie, y yo las he ministrado, gracias a Dios, y Dios ha hecho cosas hermosas, es una persona que no tiene sentimientos. Una persona que es como un zombie, ¿verdad? No reconoce a su familia. Es una persona que haga de cuenta que viene de otro mundo. Se lo digo porque yo lo pasé. A mí nadie me lo contó y yo no lo estudié. Haga de cuenta que como que llegamos de otro mundo, así medio extraterrestres, ¿verdad? Y nos sentimos raros, nos sentimos que no estamos en el lugar que debemos estar. No nos importan nuestros hijos, nuestros familiares. Mire, puede estar literalmente aquí una persona así y puede llegar alguien aquí a matar a balazos a toda la gente y esa persona no tiene sentimientos de nada. Nada. Entonces, a mí me dan ese montón de pastillas. Imagínese, ya iba en loco, endemoniado, todavía drogado. Peor, más manifestaciones del enemigo. Ese tremendo en verdad quería acabar conmigo. ¿Qué empiezo a sentir? Me llevan mis hermanos a dormir a su casa. No podía dormir. Mire, cuando yo me acostaba para dormir, el enemigo me hacía contar hasta el número 3. 1, 2, 3, levántate y pásatela toda la noche caminando en el cuarto oscuro. No podía venir a luces prendidas. Cuando yo cerraba mis ojos, se prendían esas luces como en las discotecas. Usted sabe esas luces que se prenden y se apagan. Así en mis ojos. Y lo más terrible y más tremendo, que me ponía música a todo volumen en mi cerebro, con la música de esa mujer que canta, que a mí nunca me interesó escuchar su música. Yo era más rockerón que escuchar música de Paquita la del barrio. Esa música que el no sé qué, inútil, no sé qué, a todo volumen en mi cerebro. Y veía como unos demonios se burlaban de mí. Haga de cuenta que como esos DJs que están en las discotecas poniendo la música, yo veía que eran demonios y burlándose de mí. Y el enemigo me decía, te voy a destruir. Yo empiezo a ver manifestaciones tremendas. Mire, yo me tenía que salir a las 12 de la noche de la casa de mis hermanos. ¿Por qué? Porque el enemigo me decía, te voy a dormir. Y cuando te duermas, tú no te vas a dar cuenta, te voy a despertar. Vas a agarrar un cuchillo en la cocina y vas a ir a matar a toda tu familia, tus hermanos, tus sobrinas, las sobrinas que estaban ahí, todo. Los vas a matar a todos. Y miren la visión que me daba. En la visión yo me veía que los mataba a todos y que iba con el cuchillo ya. Y ahí me despertaba él y yo me daba cuenta que yo lo había hecho, pero sin querer queriendo. Usted me entiende, ¿verdad? Yo hace poco di mi testimonio en la cárcel de Guadalajara, en la cárcel de mujeres, 8 minutos solamente. Y cuando les toqué este tema, al terminar, una joven se me acerca y me dice, oiga Luis, ¿puedo hablar con usted? Y le dije, sí. Me dice, ¿sabe por qué estoy yo aquí en la cárcel? Dice, porque maté a cuchilladas a mis 2 hijos, pero yo no lo quise hacer. Me dice, pero las autoridades no me creen. Mis papás no me creen, mis familiares no me creen, los abogados no me creen. Me dice, ¿usted sí me cree? Le digo, sí. ¿Tú no te diste cuenta, verdad? No. Le dije, yo estuve a punto de hacerlo también. Pero ¿sabes cuál es la diferencia entre tú y entre mí? Me dice, ¿cuál? Que yo tenía personas que estaban orando por mí. Por eso a veces yo muchas veces quise hacer eso y no lo pude hacer, porque había gente que estaba en oración por mí. Le digo, ¿tú tenías gente orando por ti? Dice, no. Me dice, nadie era cristiano. Pero ¿sabe algo que me gustó que me dijo esta jovencita? Me dice, ¿sabe qué? Yo llegué aquí en silla de ruedas. Me dice, yo le pedí perdón a Dios por lo que hice. Yo me arrepentí. Dice, y Dios me perdonó. Dice, ¿y sabe qué hizo Dios? Me levantó de la silla de ruedas. Me sanó. Me dijo, yo sé que aquí me la voy a pasar toda la vida en la cárcel por lo que hice. Me dice, pero yo siento la paz de Dios. Dele palmas a Dios con todo su corazón. Mire,

Yo siempre les digo cuando me dan oportunidad de dar mi testimonio que no nos burlemos de las personas que hacen este tipo de daño a sus familiares, a sus mamás, a sus papás. ¿Por qué? Porque no son ellos. Usted tiene que entender que la Biblia nos habla acerca de una guerra espiritual, que no es contra carne ni sangre, es contra principados, huestes celestiales. Y son demonios los que están tomando esas personas para hacer cosas que no quieren hacer. Y sabe que los demonios son tan tremendos que hacen que hagan esas cosas. Y cuando ellos están en la cárcel ya con sus sentencias, ¿sabe qué hacen con las personas? Se burlan de ellas. Es una tortura constante. Por eso usted ve que después se quitan la vida, porque no aguantan. Cuando el enemigo me dice que yo lo iba a hacer, ¿sabe qué hacía? Yo me tenía que salir antes de las 12 de la noche de la casa de mis hermanos con un cuchillo en la mano. ¿Y sabe para qué era el cuchillo? Para quitarme yo la vida. Porque yo decía, ¿cómo voy a matar a mis hermanos si ellos no me hicieron nada? Entonces yo lo que hacía es buscar algo. Una vez recuerdo que agarré uno de sus automóviles, un Mustang convertible. Cuando yo estaba en la UNIVA, en la Universidad del Valle de Atemajac, que estaba estudiando, yo tuve uno de mis compañeros que ahí en Guadalajara se quedó su automóvil sin frenos, un Volkswagen del año en aquel tiempo, se quedó sin frenos y se lo llevó el tren en Guadalajara, en la Avenida Inglaterra. Y yo me recordé y me fui precisamente a ese mismo lugar con el automóvil de mi hermano. ¿Y sabe qué? ¿A qué fui? A esperar a que pasara el tren para aventar el vehículo y matarme. ¿Sabe qué fui? Y para la gloria de Dios, nunca pasó el tren. Yo fui y le pregunté al de la tienda que había ahí en la esquina, o tipo 7-Eleven, y le dije, oye, ¿tú no sabes a qué horas va a pasar el tren aquí? Me dice, pues ya debería de haber pasado. Mire, Dios me estaba cuidando. Yo me regreso a la casa de mis hermanos. Me subo al cuarto piso de los apartamentos. Mire, así estaba ya para aventarme. Yo en mi mente me vi tirado arriba de los vehículos con la misma ropa que traía puesto, pero ya muerto. Y cuando estaba a punto de aventarme, había algo que me jalaba y no me dejaba. Yo me voy al apartamento de mi hermano y el enemigo me dice, agarra un cuchillo y mata a tu hermano. Y yo no quería. Pero sabe que cuando hay una posición tremenda de parte del enemigo, le dice tantas veces y tantas veces que yo tomé la determinación de ir a la cocina, agarré el cuchillo y iba directamente ya a matar a uno de mis hermanos. Y de repente algo entra en mí, que aviento el cuchillo al piso, me bajo corriendo de las escaleras del apartamento y el enemigo gritándome en mi mente, regrésate y mátalo, regrésate y mátalo. El corazón me empezó a latir. ¿Usted ha oído cuando alguien le da una taquicardia? El corazón empieza a latir así rapidito y luego se le empiezan a nublar la vista. Yo empecé a sentir eso. Me paro en una de las calles de Guadalajara, Avenida López Mateos, y yo quise parar una patrulla, una policía. Dije, los voy a parar y les voy a decir, llévenme a la cárcel, porque si no voy a ir, regresarme y voy a matar a mi hermano. Pero mire, ni la patrulla pasó. Voy y me regreso. Me acuesto. Trato de dormirme. Medio que me duermo. Y de repente en mi medio sueño me veo que voy así dando vueltas para un hoyo, dando vueltas y vueltas y vueltas. Y una voz me dice, ¿sabes para dónde vas? Y yo sin querer abrir mi boca, yo no lo quise hacer, se abría solita y solamente salieron las palabras infierno. Cuando yo salía de la casa de mis hermanos, mal, completamente mal de mi mente, yo iba caminando, recuerdo, por las calles de Guadalajara. Había hoyos en algunas banquetas y de repente salían unas ratas, salían animales de ahí. Y el enemigo me decía, tú vas a ser como esas ratas y tú vas a comer lo mismo que están comiendo esas ratas. Me dice, por haberte metido conmigo, en contra de mí. Tantas eran las cosas feas que yo estaba sintiendo
Y le dije a mis hermanos: ¿saben qué? Háganme un favor, mándenme otra vez para la ciudad de Dallas. No importa, yo decía en mí, no importa si yo llego al aeropuerto de Dallas y por todos los problemas que dejé, allá me van a arrestar, me van a meter a la cárcel, pero no importa. ¿Sabe cuál era mi consuelo? Que mis hijos me fueran a visitar. Yo quería ver a mis hijos. Decía: no importa que me arresten, pero llévenme, mándenme para Dallas. Y me mandaron para Dallas. Yo llego por ahí, mi hermana me recoge, gloria a Dios que no me arrestaron. Mi hermana va y me recoge, me lleva a su casa. Si ella supiera cuántas veces el enemigo me dijo que la matara a él y a todos sus hermanos, nunca me hubiera invitado. Pero ahí estaba el enemigo. Y empecé a ver demonios en la casa de mi hermana. Algo tremendo. En una ocasión, yo veo una visión, y le estoy cortando el testimonio, pero en una ocasión yo veo, sin estar dormido, una visión. ¿Qué había en esa visión? Había una guerra entre los países. Peleaba nación contra nación. Se aventaban bombazos, se aventaban por ahí. Había una matazón tremenda. Era el fin del mundo. Y de repente una voz me dice: ¿sabes por qué está pasando eso? Me dice: tú eres el culpable. A las pocas horas de que el enemigo me dijo eso directamente, va la policía a arrestarme a la casa de mi hermana. Por primera vez me llevan a encerrarme a un hospital mental en el norte de Dallas. Yo llego a ese hospital y yo recuerdo todo. Yo recuerdo que me empiezan a hacer unos análisis las doctoras que estaban ahí, las enfermeras, y el enemigo me empieza a hablar. Me empieza a decir: a las 12 de la noche te vas a convertir en un monstruo aquí adentro del hospital. Me dice: y vas a empezar a matar a todas las personas. Y yo se los platico a las enfermeras. Les digo: ¿saben qué? Les dije: pónganme unas esposas o algo, porque a las 12 de la noche, si no lo hacen, les dije, me voy a convertir en un monstruo y las voy a empezar a matar a todas. Y yo recuerdo que las enfermeras todos me decían: ay, nos da miedo todo lo que me están diciendo. Pero eso sí, me daban un montón de pastillas. Cuando se dieron cuenta de los síntomas que yo estaba teniendo ahí adentro en el hospital, decidieron mandarme a la ciudad de Terrell, Texas. ¿Qué es Terrell, Texas? Ahí llevan a las personas que están más locas, a los que están sintiendo los síntomas más fuertes de algo mental. Yo llego a la ciudad de Terrell, Texas, hospital mental. Me hacen un diagnóstico, y el diagnóstico: paranoia, esquizofrenia, bipolar en segundo grado, alta presión, insomnio, quién sabe qué tantas cosas, 14 pastillas al día. ¿Qué empiezo a ver en el hospital? Mi cuerpo completamente marcado con el 666. A mí me llegaba un dolor en mi cerebro a las 12 de la noche. El enemigo me decía: prepárate. A las 12 de la noche, tu cerebro lo vas a sentir. Así como cuando mete uno comida al microondas en ese calor. Me dice: así vas a sentir el calor en tu cerebro. Cuando yo llegaba a las 12 y empezaba a sentir ese calor tan fuerte en mi cerebro, haga de cuenta que me lo ponían en una parrilla, como cuando alguien está cocinando carne asada. Ese fuego tremendo en mi cerebro, que era tan fuerte que yo me tenía que ir al baño y agarrar una toalla, la echaba, recuerdo que le echaba agua fría, me la ponía en la cabeza, y del dolor tan fuerte yo escupía sangre en el inodoro. Y cuando caía en el agua, la sangre se convertía en el 666. Yo llego y les platico eso a los doctores, que yo veía mi cuerpo marcado con el 666 y todas las manifestaciones, el cuarto cubierto todo con el 666. Y los doctores me hicieron análisis y me dijeron ellos mismos: ¿qué ves en la mano de nosotros? Y yo les decía: la marca del 666. Estando ahí en la ciudad de Terrell, Texas, en el hospital mental, éramos posiblemente unos 80 personas ahí, puros varones. Unos se creían motocicleta,
andaban paseándose como si fueran una motocicleta. Llegaban con usted y le decían, yo soy una Suzuki, y se agarraban dando vueltas por ahí, por el lugar. Unos de ellos se encaminaban de pared a pared pegándose en la cabeza. Corrían de un lado a otro. ¿Sabe cuál era mi estado en el hospital mental? Así como usted está sentadito ahí en la silla, pero haga de cuenta, usted ha visto cuando secuestran a una persona y la amarran atrás, ¿verdad? Sus manitas, sus piecitos. Así me tenían a mí en una silla, pero no había cadenas, era todo espiritual, y yo me la pasaba pegando mi cabeza en la pared. Yo me intenté quitar la vida ahí en el hospital mental. Agarré una sábana y la hice así, la estiré, la hice rollito y me fui al baño a quererme intentar matarme, ahorcarme, pero no pude. Yo recuerdo que llegaba y me acostaba en las noches en la cama con mi ropa, y de repente, como me dormía, no sé si eran por segundos, y cuando me despertaba, mi ropa estaba tirada en el piso, acomodadita. Y el enemigo me decía, ¿verdad que tengo poder? Me dice, ¿sabes cuál fue el error más grande en tu vida? Me dijo, haber aceptado a Jesucristo en la iglesia de Dallas. Me dijo, te voy a matar, te voy a destruir, y no solamente a ti, me voy a ir en contra de toda tu familia y de los pastores de la iglesia. Me dijo, voy a quemar la iglesia. La iglesia, nomás así rapidito se lo digo, ya no existe, se quemó. Todas esas manifestaciones ahí en el lugar, pero las más tremendas era que me empezaba a atacar diciéndome, prende tu televisión, ahorita van a salir las noticias de Dallas. Me decía, ¿sabes cuál es la noticia que se está corriendo ahorita en todo Dallas? Sí, que tus hijos, todos tus hijos, tres, Alex, Daisy y Laura, amanecieron ahorcados en los closets de sus recámaras. Y me los ponía a mí en la mente. Y ahí iba yo corriendo a prender la televisión a ver las noticias. Mentiras del diablo. En una ocasión me dejan salir del hospital y me dicen, ¿sabes que te vamos a dejar salir? Pero te vas a tener que tomar estas 14 pastillas al día. No las dejes de tomar, porque te vas a poner peor, te puedes morir. Y me imagino, me dijeron, que no quieres volver aquí. Le dije, no, no las dejes de tomar. Me dejan ir y me voy a casa de mi hermana. Llego otra vez con ella. Me dejó, gloria a Dios, estar de nuevo sabiendo de dónde venía. Llego a su casa y me empecé a recordar de la iglesia donde yo iba. Me empecé a recordar de cuando trabajaba en la estación de radio. Me empecé a acordar cuando tenía los programas de televisión con los pastores, que declarábamos sanidades y la gente se sanaba. Y yo lloraba y decía, ¿por qué estoy en el estado que estoy? ¿Qué pasó? Pero acuérdese que Dios castiga. Empiezo a buscar iglesias alrededor de con mi hermana, a investigar qué iglesias cristianas hay alrededor. Encontré varias y empiezo a ir a cada una de ellas. Hay veces que iba hasta tres servicios al día pidiéndole al Señor la sanidad. Hay un lugar en Dallas que se llama la montaña de oración. Yo en mi locura me iba a orar allá en la montaña. Le pedí al Señor, Señor, sáname. Ya no quiero escuchar esas voces. De repente me llegaban esos momentos de que suicídate, quítate la vida. ¿Y sabe qué? En una ocasión yo me vi en un ataúd, muerto, y veo a mis hijas y a mis hijos llorando. Y cuando estaba a punto de quitarme la vida, algo me decía, cobarde, cobarde. Me decía, no lo hagas. Me dijo, si lo haces, me dice, posiblemente eso que tú hagas también le va a dañar a tus hijos, a tus hijas. Van a hacer lo mismo que tú hiciste. Aguántate,
Y había de repente otra voz que me decía, no, quítate la vida. Y de repente cuando yo veía esa imagen de que estaba el ataúd y mis hijas llorando porque su papá se había muerto, se había quitado la vida, de repente yo veía otra imagen de mis dos hijas paseándose bien contentas en unos columpios con una sonrisa y yo empujándolas. Y algo me decía, aguanta, aguántate. Yo empiezo a ir a una de estas iglesias y hago una decisión. Yo ya no quería seguir tomando las pastillas. Créame, con estas pastillas me dolía el hígado, me dolían los riñones, me dolían los ojos, me dolía todo. Yo ya no las quería tomar. Y me acordé del Dios de los milagros. Me acordé de ese Dios maravilloso. Y mire, hay una historia en la Biblia que usted seguramente la conoce, de un hombre que estaba completamente endemoniado. Libro de Marcos, capítulo 5. ¿Se acuerda? El endemoniado gadareno. Yo no entiendo cómo este hombre pudo haber aguantado tanto esos demonios. Dicen que era, ¿qué? Una legión, ¿verdad? Miles de demonios atacando a ese hombre. Y ese hombre dicen que andaba en las calles desnudo. Dice la palabra de Dios que ese hombre se golpeaba con piedras su cuerpo. Imagínense si ese hombre tenía una fuerza tan tremenda que dicen que le amarraban cadenas. ¿Y qué hacía? Dicen que las rompía, ¿cierto? Dicen que le ponían grilletes en los pies. ¿Y qué hacía? Los rompía. Tenía una fuerza tremenda. Dice que la gente le tenía miedo. No había autoridad que le pudiera detener. No había quien le pudiera sanar. No había psicólogo. No había doctor, enfermero, médico, medicina, nada. Ni él mismo. Hasta que se acercó a Papá Dios en aquel momento. Que yo no sé, porque yo conozco, hermano, las manifestaciones del enemigo. A mí nadie me puede venir a decir, un psicólogo, un psiquiatra, cómo son los ataques del enemigo si yo los pasé. Ellos lo estudiaron. Entonces yo no entiendo cómo ese hombre que nos habla la Biblia, el endemoniado gadareno, siendo que tenía esa bola de demonios, cómo esos demonios lo dejaron acercarse a Jesús, porque ellos sabían lo que iba a pasar. Y yo tomé la decisión de pedirle al Señor, así como el endemoniado se le acercó a Jesús. Yo, en una noche, pasé al frente. ¿Usted se acuerda que yo le platiqué que yo pasé al frente a sentir el poder de Dios? A sentir, yo quería sentir eso que estaban sintiendo y lo sentí. Bueno, pues en otra ocasión yo me pongo bien mal que estaba de mi estado mental, pero voy al frente de una iglesia y me postro delante de la presencia de Dios. Porque usted sabe que cuando viene y se postra, usted se está postrando delante de la presencia de Dios. Yo me postro y levanto mis manos. Le dije, Señor, yo ya no voy a tomar las pastillas, Señor. Y posiblemente me voy a morir. Lo que dicen los doctores. Posiblemente entonces me voy a volver más loco, porque póngase a pensar, 14 pastillas para Dios. Es el efecto que va a tener. Eran por ahí, es una locura. No para Dios. Porque cualquier psicólogo le puede decir que con esto se va a aliviar y con esto, pero mire, a mí la palabra de Dios me dice algo bien diferente. Posiblemente los psicólogos, los médicos, doctores, enfermeros han estudiado tantos y tantos libros y se han graduado ahí en Harvard. Y le dicen que es paranoia, esquizofrenia, bipolar en segundo grado. A mí la palabra de Dios me dice que son demonios y punto. Y que Dios los puede sanar. Es el único. No hay pastilla, no hay doctor, no hay enfermero, no hay psicólogo. Solamente el poder maravilloso de Cristo Jesús. Dele palmas a Dios con todo su corazón. Gloria a Dios. Yo llego. Así como fui, porque hay que ser valientes para venir a entregarle la vida a Jesucristo. Así ese día también pasé valiente, levanté mis manos y le dije, Señor,
ya no voy a tomar las pastillas y posiblemente dicen que me puedo morir, posiblemente dicen que me van a encerrar otra vez y voy a estar más loco. Pero la número tres, Señor, yo sé que tú me puedes sanar, y en el nombre poderoso de Cristo Jesús yo declaro la sanidad sobre mi vida, y papá Dios me sanó. Hasta el día de hoy, ni una pastilla. Dele palmas a Dios con todo su corazón. ¿Dónde está la paranoia que dicen que no se sana? ¿Dónde están los demonios esos que me atacaban y me decían que me quitara la vida y que Dios no me quería? ¿Sabe qué es lo más especial y hermoso? Cuando uno viene y se arrepiente y se humilla delante de Dios y Dios hace la obra, que usted ya no oye la voz de los demonios, ya no oye la voz del enemigo, ahora oímos la voz de papá Dios, que te dice: vete a predicar allá con los hermanitos a Monterrey y yo voy a hacer algo grande y maravilloso. Mire, este hombre endemoniado gadareno fue completamente libre de los demonios, ¿se da cuenta? Y yo le pregunto una cosa: Jesús, cuando hizo el milagro, ¿sacó por ahí alguna pócima o algún santito, algo? No, solamente la palabra poderosa, la palabra de Dios. No necesitó nada más, ¿cierto? Ahora, papá Dios hace el cambio en el endemoniado gadareno. Lo deja completamente libre. No más demonios. Y dice que lo dejó en su juicio, así sentadito, así como usted está. Entonces dice que la gente que estaba allá, en el lugar allá en Gadarena, que fueron a verlo. Y cuando lo vieron, ¿qué pasó? Se sorprendieron del milagro que había hecho Dios con ese hombre. Pero lo más interesante e importante para mí de esta historia que nos habla del endemoniado gadareno es, aparte del milagro que Dios hizo, la respuesta del endemoniado gadareno, que en agradecimiento al milagro maravilloso de lo que Jesús había hecho en él, él en ese mismo instante se quiso ir con Jesús. Y hay muchos de nosotros que Dios ha hecho milagros, y no ha hecho uno, ha hecho tantos y tantos milagros, y usted no quiere hacer nada para la obra de Dios. ¡Qué tremendo! Si ese hombre estaba loco, era un hombre que andaba todo sucio, mugroso, cochino, apestoso en las calles. Y mire, ese hombre quedó tan agradecido del amor de Jesús, de la misericordia de Jesús, que al instante quiso ir a trabajar en la obra de Dios. Y yo le pregunto a la gente: ¿qué ha hecho Dios en ti? ¿A poco no hizo ya un milagro? Ahora yo les pregunto, ¿qué estamos haciendo nosotros para Dios? Yo siempre les he dicho, va a haber un día que nosotros vamos a estar entregando cuentas delante de Dios. Usted va a estar delante de Dios. Si usted está joven, chico, pequeño, ya adulto como su servidor, algún día nos va a tocar dar cuentas delante de Dios. Y la pregunta que yo le hago es: ¿qué explicación usted le va a dar a Dios? ¿Qué le va a decir? Yo te sané, yo te contesté aquella petición que me dijiste que trajera a mis hijos a tus pies, y tú lo hiciste, Señor, tú me sanaste, tú me liberaste, tú me diste tantas cosas. Ahora la pregunta es: en ese agradecimiento de lo que Dios ha hecho por usted, ¿qué está haciendo usted para Dios? El endemoniado, recuerde, él quiso irse con Jesús al instante, se quiso subir a la barca. ¿Y qué le dijo Jesús? ¿Que se subiera? No. ¿Cierto? Le dijo: no, vete con los tuyos. ¿Por qué no lo aceptó que se fuera con él? ¿Sabe por qué? A ese hombre endemoniado gadareno, yo lo llamo un tremendo evangelista.
Yo me considero evangelista porque yo ando predicando en las calles, en los centros de habitación, en las cárceles, en donde me abran las puertas, yo ahí voy. A veces me ve solito ahí predicando, o a veces en eventos grandes de miles de personas, pero ahí estamos. Pero ¿sabe qué? Lo que pasa es que en la vida de este hombre endemoniado gadareno, la gente, sus familiares, conocían cómo vivía él. Si él se hubiera ido con Jesús a otros lugares, pues no iban a saber quién era el endemoniado gadareno, pues no conocían su vida. Pero mire, Jesús dejó que se quedara en el lugar donde sabían que era un hombre que estaba completamente paranoico, esquizofrénico, bipolar, loco, endemoniado. Mire, pero quería ver, Jesús quería que vieran por medio de él las maravillas de lo que Jesús podía hacer. Por eso lo mandó con los suyos. ¿Y qué les dijo? Vete con los tuyos y háblales de las maravillas de lo que yo hice en ti. Mire, Dios me ha abierto las puertas bien especial. Y yo ahorita le estoy dando testimonio y traigo testigos aquí de lo que Dios ha hecho en la vida de su servidor. ¿Y sabe por qué lo ha hecho, hermanos? ¿A mí usted cree que no se me ha acercado gente que sabía que yo era un tremendo hombre de negocios y que yo podía hacer mucho dinero? Ya se me han acercado varias veces y me han querido abrir negocios. Me dicen: Luis, nosotros ponemos miles de dólares, tú no te preocupes, nosotros te levantamos en el área financiera. Les digo: ¿saben qué? Luis Munguía, el hombre de los negocios, se murió en el año 2013. Ya no existe Luis Munguía, el de los negocios. Ahora a mí lo que me interesa es trabajar para Papá Dios y traer almas a los pies de Jesucristo. Y Dios me ha dado la bendición y la victoria que, sin tener a veces ni trabajo, ni negocio, ni dinero, ni finanzas, he ido a más de 7 países a hablar de las maravillas de lo que Jesús hizo en mi vida. Y Dios me ha dado la bendición tan especial y tan tremenda de ver milagros, de ver liberaciones, de ver cosas sobrenaturales en la vida de su servidor. Gente que se me acerca a regalarme vehículos, gente que se me acerca en las calles, literalmente en las calles, a regalarme dinero. Me apuntan y me dicen: tú eres Luis Munguía, ¿verdad? Le digo: sí. Me dicen: Dios me dijo que te diera todo el dinero que te traigo. A los hombres que me han invitado a ser el hombre de negocios, no entienden, porque me ven que de repente por ahí ya no traigo las limusinas, los vehículos de la marca Porsche, los Mercedes con techo panorámico. Me ven que ando en automóviles usados, como el que ahorita se nos queda tirado por ahí en la carretera, sin aire acondicionado. Pero yo les digo: es que ustedes no entienden. ¿Quién puede pagar mejor? Papá Dios, a su manera. Yo un día extrañaba todo lo que vivía allá en Dallas, todo lo que tenía, las casas, negocios, carros, mis hijos, y andaba caminando en Ciudad Valle, San Luis Potosí. Fui a ver una obra ahí y andaba caminando y le digo: Señor, extraño todo lo que había allá. Y me dice Papá Dios: ¿a mí qué me cuesta volverte a ser el hombre de negocios? Dice: a mí no me cuesta nada. Me dice: ¿qué es lo que tú quieres? Me dice: tener a tus hijos bien. ¿Es lo más importante para ti, tus hijos? Sí. Le digo: sí. ¿Y cómo están tus hijos? Señor, pues bien bendecidos. Me dice: si yo te mando para allá, te puedo hacer el hombre de negocios, pero tú no vas a poder tener a tus hijos como los tengo yo. ¿Sabe qué me dijo Papá Dios? Encárgate de los míos y yo me encargo de los tuyos. Y me los tiene bien bendecidos allá en Dallas. Dele palmas a Dios.
Mire, Dios nos ha dado el privilegio bien especial de ver a gente que ha estado en ese estado de locura. Hace poco, bueno, hace ya algunos meses me llevaron a una joven que estaba en estado de zombie. Iba a la iglesia, pero haga de cuenta como traer la mamá a una muñeca grande y sucia, así con todo el pelo feo, y nomás llegaban y la sentaban en una silla. Y yo pues predicaba y predicaba, y varios días solamente la estaba mirando, y ella sí, lo único que me di cuenta es que no me separaba la vista y me volteaba a ver así como medio feo. Yo hasta algunas ocasiones, ya eran varias ocasiones que la vi, y ya les dije a los papás un día: ¿sabe qué? Tráiganmela, ahora sí tráiganmela, díganme qué pasó con ella. No, pues resulta ser que ella estaba casada, tiene esos dos hijos que de repente ni caso les hace, porque ella en su estado que está, pues está completamente mal. Dice, de hecho, no los cuida, no los atiende, nada. Ella solamente está en un cuarto encerrada en la casa, no se baña, nada. Jovencita, a lo mejor de unos 23, 24 años. Y me dicen, el marido la dejó, pero antes de eso le hizo una brujería, por eso está así. Y les dije, me dan oportunidad de orar por ella. La mamá literalmente llevaba unas ojerotas y me decía, ¿sabe por qué tengo estas ojeras? Porque yo no duermo, la tengo que estar atendiendo toda la noche, porque si no se sale corriendo. Como dos, tres ocasiones se salió corriendo de la iglesia y fueron y me la trajeron otra vez. Pero ese día que les dije que me dejaron orar por ella, empecé a orar. Y hay veces que uno piensa, pues no pasó nada, pero uno no sabe, ¿verdad? Mire, oré por ella en una noche, 3 días, sin yo poderme levantar de la cama. Haga de cuenta que me agarraron a batazos y ahí me dejaron tirado. Apenas podía ir al baño y regresarme a acostarme. Viene el otro día, el cuarto día, y iba a haber servicio en la iglesia, y ya agarré fuerzas, ya me pude levantar. Llega la mamá de esta joven, ya sin ojeras. Llega la joven con una sonrisa y me dice, pastor, Dios le bendiga, Dios hizo la obra en la mujer. Y mire, por medio de este testimonio, yo le llamo un testimonio maravilloso. Yo digo, yo no quisiera en verdad haber pasado por esta situación. A mí me gustaría, y le decía al Señor, ay Señor, mejor me hubieras hecho un ex narcotraficante o ex cantante secular traído a los pies de Jesucristo. Le digo, pero pues Señor, qué pena, me dejaste bailar a mí con la más fea. ¿Cómo decir que un ex loco? Pero bueno, yo empecé a ver que mi testimonio estaba siendo de bendición para muchas gentes. A él le va. ¿Me dan 5 minutos más? Que creo que ya me pasé. Gloria a Dios. Ahí le va. Simplemente otro testimonio. Me hablan por teléfono de un hospital y me dicen, oiga Luis, me dice, ¿usted es el que hace los programas de radio? Le digo, sí, yo soy. 11 de la noche. Me dice, ¿puede venir al hospital? Al IMSS. Le digo, sí, era también por el área de San Luis Potosí. Ahí voy al hospital y me dicen, aquí está este bebito. Se llama Filiberto. Tiene a tal enfermedad y ya no va a amanecer, se va a morir. O sea, en esta noche va a morir, dicen los doctores. Pues los que me hablaron era el tío y los papás. Entonces yo voy y me digo, bueno, me dan la oportunidad de orar. Y había otros acostaditos así al lado, varios, solamente los cubría una sábana. Y les digo, ¿puedo orar por él? Y me dicen, sí. El bebito estaba solamente con pañalitos y tenía muchos chuponcitos aquí en su cuerpo, que le estaban conectados a una máquina. Entonces cuando yo voy a empezar a orar por él y le pongo mi mano en su pancita, me levantaba la manita así, de tan fuerte que estaba respirando, ¿verdad? Y pequeñito, no sé si tenía 6, 8 meses. Y cuando voy a orar por él, papá Dios me dice, no ores por él. Yo le dije, ¿por qué, Señor? Me dice, pregúntale a sus papás cómo andan conmigo. Yo volteo a la parejita de jóvenes y les digo, oigan, disculpen, ¿cómo andan ustedes con Dios? Y dice, mal. Dice, éramos cristianos. Dice, y ahora estamos yendo a los bailes y todo. Les dije, bueno, miren, ahí están las consecuencias. Dije, lo que está pasando con Filiberto.
Y les dije, Dios quiere que se reconcilien y Dios va a sanarlo. Y ahí hicieron la confesión, se pusieron bien delante de Dios. Y ahora sí, papá Dios me dejó orar por el bebé. Y cuando le pongo la mano y empiezo a orar por él, se empieza a escuchar, bi, bi, bi, bi, bi, bi, así bien rápido. Yo dije, ay Señor, no me avergüences. Pues resulta ser que los latidos del corazón bajaron a la normalidad. Y a los tres días no solamente ese niño sanó, sanaron los demás niños que estaban en ese cuarto. Dele palmas a Dios. Dios hizo la obra. Y ahora le digo, yo estoy contento por lo que Dios hizo en la vida de su servidor. Yo pensé que Dios me había traído a este mundo para ser un hombre de negocios, dejar un legado en mis hijos, de que pues tuvieron un papá que les dejó negocio y todo, pero yo no conocía lo que Dios traía para mi vida. Y para despedir el testimonio, yo quiero que vayamos al libro de Salmo, por favor, capítulo 118. Gloria a Cristo Jesús. Salmo capítulo 118. Gloria a Cristo Jesús. Hoy me gozo, le digo, Señor, gracias. Le dije, porque he visto tantas almas que han venido a los pies de Jesucristo por medio de este testimonio. He visto muchas sanidades, muchas liberaciones, y yo me gozo porque para mí es el trabajo más especial. Gloria a Cristo Jesús. Salmo 118, 17 dice: no moriré, sino que viviré y contaré las obras del Señor. Dice el 18. Salmo 118, 18 dice: me castigó gravemente el Señor, ¿más qué? Mas no me entregó a la muerte. Tremendo, ¿verdad? Vámonos al 118, 5 para que vea lo que dice la bendita palabra de Dios. Dice: desde la angustia invoqué al Señor y me respondió el Señor, poniéndome en lugar espacioso. Gloria a Dios. Hablemos, hermano, de las maravillas que Dios ha hecho en la vida de cada uno de ustedes. Hoy me gozo, hermanos, porque Dios me ha dado un ministerio que es reconocido en muchos lugares. Se llama Evangelismo Extremo 4x4. Somos evangelistas que salimos a las calles a predicar la palabra de Dios. No importa, no nos detenemos que haya mal clima, que haya... Hay veces que ponemos muchos pretextos para no evangelizar a las calles, afuera de los hospitales, a los parques. Pero yo recuerdo que en aquellos años que yo tenía dinero y que me metía en mis vehículos al lodo y con cadenas, con los jeans, y tratábamos de llegar de un lugar a otro, no importa que llegáramos todos sucios, cochinos, pero la cosa era llegar de un lado para otro, no importaba los obstáculos. Ahora que Dios me ha dado el privilegio de tener este ministerio, andamos predicando en las calles. Ahí fue donde conocí al siervo de Dios Jorge Martínez, predicando en las calles de McAllen, Texas. Me ha llevado ya a 7 países donde hemos sido equipos, a veces que vamos 30, 40 evangelistas y hacemos trabajos en las calles tremendos, donde vemos milagros, liberaciones, y Dios está haciendo algo bien especial. ¿Y sabe por qué? Solamente porque yo decidí agradecerle a Dios la maravilla de lo que Él hizo en mí. Yo estoy bien agradecido con papá Dios, y yo quiero que se ponga eso en su mente usted en esta noche. Que si usted está agradecido por lo que Dios ha hecho en su vida, en su familia, en su negocio, en su salud, en alguna área, porque Dios ha hecho algo, seamos sinceros, ¿ok? Tenemos que estar agradecidos con Él. Y la palabra de Dios dice que la mies es mucha y los obreros son pocos. Somos pocos los que hemos tenido o tomado más bien la determinación de ir a salvar a las almas que se están perdiendo ahí en las calles. Yo no sé, mire, ¿quién daba algo por el endemoniado gadareno? Usted sí ve una persona que está tirada en la calle, por ahí toda sucia, cochina, drogada, abandonada. ¿Sabe que ese hombre, si usted le habla de Dios, si usted logra que esa persona se acerque a los pies de Jesucristo, ese hombre puede llegar a ser un tremendo evangelista? Puede ser un tremendo siervo de Dios, un pastor. Nosotros no sabemos. Pero no, ya yo aprendí a no juzgar a este tipo de personas. Papá Dios me ha hecho que me pare en dos lugares, literalmente, donde están las mujeres vendiendo su cuerpo. Y a veces no son mujeres, son hombres. Y yo les he llegado a hablar de Jesús. ¿Y sabe qué hacen? Empiezan a llorar, porque yo voy y les hablo del amor de Jesucristo. Yo no les voy a regañar por la vida que están viviendo, si el enemigo ya los tiene por ahí todos
masacrados. Y yo todavía voy y los regaño. No, yo voy y les hablo del amor de Jesucristo. Y le digo, ¿sabes qué? El Jesús al que yo le sirvo, Él me mandó contigo a decirle que Él te ama. Pero Luis, ¿cómo me puedes decir que me ama si mira la vida que estoy viviendo? Si estoy vestida de mujer y vendiendo mi cuerpo aquí en la calle. Le digo, pero aún así Jesús te ama. Le dije, no le gusta lo que estás haciendo, pero Él te ama. De hecho, me mandó a decirte que Él te ama. ¿Y sabe qué es la reacción de Él? Empiezan a llorar. Y me dicen, ¿en verdad Jesús me ama? Le digo, sí. En vez de burlar, antes me burlaba de ellos. Yo quiero que se ponga de pie. Gloria a Dios. Aleluya. Yo no sé si hay alguien aquí que no conozca de Jesucristo. Hay alguien que quiere venir al camino de Dios. Mire lo más precioso que hay. Es el regalo más precioso que me ha dado papá Dios, el haberle conocido. Posiblemente yo en Guadalajara nunca lo hubiera conocido, pero yo vine a conocer del poder maravilloso de Jesús allá al lugar donde me envió. Y yo no sé si hay alguien, si hay alguien pase al frente que quiera aceptar a Jesucristo como su Salvador el día de hoy. O posiblemente todos le conocen, no sé, si usted que nos está viendo a través de las redes sociales, a través de la pantalla y quiere aceptar a Jesucristo como su Salvador. Vamos a hacer una oración en estos momentos. Posiblemente tú que me estás viendo has escuchado esas voces del enemigo que te dice que te quites la vida. Posiblemente te dice no sirves para nada. Ya la situación de tu matrimonio ya no tiene remedio. Posiblemente tu situación de salud, porque el doctor te dijo, y yo respeto a los doctores. O sea, ellos estudiaron tanto. Pero el que tiene la última palabra se llama Jesús. Y Él te puede sanar y Él te puede liberar. Si a mí me sacó de esa situación que estaba, y he oído testimonios maravillosos de gente que ha tenido el SIDA, gente que ha tenido cáncer terminal, y papá Dios ha hecho el cambio, los ha sanado. Yo creo que no es casualidad que tú que me estás viendo a través de este medio, no es casualidad, es Dios que te puso ahí porque quiere hacer un cambio. Él quiere que sigas viviendo. El enemigo, dice la palabra de Dios, que el enemigo vino a robar, a hurtar y a destruir. Pero dice la bendita palabra de Dios que Jesús vino a dar vida, y vida en abundancia. La palabra de Dios dice que el enemigo anda como león rugiente buscando a quien devorar, y posiblemente ya te tiene en la mira. Pero ¿sabes qué? Hoy Dios te da la oportunidad de ver esta programación, este mensaje, para decirte que Cristo te ama, que Cristo te quiere sanar, que Cristo te quiere liberar, y que Él quiere que vivas una vida en abundancia. Y yo quiero que, si tú has sentido entregarle tu vida a Jesucristo, que hagas esta oración conmigo. Padre, en estos momentos, Señor bendito, yo creo en tu palabra, Señor. Señor Jesús, yo te pido que me perdones por la vida mal que he estado viviendo delante de tu presencia, papá. Señor, yo te pido, Señor, que en este día, en esta noche, Señor, tú tengas misericordia de mí, Señor. Señor Jesús, yo entrego mi vida a ti, Señor. Yo acepto el sacrificio de la cruz del Calvario, Señor. Yo acepto que lo hiciste por mí, Señor, por mi salvación, Señor, por mi sanidad, Padre bendito. Señor, yo te acepto como mi único Dios en esta noche, y yo te pido en el nombre de Jesús que tú tomes control sobre mi vida, Señor, y de hoy en adelante tú vas a ser mi único Dios. Señor bendito, Señor bendito, cámbiame, Señor bendito. Señor, yo te pido en el nombre de Jesús que quites toda, Padre, maquinación del enemigo que está afectando, Señor, mi mente, mi corazón, Señor bendito. Señor, en el nombre de Jesús, yo te pido en esta noche, Padre, en este día, Señor, que tú hagas un cambio especial sobre mí, Señor. Escribe, Señor, mi nombre en el libro de la vida, papá. Señor, yo me arrepiento, Señor bendito, y yo de hoy en adelante, Señor, yo voy a seguir tu camino, Señor. No importa, Señor, lo que digan, Señor, no importa.
importa, Señor, quién se levante, Señor, en contra de mí, Señor, pero yo te voy a seguir a ti, Señor bendito, porque yo reconozco que tú eres el Dios todopoderoso, papá, y que tú puedes tomar el control sobre mi vida, Señor. Yo te pido que me cambies, papá. Yo te pido que me sanes, papá. Yo te pido que me liberes, Padre bendito. Te pido, papá, que rompas toda atadura, Señor bendito. Te pido en el nombre de Jesús, Señor, que todo, Padre bendito, lo que el enemigo, Señor,

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4: 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No temeré a 10 millares de gente que pusieren sitio contra mí. 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

mí Dios es omnipotente. Tiene el poder sin límites e inagotable. En otras palabras, poder infinito. Es omnisciente. El estado de tener un conocimiento total. La cualidad de saberlo todo. Es omnipresente. Capacidad de estar presente en todas partes simultáneamente. Significa que Dios está siempre presente en todas partes. Ese es mi Dios.

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el Señor, Dios les bendiga, hermanos, en esta preciosa tarde. Le damos la gloria y la honra a nuestro Señor. Gracias a nuestro Padre Celestial que nos permite estar acá otro miércoles más acá en cabinas de radio para seguir predicando la palabra de nuestro Señor. A Él sea toda la gloria, toda la honra. Gracias a nuestro Dios porque Él es que tiene cuidado de nosotros. Él es que nos da la fuerza, fortaleza para continuar adelante siempre. Saludar a toda la audiencia nacional e internacional, al hermano, al amigo que se va a conectar a esa transmisión y los que van a ver esa repetición. Que Dios bendiga sus vidas de una manera muy especial. También saludar a mi hermano Mauricio Ramírez, es que está patrocinando este mes de programación. Que Dios bendiga su vida de una manera muy especial. Sea Dios multiplicándole todo lo que hace para la obra de nuestro Señor. Saludar a mi hermana locutora en turno. Que Dios bendiga su vida de una manera tan especial. Así saludarle a usted, amada hermana, amado hermano que se encuentra ahí en sintonía. Que Dios bendiga su vida de una manera muy especial. Así vamos a leer una porción bíblica en esta preciosa tarde para orar y poner en las manos de nuestro Señor Jesucristo esta hora de programación. Usted que se encuentra allá en casita puede ir a la Sagrada Escritura y leer el libro de los Salmos capítulo 42. Gloria a nuestro Señor Jesucristo. La gloria siempre es para nuestro Señor. El libro de los Salmos capítulo 42 y la palabra del Señor se lee honrando al Padre, al Hijo y al poder de su Santo Espíritu. Y la letra nos dice en esta hermosa hora: como el siervo brama por las corrientes de las aguas, así clama por ti, oh Dios, el alma mía. Mi alma tiene sed de Dios, del Dios vivo. ¿Cuándo vendré y me presentaré delante de Dios? Fueron mis lágrimas, mi pan de día.

día y de noche, mientras me dicen todos los días, ¿dónde está tu Dios? Padre que estás en gloria. En esta preciosa tarde, mi Dios amado, venimos a ti delante de su presencia para darle primeramente la honra y la gloria a usted, poderoso Señor. Gracias, mi Dios amado, por ser tan bello y maravilloso, que tienes cuidado de nosotros, poderoso Señor. Gracias por bendecirnos, por darnos fuerza, por darnos fortaleza siempre para continuar adelante, poderoso Señor. Aquí estamos aquí delante de su presencia para seguir predicando tu palabra. Pedimos, Señor, que los aires sean limpios, que tu Espíritu Santo se manifieste en cada vida, Señor. Mira aquel corazón afligido, aquel corazón angustiado, aquella persona que se siente enferma, atribulada, Señor. Sea usted llevando consuelo, sea usted fortaleciendo, mi Dios amado. Que los aires sean limpios y nos cubrimos con su sangre, poderoso Señor. Porque la sangre de Cristo tiene poder. La sangre de Cristo tiene poder. Hay poder en su nombre, Jesús de Nazareno. Hay poder en su nombre, mi Dios amado. Nos presentamos a ti delante de su presencia, mi Dios bendito, a pedirle misericordia, a pedirle, Dios mío, que sea su Espíritu Santo glorificándose en esta hora. Que sea usted, Dios mío, Señor eterno, cubriéndonos con su sangre. Que todo lo que hagamos sea para su gloria, para su honra. Se lo pedimos en el nombre poderoso de nuestro Señor Jesucristo. Amén. Y amén. Gloria a nuestro Señor. Hemos dado inicio en esta preciosa tarde, dándole siempre la gloria y la honra a aquel que se lo merece. Así vamos a dejar unas preciosas alabanzas, complaciendo a mi hermano patrocinador en esta preciosa hora. Gocémonos, pueblo del Señor.

0: Gloria al Señor, nos hemos gozado con esas preciosas alabanzas. Vamos a hacerle un reporte en esta preciosa tarde. Nos dice mi hermano Walter Díaz, Dios le bendiga aún más. Saludos cordiales, gracias por interceder por nosotros. Amén, amén, siervo. Bendiciones para usted también, gracias por su reporte, por su sintonía. Nos dice mi hermana Patti Perla, Dios le bendiga mucho, hermana, amén, sierva. Bendiciones para usted también, gracias por su reporte, por su sintonía. Mi hermano Freddy José, Dios le bendiga, hermana Lili García, bendiciones en su programa. Me puede poner la alabanza, fatalidad, de la hermana solista Yamilet Flores, aquí en casa, en sintonía. Amén, amén, siervo. Bendiciones para usted también, ahí estuvo sonando esa preciosa alabanza. Que Dios bendiga su vida de una manera muy especial. Mi hermana Reinalda Bautista, bendiciones, hermana, la paz de nuestro Señor Jesucristo con todas. Amén, amén, sierva. Bendiciones para usted también, que Dios esté bendiciendo su vida. Mi hermana Morena Villalobos, Dios le bendiga, sierva. Dios esté derramando muchas bendiciones para su vida, hermana. Dios con su gran misericordia esté derramando bendiciones para todos los que están conectados en este bendecido programa. Dios les bendiga a todos. Amén. Amén, sierva. Ahí está la fiel audiencia recibiendo sus saludos. Bendiciones para usted también. Sabemos que tenemos audiencia en el mercado de Jucuapa. Que Dios bendiga la vida de mi hermana Morena Villalobos. Mi hermana Mayra Ortiz, bendecida tarde, sierva. Ya ha compartido la transmisión. Amén, sierva. Bendiciones para usted también. Gracias por compartir esta bendición. Mi hermana Yesenia Bonillas, amén, amén. Bendiciones para usted también. Que Dios bendiga su vida. Mi hermana Paz Morejón, bendiciones. Mi hermana en sintonía. Amén, amén, sierva. Bendiciones para usted también, para su amada familia, gracias por su sintonía. Mi hermana Nelly González Guzmán, bendiciones, hermanita Nelly, Dios la bendiga. Amén, amén, sierva, bendiciones para usted también. Un saludo a la distancia, que Dios bendiga su vida de una manera muy especial. Mi hermana Sonia Hernández, Dios le bendiga grandemente, hermana. Amén, amén, sierva, bendiciones para usted también, para su amada familia. Gracias por su reporte, por su sintonía. Esto ha sido todos los reportes que nos han hecho llegar en esta preciosa tarde. Así vamos a leer la palabra del Señor en esta preciosa hora. Nos hemos gozado con esas preciosas alabanzas, recibiendo sus saludos, también a usted que no pudo enviar su reporte. Que Dios bendiga su vida de una manera muy especial. Así que gocémonos con la palabra del Señor, lo que Dios tiene preparado para su vida y para mi vida en esta preciosa hora. Así es que quiero que vaya conmigo al libro de Hebreos, capítulo 9, versículo 27. Gloria a nuestro Señor Jesucristo. El libro de Hebreos, capítulo 9, versículo 27. Gloria a nuestro Señor. Gloria al Señor. Y la palabra del Señor se lee honrando al Padre, al Hijo y al poder de su Santo Espíritu. Y la letra nos dice en esta hermosa hora: y de la manera que está establecido para los hombres que mora una sola vez, y después de esto el juicio. Lo vamos a leer nuevamente esta porción bíblica en esta tarde. Y de la manera que está establecido para los hombres que mueran una sola vez, y después de esto el juicio. Amén. Padre que estás en gloria, en esta preciosa tarde, mi Dios amado, hemos leído tu poderosa palabra, Señor. Venga usted usándome para su gloria, para su honra. Oh, mi Dios amado, pide esa unción, esa autoridad, ese poder de lo alto, mi Dios bendito. Si yo no soy nada sin tu presencia, yo necesito de usted, poderoso Señor, pero yo no tengo nada de qué hablar a tu pueblo, Señor, la vida del amigo. Venga usted glorificándose en esta preciosa tarde, Señor. Que tu Espíritu Santo esté obrando, que tu Espíritu Santo esté llenando, que tu Espíritu Santo esté fortaleciendo, bendito Dios, en esta hora. Que los aires sean limpios, mi Dios bendito. A ti la gloria, Señor, a ti la gloria, a ti la honra, porque tú eres grande, tú eres poderoso, tú eres el Rey de Reyes, Señor de Señores, el grande misericordia, el grande en amor, el que para él no es imposible, Señor eterno. Yo me quito de este lugar, Señor, y que sea usted tomando el control, tomando posesión, poderoso Dios. Úsame para su gloria, para su honra. Todo se lo pido en el nombre poderoso de nuestro Señor Jesucristo. Amén y amén. Gloria a nuestro Señor. Hemos leído una porción bíblica en esta preciosa tarde, el libro de Hebreos 9:27, una porción tan hermosa, que usted hasta de memoria se la conoce, se la sabe. Amado hermano, amado amigo, en esta tarde vamos a meditar unos minutos en la palabra del Señor. Le hemos titulado a este mensaje: ¿dónde pasarás la eternidad? Gloria al Señor. ¿Dónde pasarás la eternidad, amado amigo? Amado hermano, usted también que se ha alejado de los caminos del Señor, la pregunta es: ¿dónde pasará la eternidad? Todos sabemos que vamos a morir, pero pocos se preguntan quién pasará después. Muchos sabemos que vamos a morir, que vamos a partir de este mundo, de esta tierra. Pero yo le pregunto al amado amigo en esta preciosa tarde, ¿se ha preguntado algún momento? ¿Se ha puesto a meditar? ¿Dónde va a pasar la eternidad? ¿Dónde va a ir usted cuando usted parta de este mundo, de esta tierra? Porque muchos dicen, sí, vamos a morir, todos sabemos que vamos a morir, pero la pregunta es, ¿estás preparado, amado amigo? ¿Estás preparado, amado hermano? Tenemos que estar preparados para dos acontecimientos. Ya sea que Cristo venga o que la muerte nos sorprenda. La muerte anda rondeando, la muerte anda buscando a quien llevarse. No respeta edad, ni sexo, ni color, ni posesiones. Vemos cuántas personas, cuántos accidentes están muriendo. Pero la pregunta es, ¿dónde esta persona va a pasar toda la eternidad? Porque sabemos que el cielo es real, pero que también el infierno es real. Yo quiero que en esta tarde usted medite en la palabra del Señor. Que meditemos en esta preciosa hora cómo está mi vida delante de la presencia del Señor. Al amigo que dice que yo no necesito de Dios porque yo tengo posesiones, porque yo tengo riqueza, porque yo lo tengo todo. Pero sí, esto acá es terrenal. Es acá en este mundo. Pero después que partas de este mundo, de esta tierra, ¿qué te espera? Esa es la pregunta. ¿Qué te espera después de que partas de este mundo, de esta tierra? La muerte no es el final, es el comienzo de la eternidad. Muchos dicen, si sabemos que vamos a morir. Y muchos dicen, la persona aquella que no conoce del Señor, si muerto el perro, ahí llegó la rabia. No se equivoque, amado amigo. No te equivoques. No te equivoques al decir esas palabras. Si después de muerto viene el juicio. Viene ese juicio donde nosotros, donde el muerto, aquella alma va a comparecer ante un tribunal. Si usted le recibió al Señor en su corazón, si usted le negó, ¿cuántas veces le negó? ¿Cuántas veces le rechazó? No es fácil, amados hermanos. No es fácil decir solamente, si yo sé que voy a morir, yo sé que esta carne se la van a comer los gusanos. Sí, todos sabemos que vamos a morir, que nos van a enterrar, pero después de la muerte, ¿qué pasará con tu alma? ¿Qué pasará con tu alma, amado amigo? Yo te invito en esta preciosa tarde. Usted que no le ha reconocido, que no le ha recibido al Señor en su corazón. Dios está hablando a tiempo y fuera de tiempo. Dos acontecimientos están pronto para venir a llegar a su vida, a la muerte. O ya sea que Cristo venga por su pueblo, por su iglesia. Pero si usted aún no está preparado, lamentablemente usted aquí se va a quedar. ¿Dónde va a ir su alma? Esa es la pregunta. ¿Dónde pasará la eternidad? Si la palabra del Señor que hemos leído en esta preciosa tarde es bien clara y nos está diciendo, y de la manera que está establecido para los hombres que mueran una sola vez y después de esto el juicio, oiga, y de la manera que está establecido para los hombres que mueran una sola vez y después el juicio. ¿Qué te espera, amado amigo, después de la muerte? ¿Qué te espera después de la muerte, amado hermano? Usted que estuvo perseverando tantos años, usted que conoció de la palabra del Señor, pero se alejó al mundo. ¿Qué va a pasar con usted allá en la eternidad? El problema no es morir. El problema es morir sin Dios. Ese es el problema. Ese es el problema para la humanidad, para el mundo entero, que vamos a morir si vamos a morir. Eso todo lo tenemos que tener claro, que vamos a morir. Hoy más que nunca vemos cuántos accidentes, cuántas personas que las hemos visto días anteriores, y cuando menos acordamos nos dicen en la velación: se murió, falleció fulana de tal. Pero la pregunta es: ¿dónde va a ir esta alma después de muerto? ¿A dónde vas a pasar la eternidad? Por eso Dios envía la palabra a tiempo y fuera de tiempo, para que usted pueda meditar en la palabra de nuestro Señor Jesucristo, una realidad que nadie puede evitar. Si sabemos que vamos a morir, esa muerte nadie la puede evitar. Nadie puede evitar la muerte. Es una realidad que todos vamos a morir, todos vamos a partir de este mundo, de esta tierra. ¿Cuántos jovencitos muriendo, jovencitos quitándose la vida, jovencitos tan pequeñitos, amada iglesia, pero jovencitos que dijeron: estoy muy joven, quiero darme gusto en este mundo, quiero disfrutar? Pero imagínense que tan jóvenes y ya partieron de este mundo, de esta tierra, y tuvieron la oportunidad de arreglar su vida con el Señor, pero pusieron más la atención al enemigo. Escucharon la voz del enemigo, no escucharon la voz de Dios. Porque jovencitos que se les ha predicado la palabra del Señor, a jovencitos que se les ha llevado la advertencia, porque Dios envía la advertencia antes de que venga el juicio. Dios envía la advertencia a la vida del ser humano, pero el ser humano en estos últimos tiempos ha endurecido su corazón, y la palabra del Señor lo dice, que por haberse multiplicado la maldad, el amor de muchos se enfriará. Y eso es lo que está pasando. Ya no hay amor para Dios, ya no hay amor para nosotros mismos. El amigo ya no tiene amor para él. Si él se amara verdaderamente, él conociera, él pudiera entender lo que la palabra del Señor está hablando a nuestras vidas. La palabra del Señor es la que nos corrige, la palabra del Señor es la que nos conduce a la vida eterna. Pero muchos no quieren. Dice: si ser evangélico necesita responsabilidades, necesitan compromiso. Si ser evangelio es dejar todo aquello, pero eso es lo que el pecador no quiere. Eso es lo que el pecador no quiere: abandonar el pecado, abandonar la vida, los placeres, los deleites de la carne. Pero sabemos que todo eso pasará, porque la palabra del Señor así lo dice: todo pasará, pero mi palabra no pasará. Todo eso que el mundo ofrece, todo eso son deleites de la carne, placeres que pasan. Pero sabemos que tenemos una salvación, tenemos un alma que salvar. Allá nos espera mansiones celestiales, mansiones hermosas para todo aquel que quiera venir a los pies del Señor, todo aquel que quiera venir a los pies del Señor, recibirle en su corazón. Yo no lo he hecho afuera, dice el Señor, Él está presto. El brazo de Jehová aún no se ha cortado. Dios ha levantado siervos y siervas que sigan predicando la palabra del Señor, anunciándole al mundo entero que Cristo viene pronto. Nosotros, el ser humano, tiene que ser agradecido con el Señor. El dar a su único hijo al morir en esa cruz del Calvario. Y Dios lo hizo por amor a nosotros, por amor a la humanidad, por amor a cada uno de nosotros, para que no vayamos a ese lugar de tormento. Porque sabemos que el cielo es real, pero también el infierno es real. Vemos los acontecimientos, ya las señales se están cumpliendo. Todo lo que está sucediendo a nivel nacional y mundial, y aún el amigo no se ha dado cuenta. Aún el amigo no quiere escuchar la voz del Señor, que Dios le está hablando a través de la palabra en esta tarde. Yo le digo en esta preciosa hora: aprende a escuchar la voz de Dios. No escuche la voz del enemigo,
1: Porque el diablo vino para matar, hurtar y destruir, pero Cristo vino para dar vida y vida en abundancia. Dios sigue buscando al perdido, Dios sigue sanando al perdido, aquel que anda perdido en los vicios, en las drogas, en el alcohol, aquel es que sigue buscando al Jesús de Nazareno, porque Él quiere que todos vengan a ese lugar hermoso, a esas mansiones celestiales. Ya pronto todo eso se terminará. Ya la palabra del Señor ya no va a seguir predicando. Y muchos van a querer escuchar palabra, y lamentablemente ya no vamos a estar en este mundo. Por eso es que Dios está enviando la palabra a tiempo y fuera de tiempo, porque ya la trompeta está pronto a sonar. Amado amigo que estás esperando, yo te hago la invitación en esta hermosa hora. Ya no sigas rehusando, Dios te sigue buscando. Él te perdona, Él te restaura, Él quiere darte una vida nueva. Él te ofrece la salvación, esa salvación que solamente en Él la podemos encontrar. Yo soy el camino, la verdad y la vida, y nadie viene al Padre si no es por mí, dice el Señor. Venid a mí tal como estés cansado y cargado, que yo te haré descansar. Ven a Cristo, Él te recibe, Él te perdona. Entrega tu corazón a Jesús, entrega tu alma a Jesús de Nazareno. Él quiere restaurarte, Él quiere bendecirte en esta preciosa hora, porque Él quiere llevarte a esas mansiones celestiales que Él se fue a preparar lugar, a preparar morada para cada uno de nosotros, aquellos que le hayamos recibido en nuestros corazones, aquellos que nos hayamos apartado del pecado, de la contaminación de este mundo. La muerte es segura, es para todos, ricos, pobres, jóvenes, ancianos, buenos y malos, para todos llega la muerte. A todos le llega la muerte, a los ricos, a los pobres. No es porque los ricos tienen dinero, no se van a morir, todos vamos a morir. No es porque seamos pobres, no vamos a morir, todos vamos a morir. Que porque son niños, porque son jóvenes, todos van a morir, todos van a partir de este mundo, de esta tierra. Pero Dios, eso es lo que está evitando al ser humano, de que vaya a ese lugar de tormento. Dios está hablando a tiempo a la vida del ser humano. Nadie puede escapar de ese momento, oiga. La muerte es segura. Amados hermanos, Él está a la puerta. El pecado separa de Dios. El pecado separa al hombre del Señor. La Biblia enseña que el pecado nos aleja de Dios, rompe la relación con Él, nos deja sin vida espiritual. Cuando el pecado se apodera del ser humano, se termina todo aquello. Ya no hay aquella vida espiritual, ya no hay deseo de orar, ya no hay deseo de congregarse. Es una muerte espiritual que ha llegado a la vida del ser humano. Pero Dios está hablando a la vida del hermano, a la vida del amigo. También esta palabra es para cada uno de nosotros, para que meditemos que cómo estamos viviendo delante de la presencia de nuestro Señor. Morir en pecado es morir sin reconciliación con Dios. Aleluya. Hay poder en la sangre de nuestro Señor, y una eternidad sin esperanza, una eternidad, imagínese usted, consciente. Jesús enseña que después de la muerte hay conciencia, hay memoria y realidad espiritual. Imagínese usted, amado hermano, usted que estuvo perseverando cuántos años en el caminar del Evangelio. Usted que estuvo perseverando 15, 20, 25 años, pero por algo tan sencillo, por escuchar la voz del enemigo, usted se alejó de los caminos del Señor. Yo le pregunto en esta tarde, ¿dónde va a ir su alma? ¿Qué es lo que le espera a usted después de la muerte, si estando perseverando tantos años? Pero yo le hago la invitación en esta hora, que nunca es tarde para volver. Nunca es tarde para regresar a los brazos de Jehová. Él te perdona, Él te recibe con los brazos abiertos. Ya no esperes estar en una cama de hospital, ya no esperes estar en la cárcel. Ven a Cristo y reconcíliate con el Señor. Reconcíliate con Dios. Dios te está dando la otra oportunidad. Otra oportunidad está llegando a tu vida. No es despreciar, es continuar existiendo. ¿Y quién muere sin Dios? ¿Y el que muere sin Dios, qué es lo que le espera a aquella persona? ¿A cuántas personas nosotros le predicamos la palabra del Señor? Y nos dicen, yo aquí estoy bien. Yo aquí me siento bien porque aquí me dejó mi mamá y aquí me voy a quedar. Pero yo le digo en esta preciosa hora que son cuentas individuales, amado amigo. Son cuentas personales que cada quien dará cuenta de lo suyo. Por eso tiene que escapar de todo lo que viene para este mundo, para esta tierra. Tienes que escapar, amado amigo. Tienes que escapar de lo que viene, lo que se aproxima para este mundo, para esta tierra. Dios está tocando la puerta de tu corazón. Él quiere que esta tarde sea tarde de bendiciones, tarde de victoria, donde pueda recibirle al Señor en su corazón, amado amigo. Él te sigue buscando, Él te sigue llamando. ¿A dónde va a ir usted que no va a escuchar un mensaje de advertencia, un mensaje de salvación? En estos últimos tiempos Dios ha levantado a esos atalayas que prediquen la palabra del Señor, para que el ser humano ya no vive en ignorancia, que no escuchó un mensaje de salvación. Pero el tiempo se está cortando. El tiempo se está cortando y Dios dice, velad y orad, porque no sabéis el día ni la hora en que el Hijo del Hombre ha de venir. Dios puede venir al anochecer, al amanecer, al atardecer, pero que Él va a venir por su pueblo. Él va a venir por sus escogidos. ¿Y será que estás preparado? ¿Dónde pasarás toda la eternidad? El gran problema del ser humano, muchos piensan, todavía tengo tiempo, después me arrepiento. No es tan grave, imagínese. Todavía tengo tiempo. Estoy demasiado joven para entregar mi vida al Señor. El Evangelio, muchos dicen que es para ancianos, que es para viejitos. Así como es en la salvación para todos, así es la muerte también, amado joven. Amado joven, tú que tienes la oportunidad de escuchar estos mensajes, que aún solamente sos amigos, sos oyentes. Hoy esta tarde puedes arreglar tu vida con el Señor. Hay mañana. El mañana no es nuestro. El mañana sí existe, pero no es nuestro. No cuentes con el día de mañana. Ahora es el día de salvación, el día aceptable. El día que puedes arreglar tu vida con el Señor. Muchos dicen, si yo no soy malo, si yo no soy malo, yo no he matado a nadie. Si no es porque no has matado a nadie, no sos malo. Si la palabra del Señor es tan clara y nos dice que por cuantos han negado el nombre de nuestro Señor Jesucristo, por cuanto rechazaron la voz del Señor, por cuanto le predicaron la palabra del Señor, rehusaron la voz del Señor, no quisieron escuchar la voz de nuestro Señor, por cuanto todos pecaron, están destituidos de la gloria del Señor, porque la paga del pecado es muerte, mas la dádiva de Dios es vida en Cristo Jesús y vida en abundancia. Es lo que Dios le está advirtiendo a la humanidad, para que no vayan a ese lugar de tormento, a ese infierno, porque dos caminos hay nada más. Dos caminos hay nada más, amado amigo. Ya no vivas engañado. El enemigo te ha engañado, que te dice que aquí es el final, que aquí lo pagas todo. Eso es mentira, son trampas del diablo. son trampas del enemigo. Tú tienes que entregar cuentas. Tú tienes que pagar todo lo que hiciste en este mundo. Cuánto rehusaste el llamado del Señor. Y eso es lo que Dios está evitando. Eso es lo que Dios está evitando, que tú vayas a ese lugar de tormento. Muchos dicen, si hay un purgatorio, ¿a dónde está ese purgatorio, amado amigo? Ya no escuche la voz del Señor, escucha la voz de, ya no escuche la voz del enemigo. Escucha la voz del Señor cuando te dice, hijo, yo te amo. Hijo, yo te amo, yo te amo. Con amor eterno te he amado y te he prolongado misericordia. La misericordia de Dios es grande para con todo. Él no hace excepción de persona. Dios a todos nos ama por igual. Dios no quiere que nadie perezca. Él quiere que todos procedamos a un arrepentimiento. Él quiere que todos vayamos a ese lugar hermoso. Porque sabemos que el infierno Dios lo hizo para Satanás y sus ángeles. Pero a través de su rebeldía, a través de sus consecuencias, usted sabe dónde se va a conducir, amado amigo. Por cuanto rehusaste la voz del Señor, por cuanto rehusaste el llamado del Señor, está un infierno que está esperando por ti, y está un cielo que está esperando para aquel obediente, aquel que abandonó el pecado, aquel que renunció a todas las cosas, a todo lo que el mundo ofrece. Por eso está el cielo y está el infierno. ¿Dónde vas a pasar la eternidad? Ya no digas esas palabras, que después de muerto se terminó, ahí llegó la rabia. No te equivoques, viene el juicio después. Después viene ese juicio para cada uno de nosotros. Por cuanto todos pecaron, estaban destituidos de la gloria del Señor. Pero Dios aún sigue buscando al perdido. Dios aún sigue sanando al enfermo. ¿Por qué? Porque la misericordia de Dios es tan grande. Porque la misericordia de Dios es real. Si aún estás con vida, es porque Dios te está dando la oportunidad que vengas al arrepentimiento. Aún Dios te está dando la oportunidad que le puedas recibir. Si aún estás con vida hasta este momento, no es porque sos bueno, no es porque tuviste suerte, no. Es la misericordia del Rey de Reyes, Señor de Señores. Es el poder de Dios está con tu vida, y que aún Dios te sigue mostrando ese camino verdadero. Yo soy el camino, la verdad y la vida, y nadie viene al Padre si no es por mí. Y Dios te lo vuelve a repetir, yo soy el camino. Dios te dice, yo soy, cuando el Felipe le preguntó, y el Señor le dijo, yo soy el camino, la verdad y la vida. Ya no andes otro, ya no andes buscando otro camino torcido. Jesús es el camino, Jesús es la vida, Jesús es salvación y vida eterna. Él está a las puertas, Él está a las puertas, amado amigo. Vuelve, vuelve a casa, amado hermano, tú que te alejaste de los caminos del Señor. Dios aún te sigue llamando a través de estos mensajes, a través de la palabra de nuestro Señor Jesucristo, porque Él ya pagó por nos, cada uno de nosotros, al entregar su único Hijo. Cuando lo hizo, al entregar su único Hijo a morir en esa cruz del Calvario, Dios lo hizo todo y a nosotros estamos pagados. Pero que tú, ¿qué tienes que hacer? Solamente abrir tu corazón a Cristo. Solo ponte a meditar unos segundos. Ese amor tan grande que Dios tuvo para con la humanidad y aún la sigue teniendo. Entregar a su único Hijo por amor a nosotros. Por amor a la humanidad, al mundo entero. No importa cuán lejos hayas llegado, te hayas abandonado a Jesús. No importa cuántas veces le hayas rechazado. No importa cuántas veces hayas caído, pero es tiempo de levantarte. Es tiempo de rendirte a Jesús de Nazareno. Él te sigue esperando. Él te sigue buscando. La salvación es gratuita. La salvación no se compra ni con todo el dinero del mundo. No se puede comprar. No se puede comprar, amado amigo. Tú que dices que tienes posesiones, no se puede comprar la salvación. La salvación ya le fue dada a través de su único hijo. Pero tienes que buscarla. Tienes que arreglar tu vida con nuestro Señor Jesucristo. Yo llego hasta acá con esta corta meditación de la palabra de nuestro Señor. Que meditemos en este pasaje que leímos. Y está establecido de la manera que el hombre muera una sola vez y después de este el juicio. Meditemos en esta porción bíblica. Gloria a nuestro Señor, Padre que estás en gloria. En esta hermosa hora, mi Dios amado, he predicado unos minutos tu palabra, Señor. Gracias por su amor y por su misericordia, por su fidelidad. Te pido, Señor, que sea su Espíritu Santo bendiciendo al amigo, Padre. Bendiciendo a aquella persona que aún no ha arreglado su vida con el Señor, por favor. Clamo por todas las almas, que todo el mundo tenga misericordia de ellos. Por aquel hermano, Señor, que en aquellos tiempos se gozaba en tu presencia, pero se alejó de tus caminos, por favor, Señor, tenga misericordia de ellos. Clamo en esta hora por mi hermano Mauricio Ramírez, Señor, que le dé fuerza, que le dé fortaleza a mi hermano, dale fortaleza cada día, Señor. Mi hermana Morena Villalobos, ayúdale, dale fuerza. Clamo por sus hijos, por su nuera, Señor, para que en ellos puedan, Señor amado, puedan volver a los caminos suyos, poderoso Señor. Mi hermana Paz Morejón, bendígale. Mi hermana Yesenia Bonilla, Señor, clamo por ella, por fortaleza cada día, por la vida de su esposo, de sus hijos, por conversión, Señor, que tengan un encuentro con ustedes. Mi hermana Nelly González, bendiga a mi hermana, dale fuerza, dale fortaleza para continuar adelante siempre. Mi hermana Rosita Bayona, bendiga a mi hermana, a su esposo, dale fuerza y fortaleza, bendiga a sus hijos, su ministerio. Mi hermana Sonia de Hernández, clamo por la conversión de su esposo, de sus hijos, alcance, los tenga misericordia, mi rey. Por mi hermano Walter Díaz, clamo por su hijo, por su suegro, Dios mío. Bendígale, dale fuerza y fortaleza para seguir adelante. Mi hermano Freddy José, mi hermana Reinalda Bautista, bendígale, poderoso Señor. Mi hermana Patti, dale fuerza y fortaleza, bendícela, Dios amado, sánala para gloria y para honra de su nombre. Mi hermana Carmencita de García, yo declaro sanidad completa en su cuerpo, mi Dios amado. Gracias por su amor y por su misericordia. Gracias, poderoso Señor, por este momento que nos regalaste. Gracias, Señor, por tu presencia, por lo que hemos hecho. Todo ha sido para gloria y para honra de su nombre, mi Dios amado. Bendiga a mi hermano Mauricio Ramírez, Señor. Siga usted glorificándose en su vida. Dale fuerza y fortaleza, mi Señor. Gracias. Dios le bendiga, amados hermanos y amigos. Fue un gusto y un privilegio haber estado acá en Caminar de Radio y compartir con ustedes la palabra del Señor. Así es que si Dios lo permite, estaremos acá el próximo miércoles de 4 a 5 de la tarde. Esperamos su sintonía, sabemos que será de bendición para sus vidas. Bendiciones para todos.
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2: Son las 5 en punto.
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4: Gloria al Señor. Dios les bendiga, estimados hermanos y amigos, en esta preciosa tarde. Gracias le damos al Señor por otra nueva oportunidad que Dios nos concede estar en cabina de radio Alfa y Omega, para así, por estos medios, hermanos, poder llegar hasta donde usted se encuentre por medio de estas ondas radiales, esperando que sea Dios derramando bendiciones sobre cada una de sus vidas, ya que sabemos que estamos, hermanos, sirviendo al que nos ha llamado, nos ha cambiado y nos ha transformado. Así es que, hermanos, debemos de tomar en cuenta que esto que Dios

recorrido hasta aquí. En este camino sabemos que de Dios hemos recibido solo bendiciones, solo provisiones, así es que vale la pena servir al Señor, aunque sabemos que el enemigo ha tratado de querer destruirnos, apartarnos de este camino, pero Dios es el que ha estado allí peleando por cada uno de nosotros y es por eso que hemos llegado hasta aquí. Por lo tanto, sigamos hacia adelante en este camino glorioso. Así es que Dios le bendiga grandemente en esta tarde. Dios bendiga a mi hermana Omitila Dimas Mejía, que nos está patrocinando esta semana de programación. Gracias le damos al Señor por ello. Dios bendiga grandemente a mi hermana Omitila y a su familia, como también mi hermano Sergio, mi hermano Wilson, que el Señor les bendiga y les animamos a seguir hacia adelante en la obra bendita del Señor. Todo nos dice a gritos que Cristo está a las puertas. Así es que, hermanos, debemos nosotros, de como dice la palabra, erguíos y levantad vuestras cabezas, porque nuestra redención se acerca. Así es que, hermano, sigamos hacia adelante. Dios bendiga a cada radioyente que está dentro y fuera de nuestra nación, ya que por estos medios se estamos llegando a muchas naciones de la tierra para que en aquel día el hombre no tenga excusa. Si es que Dios es el que ha obrado de esta manera para que su palabra se siga predicando y llegando, como dice la Biblia, que este evangelio va a ser predicado en todo el mundo. No podríamos llegar personalmente a todo el mundo, pero sí podemos llegar por estos medios. Dios sabía lo que iba a hacer, hermanos, con nosotros, y gracias le damos al Señor, porque es Él que en su misericordia nos tomó en cuenta en su reino. Así es que aprovechemos esta oportunidad, porque lamentablemente muchos la desaprovecharon y se apartaron de este camino, y lamentablemente muchos se fueron ya de esta tierra sin Dios, sin esperanza, pero todo aquel que todavía está con vida, hay esperanza todavía. Así es que gracias le damos al Señor por este gran privilegio. Amantísimo Padre que estás en los cielos, vengo delante de tu presencia, Señor, en esta hora, dándote gracias, Padre querido, por otra buena oportunidad que tú me concedes estar en cabina de radio. Gracias, Señor mío querido, por este privilegio grande que tú me has dado, Señor, de poder predicar tu palabra, Señor, por estos medios, Señor eterno. Dios amado, lo que nunca pensamos hacer, Señor eterno, pero sabemos que para ti no hay nada imposible. Tú sabías para qué tú nos has traído, Señor, sobre esta tierra. Gracias, Señor, por haberme apartado para ello. Aquí estoy con agradecimiento, con gratitud, Dios mío, y con ese deseo de seguir hacia adelante, Señor, aunque hayan circunstancias adversas y difíciles. Pero yo sé que esto así ha sido, Señor, desde el principio, Señor, de que tu iglesia estaba siendo fundada, Señor, sobre esta tierra, Dios eterno. Hubo persecución, Dios mío, hubieron víctimas, Señor, porque el enemigo quiso detener este evangelio. Pero gracias, Señor, que este evangelio es indetenible, Señor, porque eres tú, Señor, quien has obrado, Señor, y has peleado, Señor, para que este evangelio se siga predicando. Gracias, Padre amado, porque es así como llegó a nosotros, Dios mío querido. Gracias, Padre, porque si este evangelio no hubiera llegado a nosotros, ya estuviéramos perdidos sin esperanza. Pero gracias, Señor, porque esta palabra pudo llegar a nosotros, Señor, y nos dábamos cuenta realmente, Dios eterno, que tú nos estabas llamando. Gracias, Dios mío, por este llamamiento, Señor, llamamiento santo, lo dice tu palabra. Concédenos seguir hacia adelante, sin claudicar, sin desmayar, Señor. Síguenos fortaleciendo cada día más, Dios mío querido, que aunque las fuerzas se vayan terminando, pero tú dices que tú das esfuerzo al cansado y multiplica las fuerzas al que no tiene ninguna. Gracias, Señor mío querido.

prepáranos cada día más para poder seguir, Dios mío, hacia adelante, sin claudicar, sin desmayar, a sabiendas, Señor, que estamos ya cerca de la meta final. Por lo tanto, Señor, fortalece toda la audiencia de esta radio como de este programa y que podamos ver, Señor, los momentos que estamos viviendo y que pueda haber un despertar en tus ministros. Dios mío querido, yo en tus manos los encomiendo, Dios amado, porque tú nos has llamado, Señor, a poder levantarnos y seguir hacia adelante, predicando tu palabra, Señor. Gracias, Padre querido. Pido por mis hermanos patrocinadores, Señor, mi hermana Mitila, que nos está patrocinando esta semana, mi hermano Sergio, hermano Wilson, Señor, yo en tus manos los encomiendo también a ellos, y que seas tú cuidándolos, guardándolos a ellos y su familia, y así, Señor, a cada radio oyente, Señor, y que para ti es toda la honra y toda la gloria. Gracias, Señor. No tenemos cómo pagarte, pero sí podemos, Señor, honrarte y glorificar tu nombre mientras estemos sobre esta tierra. Gracias por todo, Señor. Todo lo pido y doy gracia en el nombre de Jesús. Amén y amén. Bien, estimados hermanos y amigos, ya oramos esperando que sea Dios quien nos asista a través de su Santo Espíritu en esta hora de programación. Ahora vamos a escuchar una preciosa alabanza para la gloria del Señor y para edificación de nuestras almas.

el Señor. Bien, hemos escuchado esa preciosa alabanza. Sabemos que, bueno, la Biblia dice que también, hermanos, Él escoge desde el vientre de nuestra madre. Así es que gracias le damos al Señor. Es por eso que aún Dios nos guardó cuando caminamos lejos de Él, porque ya había un llamamiento para con nosotros. Así es que gracias le damos al Señor, hermanos, porque eso es una realidad. ¿Quién podía pensar, hermanos, que, bueno, podríamos estar predicando la palabra del Señor cuando andábamos perdidos? Pero Dios ya tenía el plan para con nosotros. Por eso es necesario que perseveremos, que sigamos adelante sirviéndole al Señor con agradecimiento, con gratitud por todo lo que Él ha hecho y está haciendo y hará a nuestro favor. Así es que vale la pena seguir hacia adelante, hermanos, porque Dios es el que nos ha llamado a cada uno de nosotros. Ahora vamos a complacer a mi hermana Antonia Maravilla. También ella nos ha solicitado una alabanza. Dios bendiga grandemente a mi hermana Antonia Maravilla también, ya que siempre nos solicita una alabanza, está pendiente de esta programación. La complacemos para la gloria del Señor.

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gloria al Señor. Bien, con esa alabanza estamos complaciendo a mi hermana Antonia Maravilla. Que Dios le bendiga grandemente a mi hermana Antonia. Sigamos adelante, hermana, porque sabemos que este es un llamado que Dios nos ha hecho y nos ha dicho que ya tenemos que perseverar hasta el final. Ahora también vamos a complacer a mi hermana Esmeralda, también Ruiz, que nos ha solicitado una alabanza. La complacemos para la gloria del Señor.

Gloria al Señor. Bien, con esa alabanza estamos complaciendo a mi hermana Esmeralda Ruiz. Dios le bendiga a mi hermana Esmeralda, que siempre está ella en sintonía de esta programación. Así es que adelante en el nombre del Señor. Escuchamos otra alabanza para luego ir a la palabra bendita del Señor.

0: Gloria al Señor. Bien, hemos escuchado esa otra preciosa alabanza que sabemos que de Dios no podemos escondernos, por lo tanto, necesitamos nosotros andar, bueno, en temor de Dios. Ahora vamos a la palabra bendita del Señor. Quiero leer en Oseas capítulo 4, versículos 6 y 7. Leo la palabra del Señor honrando al Padre, al Hijo y a su Santo Espíritu. Mi pueblo fue destruido porque le faltó conocimiento, por cuanto desecharon el conocimiento. Yo te echaré del sacerdocio porque olvidaste la ley de tu Dios. También yo me olvidaré de tus hijos. Conforme a tu grandeza, así pecaron contra mí. También yo cambiaré su honra en afrenta. Amantísimo Padre que estás en los cielos, vengo delante de tu presencia, Señor, una vez más dándote gracias por tu palabra que ha sido leída, Señor, en esta hora. Háblanos a través de tu palabra, Señor, porque yo solamente quiero ser el instrumento que tú utilices, Señor, para que esta palabra sea predicada. Por lo tanto, Señor, pido que seas tú quien nos hables y que tú, Señor, puedas obrar en cada radio oyente, Señor, que pueda haber en ellos, Dios mío, esa sensibilidad, para que así la palabra, Señor, haya cabida, Dios eterno, y pueda hacer la obra para la cual tú la has dejado escrita, Señor, y por la cual también está siendo predicada. Gracias, Señor, por el privilegio que tenemos, Señor, tanto de predicar tu palabra como escuchar tu palabra. Gracias, Dios eterno, porque a ti te plació, Señor, habernos llamado, escogido, Señor, para estar formando parte de tu iglesia. Y es por eso que tú nos sigues hablando cada día más, Señor mío querido, cuál tiene que ser nuestra actitud ahora, Señor, que tú nos has llamado a servir en tu obra bendita. Por lo tanto, Señor, pido que tú, Señor, seas quien nos ayude, Señor, para poder seguir hacia adelante, Dios eterno, sin claudicar, sin desmayar, Señor, siempre, Dios mío querido, obedeciendo a tu voz, a tu palabra. Gracias, yo te pido por toda la audiencia, Señor, de esta radio como de este programa. Derrama tú la bendición sobre ellos y háblanos, Señor, de acuerdo a tu voluntad y a la necesidad que haya en cada uno de ellos. Pido, Señor, por mi hermana Omitila, que nos está patrocinando esta programación de esta semana. Luego, mi hermano Sergio, hermano Wilson, en tus manos los dejo, Señor, esperando que seas tú quien los siga guardando y protegiendo a ellos y también su familia. Sígueme cuidando a mí, Señor, y también mi familia, como esta radio, Señor, y mis hermanas que trabajan en ello, Dios eterno. Gracias, porque tu misericordia ha sido grande por estar formando parte de tu iglesia. Ayúdanos para poder continuar sin desmayar. Todo lo pido y doy gracia en el nombre de Jesús. Amén y amén. Bien, hemos leído, hermanos, la palabra bendita del Señor. Encontramos que el pueblo de Dios necesita o necesitamos obedecer a su palabra para que así nosotros podamos ser bendecidos de parte del Señor. Y a la luz de esta palabra que hemos leído, Dios a través de su palabra está señalando cuál fue la causa de que la Biblia dice que este pueblo fue destruido, aun cuando ellos servían a Dios, adoraban a Dios. Por eso dice mi pueblo, Dios está realmente afirmando que era su pueblo. Pero su pueblo, dice la palabra claramente, mi pueblo fue destruido. Y usted sabe que cuando se habla de destrucción, está hablando de algo lamentable. Por lo tanto, aquí la palabra está hablando de una destrucción que vino sobre este pueblo de Dios. Pero ¿cuál es la causa? Dice claramente, porque le faltó conocimiento. Oiga lo que dice, que le faltó conocimiento. Pero lamentablemente hoy muchos serán destruidos, no por falta de conocimiento, sino por falta de obediencia a la palabra bendita del Señor. Porque a la luz de esta palabra, Dios hablando, la causa por la cual su pueblo pereció, aquí dice que por falta de conocimiento. Hoy en estos tiempos, en estos últimos días, hay mucho conocimiento. Hay mucho conocimiento de la palabra de Dios. Pero lamentablemente, hemos podido notar que entre más conocimiento haya, hay menos obediencia de ese conocimiento. Por lo tanto, necesitamos nosotros obedecer a la palabra de Dios, porque hoy no hay ignorancia. Muchos están siendo preparados en conocer más de Dios, pero no en obedecer más a Dios. Porque una cosa es conocer de Dios y otra cosa es conocer a Dios. Porque muchos conocen de Dios, pero no conocen a Dios. Porque el que conoce a Dios tiene que obedecer a su palabra. Porque aquí vemos que la causa de este pueblo, dice la palabra, mi pueblo fue destruido porque le faltó conocimiento. Pero ellos tenían la oportunidad de conocer más de Dios, pero ellos desecharon el consejo, porque dice, por cuanto desechaste el conocimiento. O sea, ellos no querían el conocimiento de Dios. Por lo tanto, a la luz de la palabra, Dios siempre les estaba enseñando para que ellos pudieran obedecer a aquello que ellos estaban recibiendo. Y ese es el propósito de Dios, de enseñarnos por su palabra, pero de que haya obediencia a su palabra. Porque claramente le dice: mi pueblo fue destruido porque le faltó conocimiento, por cuanto desechaste el conocimiento. Yo te desecharé del sacerdocio porque olvidaste la ley de tu Dios. Ellos se olvidaron. Se olvidaron de la ley de su Dios. Como muchos hoy se han olvidado que un tiempo sirvieron fielmente a Dios, pero luego se olvidaron cómo tiene que ser la vida cristiana y ya no están viviendo la vida que agrada al Señor. Y aquí le dice: porque se olvidaron, dice, de tu Dios. También yo me olvidaré de tus hijos. Oiga, les está diciendo: ustedes se olvidaron de mí. Ya no me sirven como antes. Ya no están haciendo mi voluntad. Y le dice: yo me voy a olvidar también de sus hijos. O sea que Dios responde de acuerdo a cómo nosotros actuamos. Aquí vemos que Dios está viendo la rebeldía de su pueblo. Y por él le dice: así como ustedes se olvidaron de mí, de mi ley, yo también me voy a olvidar de ustedes. Entonces vemos, a la luz de la palabra de Dios, que lo que Dios espera de su pueblo es que obedezcamos a su voz. Dios siempre ha pedido que su pueblo siempre escuche su voz y que obedezca a la voz de Dios. Dios no se queda de brazos cruzados cuando ve la desobediencia. Él actúa también, porque Él es justo y Él quiere que su pueblo obedezca a su palabra, porque claramente le dice que se olvidaron, dice, de su Dios. Claramente les está diciendo: por cuanto desechasteis el conocimiento, yo te desecharé del sacerdocio porque olvidaste la ley de tu Dios. Se olvidaron cómo es que ellos tenían que caminar. Se olvidaron de lo que Dios les demandaba. Y eso mismo está aconteciendo hoy. Muchos se han olvidado de la vida que un tiempo quizás llevaron en obediencia a la palabra, pero luego volvieron atrás y ya no han obedecido a la voz de Dios. El versículo 7 dice: conforme a su grandeza, así pecaron. Si habían hecho grandes, había grandeza en ellos. Y es allí dice: conforme a su grandeza, así pecaron. Muchos han hecho famosos,
1: se han engrandecido. Pero lamentablemente, entre más haya grandeza, según esta palabra dice, que más ellos pecaron. Aquí Dios está señalando claramente, conforme a su grandeza, así pecaron contra mí. Oiga, había, dice aquí, grandeza en ellos, y conforme a ellos así pecaron. Por lo tanto, a la luz de la palabra de Dios, Dios esperaba que aún entre más grandes, entre más fama, habían alcanzado, que más obediencia esperaba de ellos. Y eso es lo que Dios espera de todos aquellos que han crecido en muchas áreas. Pero lo que Dios está pidiendo es que en que haya crecimiento, haya también obediencia. Conforme a su grandeza, así pecaron contra mí. También yo, dice, también yo cambiaré su honra en afrenta. Habían sido de honra mucho tiempo. Habían disfrutado de esa honra que Dios les había dado a su pueblo. Como muchos hoy disfrutaron de honras, pero como no obedecieron, no siguieron la obediencia a la palabra, Dios está diciendo, cambiaron, que cambió su honra en afrenta. Así es que a la luz de la palabra de Dios, no podemos escaparnos, porque hay este pueblo que estamos viendo. Un tiempo le honraron a Dios, y Dios lo honró a ellos, pero cuando ellos se olvidaron de Dios, dice que cambió su honra en afrenta. Así es que no permitamos que la honra que Dios nos ha dado cambie en afrenta. Porque como digo, Dios siempre ha actuado con su pueblo de acuerdo a cómo su pueblo ha atendido a su voz. Por lo tanto, a la luz de la palabra de Dios, si queremos mantenernos en honra y no en afrenta o en deshonra, o ser destruidos como este pueblo, necesitamos siempre oír la voz de Dios y que podamos obedecer a su palabra. Porque dice la palabra que ellos habían desechado el consejo de su Dios. Así es que, hermanos, a la luz de la palabra de Dios, podemos ver realmente cuál fue la causa de la destrucción de este pueblo de Dios. Así es que, hermanos, nosotros también somos el pueblo de Dios, pero necesitamos mantenernos firmes en obediencia a su palabra para que podamos nosotros un día estar por una eternidad con el Señor, porque Él destruye al que no obedece a su voz. Isaías 5, 13 dice la palabra del Señor. Por tanto, mi pueblo fue llevado cautivo porque no tuvo conocimiento. Oiga, aquí dice la palabra que su pueblo fue llevado cautivo porque no tuvo conocimiento. Y su gloria pereció de hambre. Oiga, dice su pueblo pereció. Y aquí dice que su gloria pereció de hambre. ¿Por qué pereció? Porque no vivió en obediencia a la palabra. Porque claramente dice, por tanto, mi pueblo fue llevado cautivo. O sea, el pueblo de Dios había sido cautivado. Pero ¿por qué dice la palabra y su gloria pereció de hambre? Entonces, a la luz de la palabra de Dios, dice su gloria pereció de hambre y su multitud se secó de sed. Oiga, pereció de hambre y dice, y también de sed. Pero ¿cuál fue la causa? Por tanto, mi pueblo fue llevado cautivo porque no tuvo conocimiento. Pero como repito, hoy hay mucho conocimiento, pero poca obediencia a Dios. Así es que, hermanos, a la luz de la palabra de Dios, lo que Dios está recalcando es que el que tiene conocimiento, que obedezca aquello que conoce. Porque la palabra dice también que al que más se le haya dado, más se le pedirá, y al que más se le haya confiado, más se le demandará. Entre más conoces de Dios, hay más responsabilidad de obedecer a Dios. Porque como digo, en este mundo hoy hay mucho conocimiento, pero poca obediencia a la palabra del Señor. Y eso es lo que necesitamos nosotros, obedecer a la palabra del Señor. Ezequiel 22, 26. Oiga, qué importante lo que dice Ezequiel 22. Oiga lo que dice la palabra bendita del Señor. Ezequiel 22, 26 dice la palabra. Sus sacerdotes volvieron, sus sacerdotes violaron mi ley y contaminaron mi santuario entre los santos y lo profano. Y no hicieron diferencia. Esto es importante. Hacer la diferencia, y eso es lo que no hicieron ellos, la diferencia. Dice la palabra claramente, y no hicieron diferencia ni distinguieron entre lo profano. Oiga, y no hicieron diferencia entre inmunda y limpio, ni mis días de reposo. O sea, la luz de la palabra de Dios, Dios esperaba que hicieran la diferencia. Y eso está sucediendo el día de hoy. Que en muchos lugares no se ve la diferencia quién es cristiano y quién no lo es. Porque aquí dice la palabra, claramente, sus sacerdotes violaron mi ley y contaminaron mi santuario entre los santos y lo profano, y no hicieron diferencia ni distinguieron entre lo inmundo y lo limpio, y de mi día de reposo se apartaron sus ojos, y yo he sido profanado en medio de ellos. Oiga lo que la palabra dice, todo lo que este pueblo hizo. Dice la palabra que no hicieron diferencia. Y como digo, el pueblo de Dios tiene que ser la diferencia entre lo mundano, lo pagano. Pero hoy ya como que no se ve mucho esa diferencia. Y aquí Dios está diciendo claramente, no hicieron diferencia, ni distinguieron entre el inmundo y limpio. Oiga, no hicieron esa diferencia entre lo inmundo y lo limpio. Como repito, estamos viviendo lo mismo nosotros hoy. Andamos en este mundo y vemos que mucho llamado cristiano no está haciendo la diferencia. Se está pareciendo más al mundo que a un hijo de Dios. Pero Dios nos llama a hacer la diferencia entre lo santo y lo inmundo. Así es que, hermanos, a la luz de la palabra de Dios, Dios espera de nosotros hoy que hagamos la diferencia. Pero como digo, lamentablemente no se ve mucho hoy. Por lo tanto, Dios eso espera de su pueblo, que hagamos la diferencia. Voy a dejar a mi hermana con nosotros, que el tiempo se nos va.
2: Muy bien, queremos saludar a nuestros oyentes que se reportan en el programa Jesucristo no te ha olvidado. Nuestra hermana Antonia Maravilla nos saludaba a través de una llamada, y saluda a mi hermano Freddy que está en la sintonía desde el Boquerón, Chinameca. Nuestra hermana Tila Dimas nos dice, Dios le bendiga, hermano Freddy, bendiciones. El hermano Alvis Portillo dice, Dios le bendiga, hermano Freddy Herrera. Le saluda el hermano Kenny Portillo, bendiciones, siervo. La hermana María Medrano dice, muchas bendiciones, hermano Freddy, bendiciones, hermana en turno. Amén, hermana, Dios le bendiga más. Nos han pedido oración en esta tarde por Mario Sorto, que tuvo un accidente y su mamá pide por restauración en su salud en Estados Unidos. También nos han pedido oración por el joven Ronnie, por sanidad divina. Y también nos han pedido oración en esta tarde por Marcelina Tolentino, por sanidad divina. Adelante.
1: Gloria al Señor. Bien, gracias le damos al Señor por los reportes, hermanos, y las peticiones. Vamos a orar también por la palabra. Amantísimo Padre que estás en los cielos, vengo una vez más delante de tu presencia, Señor, dándote gracias, Señor, primeramente por tu palabra que ha sido predicada. Yo no he dicho, Señor, eres tú que nos has hablado a través de ella y nos has enseñado, Señor, las consecuencias de no obedecer a tu voz. Porque si tú esperas obediencia de tu pueblo, pero cuando tu pueblo no obedece, Señor, hemos visto que destrucción aún viene. Por lo tanto, ayúdanos, Señor, a poder vivir en obediencia a tu palabra, aunque sabemos que no nos es fácil, pero con tu ayuda lo vamos a lograr, Señor, de poder obedecer a tu voz, para poder un día, Señor, estar en tu presencia. Gracias, Señor, por esta palabra. Pido que seas tú, Señor, obrando en cada radio oyente y que tú, Señor, podamos nosotros examinarnos a través de cómo tú nos hablas por la palabra, porque es para que podamos hacer las cosas mejor. Concédenos, Señor, esa sensibilidad y así poder seguir hacia adelante. Pido por las peticiones de sanidad, Señor, que han llegado a cabina de radio. Yo pido por cada uno de ellos y eres tú quien conoces cada vida, cada corazón, cada necesidad de todos los que se han reportado y aún de los que no lo han hecho. Tú sabes, Señor, que ahí están en el lecho del dolor esperando de ti la sanidad. Por lo tanto, y en tus manos los encomiendo, encárgate de ellos, Señor, y obra de acuerdo a tu voluntad y a la necesidad. Pido por mi hermano, Señor, también, Dios mío, Kenny, que está en sintonía, mi hermano pastor de Virginia. Pido por él, su familia y la congregación en tus manos, los encomendamos también, y así por los patrocinadores, hermano Mitila, que nos está patrocinando, Dios mío, luego hermano Wilson y luego, Señor, hermano Sergio. Gracias, Padre, porque eres tú, Señor, quien has obrado para ello, porque tu palabra dice que sin ti nada podemos hacer. Gracias por todo lo que tú nos concedes hacer hasta este momento. Y no somos nosotros, sino tú a través de nosotros. Gracias, Señor, todo lo pido en el nombre de Jesús. Amén y amén. Bien, estimados hermanos y amigos, será hasta mañana a las 4 de la tarde, es el día de mañana. Que el Señor me le bendiga a todos.
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4: 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Pero asimismo, la gracia del Señor Jesús sobreabunda para con cada uno de nosotros. No desmayemos y permanezcamos firmes, porque la venida del Señor está cerca. 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